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1: Me gusta muchísimo eso, así que invitamos a todos los oyentes de Tropicana, a toda la gente, porque mañana vamos a estar de fiesta. 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
2: Yo estoy

0: 7:17 minutos en Cómo Atardeció de Tropicana. Me voy por acá a hacer un pequeño reporte de movilidad. Gracias a los oyentes, a la gente a esta hora que nos va reportando cómo está la ciudad, que nos va contando cómo está Villavicencio a esta hora. Un poco más tranquila que ayer, ¿no? Porque la verdad es que la movilidad del día de ayer estuvo caótico. Seguramente que hoy, pero no creo que tanto como ayer, porque la verdad eran muchos los oyentes que estaban reportando por acá cómo estaba la movilidad. Los escucho por acá, 311-4638-993. No sé si alguien de pronto me quiera confirmar de un plantón que se había mencionado iba a ser el día de hoy. Estaban convocando pues a una jornada de defensa de árboles de la avenida Catama y se había mencionado que iba a ser hoy a las 9 de la noche. Si de pronto algún oyente me quiera confirmar que esa actividad pues estaba prevista en el sector de bomberos, donde pues recientemente se han iniciado trabajos de cerramiento, y los participantes aseguran que su intención no es oponerse al desarrollo de las obras, sino promover que los proyectos pues avancen con criterios de sostenibilidad y protección ambiental. Precisamente pues eso está previsto para el día de hoy, de este plantón por nuestros árboles, porque son prácticamente 88 árboles que se está hablando de que se van a talar ahí por ese sector. A ver por acá, ¿qué me dicen los oyentes? 311-4638-993. Yo escucho hoy Comparto Tropicana, hola.
1: Hola Mile, buenas noches. Impresionante el trancón que hay bajando por la octava desde Etel, la Glorieta de Postobón, Coca-Cola. Hay una campaña política y eso, tienen un desorden.
0: Ay, ay,
1: eso no pasa, nadie, no hay tránsito, nadie que organice eso. Gracias, Mile. Yo escucho Tropicana.
0: La más bacana, bacanísima. El desorden total, entonces. A ver por acá, ¿qué más me reportan? 311-4638-993. A ver por acá, ¿qué me dicen? Gracias por acá, los que me van enviando notica de voz. Hola, por acá.
2: Tropicana, la más bacana. Bueno, el tráfico de esta noche fue genial. A comparación del día de ayer.
0: Sí, claro.
2: Genial, genial por todas las vías. Vía Catama, vía Quispas. Y a la Rosita, uf, elegante, elegante. Lo único malo son los políticos haciendo desorden por las calles. Ojalá que se termine rápido, Dios mío.
0: Bueno, sí, señor. Noches, bendiciones. Gracias, vuelvo y digo, ¿no? Lo que uno percibe por parte de los oyentes, ayer estuvo muy movido, muchísimo reporte, en la gran mayoría pues también comentando el tema de movilidad y también el inconformismo por este cierre de algunas vías que son importantes para la ciudad, y al momento de cerrarlas pues se vuelve muy caótico todo el tema de movilidad. Pero hoy ha estado como más suave, ¿no? Y eso es lo que se quiere, que de cierta manera pues vayan pasando los días y se pueda lograr estabilizar en total lo que es la movilidad. Un poquito difícil, pero si se trabaja de la mano con los señores de agentes de tránsito, creo que se pueden lograr grandes cosas. 7:20 minutos. A los oyentes a esta hora que nos van reportando movilidad, que nos van contando cómo está Villavicencio, aquí está Tropicana.

0: me hace bien acompañar a los oyentes en este recorrido que hacen, seguramente mucho ya para la casita, descansar justo y necesario después de un día bastante movido, después de un día ajetreado, pues queriendo llegar a casa, descansar un poquito, creo que es justo y necesario, ¿cierto? 7:29 minutos, hablando de noticias que han pasado en la ciudad. Una también que se dio a conocer en horas de la mañana es de la muerte de un interno en el patio de la Casa Blanca, en la cárcel acá de Villavicencio. Esta noticia que se da a conocer la contamos en horas de la mañana, pero se la mencionamos nuevamente porque las autoridades han estado pues adelantando las respectivas diligencias judiciales tras el fallecimiento de un interno en el patio Casa Blanca de la cárcel de Villavicencio. Hasta el centro penitenciario pues llegó personal del CTI de la Fiscalía General de la Nación para así de esta manera poder realizar actos urgentes y también la inspección técnica que pues pueda permitir establecer las circunstancias en las que ocurrió este deceso. Y pues de manera preliminar se conoció que el caso podría estar relacionado con un presunto suicidio. Sin embargo, pues serán las investigaciones y los resultados de las diligencias forenses los que puedan determinar con exactitud fue realmente la causa de la muerte de este interno, noticia que se dio a conocer desde muy temprano y aquí se la contamos en Tropicana. 7:30 minutos.
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0: Aquí estamos como siempre, como todos los días, acompañándoles noticias, tema de movilidad que ustedes los oyentes, como siempre, nos van reportando por acá. Reporte de movilidad, ¿qué me dice Ferchito? Hola.
2: No hay forma de dos boletas de ese allá del agropecuario. Que tengo el papá de
0: señor ya te voy a escuchar por acá, Ferchito. Acá tengo boletas todavía, no se me preocupe. ¿Qué me dice Mauricio? Hola.
3: Yo escucho y comparto Tropicana. No, Mile, es desesperante la movilidad a esta hora, la ciudad colapsada, y para completar les da por a esos políticos por salir a dar lura y a estorbar y a interrumpir la movilidad, porque es lo único que hace.
0: Caótico el tema.
3: No sabe por quién va a votar y si le sirve o si no le sirve. Ya, jodedera encima, dando papeles, periódicos, que lean. Ya todos sabemos quién es quién.
0: Claro.
3: Ya que respeten un poquito también.
0: No, y sobre
3: con
0: todo
3: ganas de llegar a la casa a descansar, sí. Es uno que encontrar con una payasada, hombre, porque una payasada está de respeto.
0: No, y sobre todo, Mauricio, como está la movilidad en Villavicencio, pues no le hace bien, la verdad. ¿Qué me dicen por acá los oyentes? Buenas noches,
4: mire,
0: hola.
4: Mire, no, qué pereza con este trancón aquí bajando por este, mire, no, eso no sé qué es lo que pasa, pero eso hay un trancón, pero ni el berraco, severo taco. Y tránsito, no, relajado, ya durmiendo, es porque ya hicieron lo del día y ya hicieron la cuota para el bolsillo, ellos ya van a relajarse. Ellos deberían ir a trabajar hasta las 8 de la noche, que ganen bien el sueldo. Porque la mayoría de agentes de tránsito los ve uno en el centro y pegado al teléfono, chateando, mirando videos.
0: Eso es verdad, no es el único. Créame que también los he visto por ahí en las mismas. 7:32 minutos. Gracias por acá a todos los oyentes, a toda la gente que nos reporta movilidad, aún sabiendo que hay trancones, aún sabiendo que se pone complicada la ciudad, sobre todo en pleno pico y placa en la ciudad de Villavicencio. Pero bueno, de que llegamos a la casa, así sea tardecito, no importa. Llegamos de que llegamos. 7:32, aquí está como tarde.

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es la cita. Mañana estaremos desde las 2 de la tarde. Vamos a cantar, vamos a bailar, vamos a ponerle sabor a esta tarde bacana que tendremos mañana. Todo porque arranca en forma el mundial y qué mejor que hacerlo de verdad con la mejor actitud, buena energía. Así que los esperamos mañana desde las 2 de la tarde. Para los oyentes de Tropicana, para los que quieran estar ahí presentes, los tropiamarillitos también pueden estar ahí, los tropiconductores, mejor dicho, todos los que se quieran unir, nuestro punto de encuentro va a ser en la estación de servicio Serramonte. Ahí estaremos. Desde las 2 de la tarde se va a estar haciendo un recorrido bien especial hasta llegar al estadio Bello Horizonte. No, de verdad, esto va a estar buenísimo, así que aliste la bandera de Colombia, vamos con toda. Vamos con toda a disfrutarnos de esta tarde, una tarde que nos lleva también a desconectarnos un poquito de todo, del tema de los trancones, del tema del estrés, de que una cosa, que la otra, ¿no? De verdad, mañana vamos a estar muy conectados apoyando a nuestra selección Colombia y qué mejor que hacerlo con esta chiva rumbera que llega, mejor dicho, con esta caravana especial por las calles de Villavicencio, eso sí, bien contentos, felices, alegres, para vivir la pasión del fútbol junto a Tropicana. Así que pilas pendientes, mañana desde las 2 de la tarde, el punto de encuentro, ya lo saben, en la estación Serramonte. Por acá me están diciendo que que si pueden ir. Ah, claro, pueden ir todos los que quieran, que si pueden ir como 10, hágale, hágale, súbase, súbase. Ah, yo no sé, yo no sé. Saludo por acá a Francisco que me está preguntando que si se puede sumar por acá. Claro, claro, ahí lo esperamos. Ojo, no se aceptan a menores de edad que nos acompañen ahí en la chiva rumbera, solamente mayores de edad. Un abracito para Francisco por acá que me reporta sintonía. No sé dónde está, pero gracias, mi vida, que se va a sumar con nosotros también y nos va a estar acompañando. Y a todos los oyentes de Tropicana, a todos los tropiconductores que quieran estar ahí presentes mañana a las 2 de la tarde. ¡Ah!

Así que súmate a la chiva rumbera de Tropicana, porque de verdad esto va a estar de no perdérselo. Pida permiso en el trabajo, llegue ahí a las 2 de la tarde, porque de verdad esta chiva rumbera va con todo. Y además estaremos ahí en Estación Serramonte sobre las 2 de la tarde, y la llegada será en el Estadio Bello Horizonte, para que ustedes nos acompañen.

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0: esta canción se llama Mi Reina, para las reinas de la casa, las reinas del hogar, que en el mes de mayo se le celebró, y de qué manera, en Tropicana. Y además, este mes de junio, que es el mes del padre, ojo, 14 de junio, este domingo, que es la celebración oficial para todos los papitos, así que hay que consentirlos. Vamos a estar el domingo con especial bien chévere para los oyentes de Tropicana en la mañana, para que aprovechemos también de ese día, 14 de junio, para que no se nos olvide esta fecha, que también hay que consentir a estos papacitos, papazotes, en su día. Próximo 14 de junio, que es el día oficial, o por lo menos aquí en Colombia, que es donde se va a celebrar en forma lo que es el Día del Padre, así que seguramente va a estar el domingo congestionado, saturado, muchos regalos, regalos por aquí, regalos por allá. Hay que consentirlos de verdad, porque se lo merece, para el rey de la casa, el rey del hogar. 7:50 minutos, me despido por acá con este pequeño reporte de movilidad. Antes de finalizar el pico y placa en la ciudad de Villavicencio, pues para carros particulares, es lo que nos cuentan los oyentes a esta hora en Tropicana.
1: Bueno, buenas noches, mi querida Mile. Tropicana, la más bacana, bacanísima. Los trancones normales, oiga, había que hacer una raya, el anillo vial está fluido, no está trancado. Venía yo de porfía porque el anillo vial hacia el terminal y estaba sin trancones. Estaba como aterrado, pero bueno, bendito sea el señor. El trancón de arriba de Primavera Urbana, ya sabemos que siempre lo va a existir. Toca tener bastante paciencia por ese sector. El centro estaba imposible de salir, también por ese problema de la vía que está cerrada.
0: Sí,
1: de
0: señor.
1: Bomberos, también por la Alfonso López había bastante trancón. Por la vía Puerto López, igualmente, yo acabé de bajar por ahí y había bastante fluido vehicular. De resto, accidentes así graves no han habido. Por ahí caído solamente, menos mal que ya recogieron la gravilla que queda ahí al lado del calle Catama. Ya,
0: bueno,
1: ya había accidentes, no creo que han habido, por la gravilla. Por el momento nada más, mi Mile. Dios me la bendiga y que mañana empecemos el mundial. Y mañana todo el mundo a la estación de servicio Serramonte. A las 2, ¿cierto?
0: Sí,
1: a
0: señor.
1: A las 2 de la tarde.
0: Ahí lo espero, ahí lo espero, Ferchito. Para que se una con nosotros, para que nos acompañe, porque de verdad esta caravana es única. Mañana a las 2 de la tarde, todo Villavicencio invitado a ese punto bien especial, para que ustedes nos acompañen y hagan parte de este gran mundial, donde está también nuestra selección Colombia, y vamos a apoyarlos, porque de verdad estos muchachos se lo merecen. Toda la energía, toda la buena vibra para nuestra selección Colombia.

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0: 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En Tropicana son las
2: 7:57, en Tropicana 7:57.
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0: Así le vamos dando la bienvenida a Que No Me Duermo de Tropicana. Esta noche genial, noche de miércoles, a tan solo un día del mundial. Una feliz noche para cada uno de ustedes. Conéctense a Que No Me Duermo de Tropicana. Aquí los vamos a estar acompañando un buen rato hasta las 12 de la noche. A todas las ciudades que se conectan, un abrazo gigante en el sur, en el norte, allá arribita, allá abajito también, al lado izquierdo, al lado derecho, mejor que todo el mundo conectado con A Que No Me Duermo de Tropicana. Un saludo para todas las tropicanas del país que se conectan. En el eje cafetero, la gente de Medallo, ya vamos ahí con Cari, la gente de Barranquilla, ya vamos ahí con el Caballito también, toda la gente de Bogotá, toda la gente de Ibagué, Villavicencio, la gente de Pasto, Cúcuta, Bucaramanga, mejor dicho, todas las ciudades ya las vamos a estar escuchando y las vamos a estar saludando en esta buena noche de miércoles. Para cada uno de ustedes y la gente que se conecta también a través de Tropicana Colombia, bienvenidos. Vamos a arrancar este programa con mucha información, muchas historias, soldados caídos que vienen por ahí, desahogo de los conductores. Vamos a escuchar sus historias. Queremos estar para ustedes esta noche, para que hablemos un ratico, para que nos divirtamos, para que terminemos el día de otra forma. De pronto, si a usted no le fue bien el día de hoy, no importa, fresco, coloque buena cara. Simplemente así se pasa la vida. Créame que el reloj no para, esto sigue avanzando y uno tiene que buscarle solución a todo. Mi nombre es Freddy, de Producer, estamos acá en A Que No Me Duermo de Tropicana. Mi querido Caballito, póngase la 10, ingrese a la cancha y bienvenido a Que No Me Duermo. ¿Cómo vamos, Caballito?
1: Papi bacano, gracias a Dios, aquí estamos como siempre con el pie derecho, echando pa'lante como el elefante, viejo Freddy. Porque para atrás asustan, y le cuento, compañero, que yo todavía estoy celebrando el triunfo del Junior y me hacen el favor y cogen la suave porque el que gana es el que goza. Así que, mi gente linda, pónganse los cinturones porque este vacilón prendió motores y arrancó. A Que No Lo Dejamos Dormir, vamos a hablar de todo. Tenemos mucha información y, por supuesto, esperando y a la expectativa de lo que será el inicio del mundial, que ya inicia mañana. Ay, ay, ay, Dios mío, bendito.
0: Oiga, estamos a un día de la inauguración del mundial, Caballito. Ya empieza la fiesta más importante del mundo. Y se paraliza. Las mujeres que no nos busquen, de una vez le vamos diciendo a cada una de las mujeres que no nos busquen, que nos dejen descansar este mes y medio, porque vamos a ver partidos a la lata. Vamos a hablar de fútbol todo el tiempo.
1: Frediciño, así es que es. Es verdad lo que tú dices, pero yo de una también te voy a tirar la pelotica a ver a quién vas a dar como campeón del Mundial 2026.
0: Hermano, yo le tengo fe, ¿sabe qué? A Portugal. No sé por qué me huele que Cristiano va a estar alzando una Copa del Mundo. Y me parecería estupendo y lo celebraría por todo lo alto porque se lo merece. Un jugador de esa talla, de ese talento que tiene, man, se merece ganar una Copa del Mundo. ¿Usted quién, Caballito? ¿Usted con quién
1: se iría? Nada que hacer, la selección de Francia. Sus manes.
0: Muy duros.
1: Tienen
0: duros,
1: una selección. Sí. Duros. Mbappé. Capos. A este Dembélé. Tienen a este. El compañero de Lucho Díaz. A Konaté. No, mejor dicho, a Doué. No, esa gente tiene mucho recambio. Mucho equipo. Demasiado equipo, diría yo.
0: Es verdad. Ahora sí, gracias. Vamos a conectarnos también con la mamacita del programa, mi querida Karina Uribe. Bienvenida a Que No Me Duermo.
2: Muy hello, bien.
1: Hola,
2: sí,
1: hola, por fin,
0: ahora sí.
1: Carajo, por fin apareció cuando era.
2: Yo querido. Ma, qué más bebé.
0: Qué intelectual esas gafas, Cari.
2: Oye, de vez en cuando tocó.
0: Eso está muy bien, me encanta.
2: Vieron, ¿no? ¿Cómo están?
0: ¿Qué más, mi Cari? ¿Cómo le fue el día de hoy?
2: Bien, amor, súper bien, gracias a Dios. O sea, intentó llover, pero nada. Después, buen clima, solecito, delicioso, calorcito. De todo un poquito, apenas para contar con todos los oyentes de Tropicana para compartir un rato. No, yo no sé, me encanta. Hoy es Carinota. Jueves, hoy es miércoles con cara de jueves, con semanita pequeña, yo no sé. ¿Qué pasó, Caballito?
1: Ahora me encantas más.
0: Es que parece jurado votaciones. Ahora, es que ahí, señorita, mire mi cédula.
1: Esa mujer me encanta más con esas gafas, con esas carinas y con ese suétercito blanco. Ella todavía está de luto, está bien. Que ayer vino de blanco y también de blanco. Mañana ojalá y venga de negro para el entierro.
0: Yo no digo nada. Ahí lo va a tener 6 meses hasta que Nacional haga algo por la vida. De resto, ahí
2: pero
0: lo va a tener.
2: Pero ustedes no pueden superar eso, muchachos, ya.
0: No, porque el campeonato dura 6 meses. El campeón tiene la corona 6 meses. Nada que hacer.
2: Bueno, no importa. Sí, que la tengan como hacer. La tengan, listo, ya, ya.
1: ¿Cómo así que la
2: pasemos,
1: tengan
2: pasemos
1: la, tengas,
2: la página. Pasemos la página, sí, claro, que la tengan como la tengan, no importa.
1: No, señor, no, señor, eso no
2: es
1: se
2: más,
1: pasa.
2: Les voy a decir una cosa. Cuente. Hoy pasó por el lado mío el bus de Nacional y yo, ¡ay, qué rollo!
0: ¿Por qué lo están vendiendo?
1: No, no, no, ya le quitaron los papelitos de la 19.
0: ¡Uy, qué rabón! ¡Uy! Saludos para todos los que tienen esa camiseta que decía acá. ¿Qué hacen con todas las camisetas cuando los equipos de verdad no ganan?
1: Esas
0: de campeones.
2: Toca mirar para otro lado, toca mirar cómo comercializamos por otro lado. Ya, se toca.
0: ¿Pero qué harán con esas camisetas? Las
2: que las guarden para el otro año.
0: Pero eso de tener fecha y todo. ¿No?
2: ¿No importa?
1: Sí,
0: 2026, sí, yo creo que dice
2: 2026 se aguanta para el otro.
0: ¿Las guardan para el otro?
1: ¿Y cómo van a hacer para quitarle ese 6 y ponerle
0: claro,
1: 7?
2: No,
0: claro.
2: Mi amor, las guardan para el otro semestre que pertenece todavía al 2026.
0: Pero dirá primer semestre. Digo yo.
2: Por eso hay que hacer.
0: No, ¿qué harán con todo eso? Porque por decir en las finales también pasa. Por decir en la final de la Copa del Mundo ahorita que se viene, tienen que poner a los dos campeones porque no se sabe.
2: Exactamente.
0: ¿Y qué harán con el que queda, con el que no gana y todo eso queda marcado como campeón? Porque yo nunca he visto en ningún lado eso.
1: A mí nada, eso es como el trago cuando están en una fiesta, en un concierto, a consignación, papi, lo que se vendió y lo que no se vendió.
0: Porque ¿quién se compra eso? ¿Quién se compra eso?
2: Cuidadito,
1: a consignación. Cuidadito. Pero bueno, ya, Karina, tú sabes que yo te amo, mi amor. Si fuera por mí, te hiciera tres pelados y me casara contigo ya mismo.
2: Mi amor, tres pelados es poquito, hágame 10. Mentira, no, no, no, tampoco.
0: ¡Oh, uy!
1: Venga para cogerle la vena de una.
0: ¿Qué? ¿Cómo?
2: Mentira, tengo espacio para tener todavía 10 peladitos, mi amor. Yo todavía estoy en edad.
0: Oiga, y Karina, le cuento que tiene que aguantarnos hablando de fútbol todo este mes y medio que viene.
2: Pero total, me encanta porque total. Del mundial yo sí le hablo. Del mundial sí le hablo, me encanta.
0: ¿Para usted quién cree que va a ser el campeón de la Copa Mundo?
2: Yo creo que llegan a la final Brasil y Colombia.
1: No,
0: no, no.
2: Vea, donde eso pase, no. A ustedes, mis amores, en el fútbol nada se sabe. Entonces, mi amor,
1: es verdad,
2: no diga,
1: es verdad,
2: no diga que, ay, no.
0: Pero créame que Colombia algo, no va a llegar. O sea, de una vez lo voy bajando de esa nube.
2: Puede que pasen cosas.
0: No,
2: puede Karina, que pasen cosas y llegue. No, no se puede asegurar nada, muchachos. No. Es un juego.
1: Hay cosas imposibles en esta vida, en este momento. En este momento yo voy a aparecer en la cabina tuya, en este momento.
0: Sí.
1: Y Colombia llega a la final, esa vaina es imposible.
2: No, es imposible. Yo creo que todavía me queda un poquitico de esperanza en ese espacio.
1: Yo tengo contigo,
2: de la. Todavía me queda un poquito de espacio en la final.
1: A mí también me queda espacio contigo.
0: Pero créame que Colombia no va a llegar a la final. No hay la más mínima posibilidad. O sea, no va a pasar.
2: ¿Cómo que no hay ni la más mínima? ¿A usted quién le asegura que no hay ni la más mínima
0: posibilidad? No, según eso, los expertos hicieron como estadísticas y todo y dijeron: hay una probabilidad de 2% para que Colombia.
2: No importa, eso es una mínima probabilidad. Eso es una mínima probabilidad, no tiene nada.
1: Esa misma fe que tú tienes con Colombia es la fe que yo tengo contigo, mi amor. Algún día, esa mínima posibilidad.
0: Sí. Así estaba ayer en un estadio de verde el lunes, así con esa misma posibilidad. Así estaba. Oiga, nos saludamos a la gente de Tropicana Colombia con el MUA. Saludito para todos, le mandamos MUA.
2: Vamos con el saludo.
0: Manda MUA.
2: Hay que mandarle saludo a todos los que están conectados desde diferentes ciudades con un MUA.
1: Sí. Yo le voy a decir algo, muchachos.
0: Y ustedes no se pueden perder a que no me duermo porque si no, no entienden la vaina del MUA.
1: Me declaro impedido en este momento, Karina y Freddy de Producer, me declaro impedido de llamar hoy. Yo no quiero saber nada de llamar, yo no quiero saber nada de Soldado Caído, yo no, porque ustedes me acaban de meter, bueno, esa vaina fue ayer. Y hoy en la mañana me llamaron porque ya también mi teléfono está boleteado. Resulta que me han llamado y me dijeron, ¡aló! Y yo de bobo contesté.
0: Pero cuente.
1: ¿Con quién, con quién hablo?
0: Lo llamaron del Soldado Caído que hicimos ayer a su celular.
1: El primero, la que trabaja en enfermería.
0: Ah, no, obvio, yo también le hubiera contestado. Yo de una le digo, mi amor, ¿qué?
1: Resulta que.
2: ¿Qué le dijo, mi amor, qué vacuna necesita? ¿Cuál?
0: ¡Claro! Mi vida, me falta la última del COVID, venga.
1: No, imagínense que yo contesto. Vela.
0: ¿Y qué le pasó?
1: Me dice, ¿usted con quién hablo?
0: ¿A qué hora lo llamó empezando por ahí?
1: Papi, esa vaina fue a las 10:45 de la mañana.
2: No contesté.
0: Bueno, fue tardecito. ¿Y lo despertó a esa hora? Uy, no jodas.
1: Y oí lo que te tengo otra.
0: Caballo, es que hoy no me molesten, yo no madrugo a esa hora.
1: La del MUA me llamó a la 1.
2: ¿Cómo así que tiene otra?
1: La del MUA me llamó a la 1:45 y yo no contesté porque estaba durmiendo. Y luego me llamó a las 6:30 de la mañana. Obviamente también estaba en el brazo de Morfeo. No contesté. Pero la que sí me llamó y a la que le contesté fue la chica de enfermería. Me dijo, ¿usted con quién habló? ¿Con quién hablo yo? ¿Con quién deseas hablar? Es que usted me llamó a tal hora y yo quiero saber con quién hablo. Mi vida, ¿no?
0: ¿Qué?
1: Estás hablando, pero entonces yo le estaba mamando gallo, pero ¿con quién deseas hablar? Hablas con Alexander. No es Alexander, esa voz yo la conozco porque esa voz me llamó ayer en la noche, que no sé qué. Usted es el chico de la emisora, ¿verdad?
2: Ay,
1: y yo
2: pequé
1: en decirle que sí. Resulta que el mamá.
0: ¿A usted le dijo que sí?
1: Yo le dije que sí. Y el mamá me llamó y me dijo, caballito, mi hermano, marica, la cagaste. Porque resulta que me botaron la ropa en bolsa negra, herda, mejor dicho, me echaron de la casa porque esa vaina no le gusta a ella.
2: ¿Usted para qué dijo? ¿Usted para qué dijo que era de la emisora?
1: Porque sí.
2: Le falta calle, no. Creo.
1: No, yo dije. Es más, se salvó de que no le enamorara.
0: O sea, el soldado cayó para usted.
1: El soldado caído.
2: Prácticamente.
0: No le creo, caballo.
1: Qué vaina tan fregada. Entonces, es más, aquí tengo el pantallazo. Lo que el mamá me escribió y. Es más, yo ni siquiera le respondí. Luego llamé a Karina. Le dije, ay, Karina, ¿sí? Me están escribiendo y tal. Ah, es que usted, caballo. Y además me regaña.
3: No, que usted sí es muy bobo, que no sé qué, no sé cuándo. Usted lo que tiene que quitar es el nombre suyo y poner una.
1: Imagínate tú lo que me ha tocado hacer por esa vaina. El soldado
2: que
1: yo
2: fui. ¿Y no te dio para poner en privado el número?
1: No, hombre. Si, es más, me dijeron hasta el mal que me iba a morir. Mejor, eso fue un tremendo lío. Qué barbaridad.
0: Claro, a todo el mundo le sale allá caballito de Tropical.
2: Oigan, yo quiero que saludemos a la gente de todas. De todas las ciudades, a todos los que están conectaditos de las ciudades, que nos manden sea o notica de voz con la ciudad, nombre ciudad, o sino que nos dejen ahí el mensajito, ay, soy tal, de tal ciudad, pam, pum, pam, pam. Yo quiero saber también dónde anda la gente que se conecta con Tropicana, en qué ciudad, si están acostaditos, si están trabajando, si están, no sé, preparándose alguito, haciendo la coca.
0: Preparándose solos. Eso para esta noche. Ahí están preparándose eso.
2: Qué
0: para
2: rico.
0: Esta noche. Oiga,
2: qué
0: venga, rico, a un día del Mundial, a un día exactamente mañana, la inauguración del Mundial será mediodía, ¿no? Y vea, hoy me botaron un dato que yo no sabía y se los voy a contar.
2: ¿Qué pasó?
0: Los tres países tienen celebración de inauguración.
2: ¡Wow!
0: Es decir, mañana empieza México. Y creo que el viernes, hasta donde me botaron el dato, viene inaugurándose Estados Unidos y Canadá. Y estaba viendo por acá una vaina bien polémica y se las voy a poner en la mesa a ustedes. ¿Ustedes conocen a Chaquibeca?
1: Sí, claro.
0: Sí, que es como la Shakira venezolana, si no estoy mal, que es como la imitación.
2: ¿Y es muy parecida o qué?
0: Pues, supuestamente sí. Esta vieja se presentó en uno de los aeropuertos de México. Le estaba dando como la bienvenida a todos los que iban llegando y no sé qué, con logos del Mundial, vestida de Shakira y todo. Y yo decía, uy, ¿hasta dónde llega una imitación de una persona por querer tener la vida de otra, no? Y lo peor
2: pero,
0: de todo es que
2: puede
0: tenía.
2: Ganar su plata.
0: Tenía medios. Sí, pero eso no es suplantación. Entonces, no, yo vi la noticia y mucha gente posteó. La FIFA tiene que pronunciarse frente a esto porque es suplantación. O sea, tiene los logos del campeonato del mundo y todo eso. Y tiene una cantidad de gente ahí, o sea, de medios de comunicación y todo, que la estaban mirando. Y yo digo, pero, o sea,
2: pero venga, ¿qué vaina? ¿Qué culpa uno ser igualito? Ah, ojalá yo me pareciera a Karol G. Ojalá
1: yo me pareciera. Es que ya tú comienzas, Cari. Es que, mi amor, tú eres más hermosa que ella.
2: Ay, capucho,
1: tú eres más hermosa que ella.
2: Por fin una cosa linda.
1: No te quepa la menor
2: duda.
1: Un
2: apunte, full, un apunte.
0: Oiga, y la vieja entonces estaba en una entrevista, ahorita le voy a mostrar la entrevista. Quiere grabar una canción con Shakira, ¿se imagina?
1: Pero ven acá, y ella sí canta.
2: Shakira 1 y Shakira 2.
1: Ella sí canta, ¿ves?
0: No, ahorita le voy a mostrar el video donde canta. Vea, esta
1: bueno,
0: es la entrevista.
1: Cualquiera puede cantar hoy, tú sabes que ahora con el autotune hay una gran cantidad de vainas.
0: Pero una vaina es que uno cante, caballo. Y uno haga su canción y chévere y Pero que copie la vida de otra persona, eso no es demandable.
2: Pero una oiga, vez puede a mí me ser, dijeron cuando yo estaba comenzando en esta vaina.
1: Pero Cari, puede, imagínate por... que una vez me dijeron lo siguiente: el que camina sobre pisadas ajenas no deja huella. Y ella es una copia más del montón.
2: Pero no la tratemos tampoco mal.
0: No, esto no es tratarla copia, mal. No. Es estamos copia, hablando de que ella suplanta a otra persona.
2: ¿Y ella cómo se hace llamar?
0: Chaquibeca.
1: Imagínate tú.
0: Chaquibeca. Vea, esto es lo que dice en una entrevista para que ustedes escuchen y saquen sus propias conclusiones.
4: Vamos a ir metiendo ya la música de Rebeca en los eventos. Y bueno, ahorita estamos con todo, con lo del mundial. Obviamente, Shakira es la estrella de este mundial. Así que vamos a darle con Dai Dai, Ico, dale, let's go.
5: Me gustó que piensas en la canción del mundial. Y pues, obviamente, Shakira, no sé por cuánta ocasión, cuarta, quinta vez que ya no.
4: Sí, mira, Shakira, indiscutiblemente la reina de los mundiales. Estoy muy feliz de que esta canción haya llegado en el momento exacto que tenía que llegar. Estábamos todos esperándola. Y
0: ¿en qué momento llegó?
4: Canción. O sea, vino a salvar el mundial, definitivamente. Ya saben,
2: vino a salvar.
6: ¿A quién le gustaría colaborar, Rebeca?
4: A mí, con Shakira.
6: Estaría genial.
4: Amén, manifestando.
0: O sea,
2: manifestando, ¿vio?
0: O sea. Llegó en el momento perfecto que debía llegar. ¿Cuál fue el momento perfecto que debía llegar? Porque no entendí. No le entendí.
1: Mira, cuando Shakira también vino aquí a Barranquilla, Chaquibeca estuvo aquí, se tomó fotos ahí en la estatua. Eso fue un tremendo revuelo. Pero cuando ya se baja la euforia, eso como la cerveza, se baja la
2: ya la pasa espuma, su
1: ya te vuelves listo. Normal. Ya te vuelves normal y ya está ahí. Ya no pasa.
2: Es como la cantidad, nada. Es como la cantidad de gente que también va afuera de los conciertos de cada artista y se personifican así, igualitos, que se peinan de tal manera, que vengámonos con la ropa así. Yo la veo como normal.
0: Fernando está normal. Diciendo por acá. Karina, ¿cuántos soldados caídos quedaron de ayer?
2: Mi amor,
0: creo que hay tres guardados, sí, para hoy.
1: Ya de una.
0: Vamos a ver si lo hacemos en un ratito.
2: No, en la otra hora.
0: En la otra hora vamos con soldado caído. Ahorita, por favor, estamos mirando que esta tendencia con todo lo que tiene que ver con el mundial, estamos a menos de 24 horas de que arranque el fútbol en todo el mundo.
2: Camisetas, muchachos, he visto camisetas de X o Y marca, pero todos con el nombre de Colombia.
0: Por acá.
2: Puras boutiques sacan el nombre.
0: Me están chiviando, Cari, me están chiviando las notas a través de Tropicana Colombia porque me dicen, hablen de la canción de México del mundial de Julieta Venegas. Y también la tengo por acá para hablar ahorita de eso. ¿Ustedes la escucharon?
1: No, sinceramente no la escuché. No,
0: ha
1: no
0: tenido críticas porque fue una canción que sacó Julieta Venegas para conmemorar todo esto que tiene que ver con la Copa Mundo. Y hombre, si yo se la diera a escuchar a ustedes, o sea, no sé, cada uno tiene su punto de vista. Para mí,
1: pero
0: no me parece una canción de mundial.
1: Suéltala.
0: Pero espere, antes de irme con la de Julieta Venegas.
2: Pues, espere, yo soy muy criollita para esto. ¿Quién es esa tal Julieta Venegas? Pues,
1: una
2: para los
1: mexicana.
2: Que apenas.
0: ¿No sabe quién es Julieta Venegas?
2: Yo le aseguro que más de un oyente tampoco sabe quién es.
1: ¿Cómo Julieta Venegas es una artista mexicana.
2: Para los que exacto, que caballito, hizo... por favor, para los que no conocen, por favor, ¿quién es?
1: Julieta Venegas es una artista mexicana que en su momento pegó una canción que decía yo te quiero, na, na, na, na. Hasta ahí me la sé.
0: Claro, Julieta Venegas fue cantante y compositora mexicana, es sí.
2: Por
0: muy,
2: eso,
0: muy conocida. Voy a poner una canción de Julieta Venegas.
2: Una canción para que la gente empiece, por favor, a...
1: O sea, yo creo que eso. Esa fue la única
2: canción. Me dice, Karina, tú naciste en el 2000. Yo soy muy nuevita, entonces tampoco siento. Yo le aseguro que más de un oyente no sabe quién es la vieja.
0: Le voy a poner esta un pedacito porque no
1: hace
0: podemos
1: rato
0: por derechos.
1: No pega.
0: O sea.
2: ¿Qué diferencia es que expliquen?
0: Claro, y ella también saca una canción que es esta,
2: ¿verdad? Ay, eres para mí. Te pones de un... Con limonizada.
0: Se vieron.
2: Qué bueno, pero vea qué bueno fue poner en contexto a los oyentes porque más de uno no sabía quién era. Es que una cosa digan, ay, póngame la de te quiero con limón y sal, a que le digan a uno, ay, poneme la de Julieta Venegas.
0: Es que ahorita todo el mundo, ve ahí, la gente está diciendo a través de Tropicana Colombia, ve ahí, está diciendo limón y sal, claro, ella fue muy
2: bueno.
0: Popular en la época del tropipop, en la época de toda esa musiquita.
1: La época de ella, ella estuvo de gira a nivel Latinoamérica, claro. En LATAM y fue un tremendo suceso. Julieta Venegas cuando estaba
0: fue muy bien,
1: muy bonita ella, además encantadora, hizo clic chicle con la gente, pero como todo, o sea, llegó el momento de la bajada y como que no despegó más.
0: ¿Cuántos quieren?
2: Por ejemplo, un ejemplo nomás, ya que están hablando de artistas así que, ay, que pueden que lo conozcan, que no. ¿Ustedes saben quién es Joan Gabriel González?
0: ¿Y ese? ¿Por qué? ¡Qué famoso!
2: ¡Ah! ¡Vio! ¿No saben quién es Joan Gabriel?
1: Ah, pero de Joan Gabriel.
0: No joda, pero de Julieta Venegas o allá, Gabriel. No, sí. No.
2: Mi amor, Joan Gabriel González es el charrito negro. ¡Ah!
0: Por eso le puso charrito negro. ¡Claro! Claro. Porque si yo le pregunto a usted, no sé, ¿quién es Víctor Manuel Ruiz?
1: Ah, Víctor Manuel.
0: Usted dice, ¿quién es Víctor Manuel Ruiz? Pues es Víctor Manuel.
1: Ay, si yo le digo, le digo a ustedes, ¿quién es Alberto Zabaleta Celedón?
0: Beto Zabaleta.
1: Jorge. ¡Muy bien! ¡Bien!
0: ¡Ay, qué Jorgito Celedón! ¡No!
1: ¡Jorgito Celedón!
0: ¡Y a Carlos Centeno! ¡Claro!
1: ¡Esa Karina! ¡Karina, te amo!
2: Por eso hay que explicarle a los oyentes, mis amores, acá hay que explicar todo. Si toca con plastilina, con plastilina.
0: Claro, yo le digo a usted quién es Nicky Rivera. No va a tener ni idea, pero yo le digo a usted Nicky Jan. ¡Ah!
1: Eso tampoco lo conozco.
0: ¡Claro, claro! Vea. Quieren escuchar a Chaquibeca cantar y ustedes mismos sacan sus propias conclusiones. Esta señora, es que no tenemos el video para montarlo, pero esta señora tiene de fondo la canción Dai Dai, que es la canción oficial de Shakira en el Mundial. Dice Shakira X Chaquibeca. Así aparece el video. Y vea
2: Shakira por Chaquibeca.
0: Sí, y vea cómo la señora canta.

0: importa, le está sacando jugo a eso.
1: Pero por eso le digo, está sacando jugo.
2: A mí no me parece que cante igual.
1: Con el trabajo de otra persona. Eso se hizo muy popular hoy en día.
0: Eso al contrario, eso antes le da más publicidad, le da más bulla y más vistas a
1: eso
0: a,
1: supuestamente
0: al público.
1: Dicen eso. Pero imagínese usted siendo Karina Uribe. Y salió la Karina Uribe tributo.
2: De Temu.
1: Sí, tributo en Bucaramanga.
0: Es un homenaje a mí.
1: Y la señora ya presentándose en un aeropuerto y recibiendo a todo el mundo como Karina Uribe.
2: Muy rico. Entonces la Flaya no presenta con Karina, sino con la Karina de Temu.
1: Claro.
0: No importa. Que le haga.
1: ¿Pero por qué?
0: Que ganemos las dos, ya.
2: No, pero es que ya a ti te cogen y te van a banquear.
1: Claro.
0: ¿Ustedes creen que Chaquibeca va a banquear los contratos que tiene Shakira? Ay, mi amor.
1: Y si esa señora, no sé, llegó algún niño y la vio y dijo, uy, a Shakira se canta horrible. ¿A usted le parece que eso es un tributo?
0: No, porque tampoco canta tan horrible. Es
2: bueno, yo lo que sí digo, muchachos.
1: Pero no es la misma.
2: A mí, es como por yo ejemplo, me Chaquibeca, llamo. Mira, con lo que hace Chaquibeca, no le hace ni cosquillas a lo que puede generar Shakira. Porque Shakira ya es una estrella mundial, ya súper reconocida. Y los mismos contratos que va a tener Shakira. Por ejemplo, Shakira en un estadio. O sea, con lo que hizo allá en la playa de Río de Janeiro, en Copacabana, en Brasil. O sea, es una vaina monstruosa. Entonces, yo creo que ya Shakira está en otras ligas.
1: Muy sí, claro, económicamente no la afecta. Pero de imagen sí. De imagen sí. Claro, porque el que llegó al aeropuerto pudo decir, uy, vea a Shakira ahí cantando en una tarima.
2: Hablando serio, yo creo que eso no afecta en nada. De pronto, si Chaquibeca se hace sus chelines, sus platicas.
0: Que se los haga, que tiene, normal.
2: Es correcto, sí, pero yo creo que a Shakira no
0: que aproveche.
2: Le afecta mucho.
0: Lo malo de la rosca es no estar en ella, y lo malo de usted no tener talento es no saber hacer las cosas bien. Ya
1: pero vea que ahorita yo vengo a hablarles de un problema tenaz que sucedió con eso de ser imitador de un artista.
0: ¿Qué pasó?
1: De ser imitador. Pero es que esa historia la tengo para sí, para las 9 de la noche, para que ahorita debatamos durante toda la hora lo que tiene que ver con el tema de Bless. Porque
0: listo, no importa.
1: No es fácil. No es fácil. Y vea que Bless lo tomó por el lado que yo estoy diciendo. Es que es la imagen de un artista. Ahora yo le digo, ¿que hasta qué punto puede llegar una persona a parecerse a otra? O sea, a imitar la carrera. ¿No?
2: O sea, yo a eso, como artistas, así como Shakira, yo no le veo mucho problema, porque...
1: No, es que Shakira ya está a otro nivel.
2: Ya está en otro
1: Shakira
2: nivel.
1: Shakira a otro
2: pero
1: nivel, si económicamente artista, no, pero...
2: Por ejemplo, un artista, ¿tú te acuerdas de yo me llamo...
1: Es que eso se volvió muy popular, fue por el programa, ¿no? Por Yo Me
2: sí,
1: Llamo.
0: Yo soy Karina.
1: La niña fina.
2: Por ejemplo, ¿cuál de esos Yo Me Llamo es el más famoso?
1: De eso Yo Me Llamo, para mí el más famoso, para mí la temporada 1. Es que salieron muchos.
2: Pero ¿cuál es el más famoso que todavía está ahí cantando, dándose a conocer con...
0: Yo me llamo de pronto Vicente Fernández.
1: Yo me acuerdo y vi por ahí en redes sociales un Yo Me Llamo que salió de eso y dejó de cantar.
0: Que yo me llamo Karol G, también la vi por ahí.
1: Que el man se ganó el concurso. Si la gente de TikTok sabe de pronto cuál fue el Yo Me Llamo. Mira, él hace muchos live a través de TikTok.
2: Por aquí me dicen de Rafael Orozco.
1: Rafael Orozco fue muy famoso. Y él ya, ni más.
2: Pero mira, ni más. Entonces lo que yo sí les digo, chicos, y lo que yo sí digo, y eso lo tengo bien claro, el que camina sobre pisadas ajenas no deja huella, así sea que no esté, porque la gente prefiere escuchar al original que escuchar a la copia, al de Temu. Entonces,
0: es como lo que, muchachos.
2: O sea, ninguno, Cari, y si tú te das cuenta, Freddy también, es que ninguno está, como diría un locutor de los años Upa Upa, ninguno está en la palestra, ninguno está.
0: A propósito de eso, o sea, a propósito de eso, hoy es 10 de junio, hoy se cumplen 5 meses de lo de Jason Jiménez y todavía hay demasiada polémica porque le quieren conseguir un representante a la banda del Aventurero. Muchos dicen, no, eso es intentar cambiarlo, eso es intentar reemplazarlo, quieren uno que cante igual, otros están de acuerdo, eso va y viene.
1: Pero yo digo una cosa en cuanto a eso. La banda es el Aventurero, tiene las canciones de Jason Jiménez. ¿Qué tienen que sacar o qué tienen que buscar? Un man que haga el papel de Jason Jiménez. O si no, entonces acaben con el legado.
2: Freddy, y yo te voy a decir algo con lo porque que acabas
1: cómo,
2: de decir.
0: El sobrino, porque él no canta, que el sobrino que se presentó también, que siga cantando él y listo, no hay más, no hay peo, no hay bololo y no hay nada.
2: Le voy a decir algo, muchachos, y
1: gracias a mí
2: también pasó lo mismo.
1: Que me dijo lo de Julio Jaramillo, él ganó, Julio Jaramillo, yo me llamo, ganó una temporada. Y él explica mucho, sí, y él
0: Robinson Silva.
1: Y él explica mucho a través del live y dice por qué salió de eso. Y dijo que el papel y que la caracterización lo estaba llevando a volverse loco, a volverse como el artista. Y dice que él no quería eso en su vida y que por eso él salió de eso.
2: Muchachos. Mm-hmm.
0: Carmen yo, Echavarría también me dice lo mismo, Julio Jaramillo.
2: Vea, sí, Julio con respecto Jaramillo. A lo que ustedes están hablando, lo siguiente, con Diomedes también pasó lo mismo. Había algo que era la familia de Diomedes. Los músicos de Diomedes en su momento que quedaron huérfanos, ¿y ahora qué hacemos? Porque también habían ya presentaciones pagas, ya habían anticipos. Bueno, entonces, ¿qué hacemos? Hay varios artistas que imitan a Diomedes, entonces vamos a llamar a uno por uno y lo vamos a probar. Resulta que ese experimento, ese Tutti Frutti, de ese sancocho solamente salió uno. ¿Quién fue? Kikey Díaz. Si yo le digo a ustedes Kikey Díaz, ¿ustedes conocen
1: ¿quién?
2: A Kikey Díaz?
1: ¿Kikey Díaz?
2: Kikey Díaz.
1: No tengo resulta ni idea
2: que
1: quién
2: eso
1: es.
2: No funcionó. Eso tuvo que disolverse. ¿Por qué? Porque la gente, ah, bueno, listo, bien, él hace las manías, las mañas de Diomedes, los ademanes de Diomedes, pero no es Diomedes. Entonces sí, hicieron 3, 4, 5 presentaciones y eso tuvo que disolverse. Ya no existe. Entonces yo lo que aconsejo es hacerlo de uno. Te vas a demorar, pero le vas a pegar y vas a crear una marca, una, o sea, recordación en las personas.
1: Con lo que estamos hablando, Caballito y Cari, el man que venga a reemplazar o a entrar en la banda del Aventurero dañaría su carrera musical.
2: Es correcto, sí, claro.
1: O sea, sería el émulo de Jason Jiménez.
0: Sería prácticamente lo mismo y la gente va sí o sí a compararlo cuando estén en show.
1: ¿Cierto? Claro.
0: Sí o sí lo van a comparar. Es preferible que entre los mismos de la banda toquen ahí, y he visto que el acordeonero ha estado como cantando, como así de a poquitos, hacen el show, y yo creo que quedan mejor así.
1: Para mí tocaría que el legado de Jason Jiménez queda hasta ahí. Ya. O sea, es que sí, yo entiendo que hay una agrupación que quedó sin, que quedó como huérfana, por decirlo así, y es verdad, quedó sin presentaciones, quedó con un legado de música que, pues, madre, ahora quién la va a cantar, pero el que monten ahí, todo el mundo va a decir, uy, vea, el doble de Jason Jiménez. ¿Y ahí qué? Entonces ahí es donde dice uno. Porque yo vi también por ahí varias bandas en redes sociales y los managers y todos los que estaban haciendo, hasta la misma esposa de Jason Jiménez, estamos buscando una persona que no se parezca a Jason Jiménez, pero es imposible, se va a parecer, la gente lo va a comparar.
2: Y hermano, y eso no es bueno porque ya Jason Jiménez, con lo poco que hizo, para muchos es uno de los más grandes de la música popular. Y yo creo que ya eso, ya se hizo lo que se tuvo que hacer. O sea, ya Jason, con lo que hizo, ya es grande, ya tiene su sitial. Y la persona que venga de pronto a interpretarlo de él, brother, le va a quedar difícil y no va a ser su nombre, no va a ser su marca. Por eso yo no estoy de acuerdo con eso.
1: Yo también digo lo mismo, Caballito. Eso va a ser muy complicado, pero por eso ponía ahí como a un día que estamos del Mundial y que todo el mundo está en redes sociales comparando pues la Chaquibeca con Shakira, pero yo digo, uy, pero en un aeropuerto, o sea, es que una vaina es, no sé, debajo cada de quien, cuerda.
0: Muchachos, pero está en un aeropuerto, hecho y está dicho, cada quien saca su plática como quiera, ya cada uno se arriesga a que, no sé, a que le pongan multas, a que le cobren por ahí algo porque no debe representar a tal artista. Ya, cada quien intenta ganarse su vida como quiera. Artista que sí estuvo por ahí, lo vi súper activado. ¿Se acuerdan la semana pasada que hablamos del chico que lo cogió la policía, que el perrito estaba incluso ladrando, qué tales? Dije, claro. Alex Castaño fue hasta el lugar. Con un chico, David, fue hasta el lugar, le cantó con él, le llevó comida para el perrito. O sea, hay que ver los lados positivos también de las cosas. Ya cada quien mire cómo gana la vida, si cantando, imitando a otros y haciendo él solito las cosas como quiere, y ya.
2: Bueno, y lo
1: pero que yo, ¿sabe yo qué le diría yo, como artista? Yo iría y le diría, venga, grabamos una canción a ver si nos pega.
0: Pero muchachos,
1: porque es que el resto ir a dar dinero y eso como que no sé.
0: Como que no.
1: Me pareció oportunista. Me parece oportunista de parte de los artistas.
0: ¿Cuánto le va a hacer? Oiga, no, a mí me parece muy bien. ¿Cuánto le va a servir?
1: No, chévere.
0: ¿Cuánto le va a servir el cuido?
1: Chévere, pero
2: mira, algo y algo que
1: claro, le deja un mejor legado.
2: Algo que le voy a decir, pregúnteme cuántas veces, y estamos en la tierra de Shakira, pregúnteme cuántas veces a Shakibeca le han salido aquí que la haya traído a alguien. ¿Una presentación?
1: No, ninguna, yo no la he visto.
0: Por
1: yo no la conozco.
0: Ella no es por fuera, ella está
2: ninguna
0: por
2: presentación,
0: fuera,
2: ninguna presentación. No, no, y es que, primero, estamos en la tierra de Shakira, y aquí Shakira es del corazón, del alma. Sí, Shakira es colombiana, pero resulta que estás en la tierra de Shakira, donde tú, es más, aquí en el malecón, al ladito de la estatua de Shakira, está la de Sofía Vergara. Y la gente va y se toma fotos ahí, pero entonces listo, bien.
0: Si
2: Shakira
0: se aparece
2: gente,
0: una así en Barranquilla, la gente antes la va a odiar porque la van a comparar. En cambio, en otro lado, en otro país, la gente te va a decir, wow.
1: Pero entonces, ¿por qué eso? ¿Por qué en un lado sí y en otro no?
0: Amores, porque somos regionalistas.
2: No, hombre, no, aquí la gente prefiere lo original, hombre. No,
1: no, y se lo apuesto que afuera también. Se lo apuesto que afuera también deben preferir la original.
0: Pero para la gente que no tiene la oportunidad, no. Hay un man que se disfraza por ahí, el Hombre Araña, y donde llega la gente, ¡ay, el Hombre Araña!
1: Pero es que el Hombre Araña no existe, claro, no hay un original.
2: Mira, él se llama Jason, es de Cartagena, y resulta que ya la gente conoce su contenido, pero es un mamador de gallo.
0: El de Mary Jane.
2: ¿Cómo?
0: Me encanta. Él dice que estoy buscando a Mary Jane, y yo,
2: ¿a Mary Jane? Mire, entonces ya el man se salió de aquí, ya el man no solamente, él comenzó en Cartagena.
1: Sí.
2: También se vino para Barranquilla. Fue a Santa Marta, a Sincelejo, ya lo conocen en Medellín. El man hace su contenido, se disfraza, pero hace su contenido propio. Me parece genial.
0: Sí, súper bacano.
2: Súper chévere. Entonces, mira, qué original con el disfraz del Hombre Araña.
0: Que cada uno haga lo bello.
1: Pero a mí me gustaría saber la gente qué opina respecto a los émulos, a los yo me llamo, a los que hacen pasar por otra persona. Chévere que nos envíen notica de voz, que den su propia opinión de lo que piensan.
3: Hola caballeros, muy buenas noches, aquí desde Cali, Valle del Cauca.
0: Cali, Pancha.
3: Hace unos mesecitos salió en las redes de un joven cantante y como decimos nosotros, el émulo de Jason Jiménez. Y él habló en las redes de que pues no podía seguir presentándose o cantando como Jason Jiménez porque pues se lo prohibieron.
1: Es verdad.
3: Mínimo, los no sé.
1: Sí.
3: Ustedes que saben mal del tema por qué lo prohibieron. Pero el hombre habló en la red que no podía volverse a presentar como Jason Jiménez porque el man lo hacía tal cual como Jason.
1: Tiene toda la razón.
3: Ahí les doy el dato.
1: Tiene toda la razón, Héctor, y eso fue viral.
3: Buenas noches, atento aquí, hasta las 12 de la noche, con Tropicana, Medellín, desde Cali, ¿eh?
2: Listo, hermanito, Cali.
0: Cali, pachanguero.
1: Eso, y es verdad lo que dice el señor, eso salió en las redes sociales, y fue un yo me llamo que salió de Jason Jiménez. Y la propia familia de Jason Jiménez y el equipo de trabajo le prohibió cantar como Jason Jiménez.
2: Freddy Ciño, aquí en Barranquilla yo me llamo Sergio Vargas, yo me llamo Tito Nieves, yo me llamo fulanito de tal y sutanito de tal. ¿Y saben cómo quedan? Cantando en discoteca. Ojo, no está malo, pero si de pronto explotaran su talento con su nombre, con su marca, con su sello, muy seguramente, hombre, le dieran la oportunidad en otros espacios, en otros escenarios. Y no como fulanito de tal. O sea, lo que yo siempre defiendo es que debes explotar tu imagen, debes explotar tu imagen, tu talento al servicio de tu imagen. Entonces, yo no estoy de acuerdo con los dobles.
1: Bueno, estamos de acuerdo, caballito. Yo digo lo mismo. Yo no estoy de acuerdo con que copien la vida de otra persona.
0: Yo estoy de acuerdo con los dobles, pero no con los doble hijos. Mentira, no.
1: No sea así. No, cálmese.
0: Porque hay más de uno. Mi amor, hay más de uno que
1: tres. Pero, Karina, ¿usted está de acuerdo que estas personas imiten al resto?
0: Sí, yo sí estoy de acuerdo.
1: ¿Usted está de acuerdo?
2: Yo no, Karina, y no te acompaño.
1: Yo tampoco, yo no estoy de acuerdo.
2: No.
1: Cada quien tiene una vida y cada quien tiene una trayectoria. Y estas personas duraron 10, 20, 30 años haciendo carrera para que venga otro y se monte una tarima y cante lo que... Y muchos empresarios en el mundo los contratan porque les sale más barato.
0: Sí, amores, mira, pero les sale más barato y los otros artistas no irían a un concierto sencillito.
2: Hay uno...
0: Y no les pagan una millonada.
2: Chicos, Bueno, eso sí lo voy a decir con nombre
0: no
2: propio.
0: No me grite, no me grite.
2: No,
1: es que no me
0: grite. No me grite, haga el favor.
2: El día que yo te grite, vas a quedar así como los ojitos así, como sapo en tomatero, así. Ay, caballito.
1: Es que el día que me veas bravo.
2: Hey, muchacho, bueno, esto porque ahora que lo acabo de ver, me acordé. Yo creo que el artista más sobresaliente de los dobles ha sido, yo me llamo Frankie Ruiz. Él es de Medellín, si no estoy mal.
1: Él sí hizo carrera.
2: ¿Y él David Sahan Pérez?
1: David Sahan.
2: Claro, sí, pero es que comenzó hoy a hacer su carrera. Pero resulta que ahora ya el man comenzó a cantar temas inéditos. ¡Ey, qué bacano! Tiene tremendo parecido con Frankie Ruiz. Canta bien. Lo que yo le aplaudo es que ya comienza a hacer su música, ya comienza a hacer su camino.
1: Pero vea, caballito, yo le digo una cosa. Si usted y yo hablamos de David Sahan, dígame qué canta el man.
2: Joa, difícil.
1: Y es un tremendo talento porque yo lo he escuchado cantar y tiene un vozarroneño. Pero uno dice David Sahan, Frankie Ruiz.
2: Frankie Ruiz.
1: Hasta ahí llegó el talento.
2: Es correcto.
1: Es como otro, yo me llamo muy bueno, que era el Marc Anthony, ¿se acuerda? ¿Cómo se llama? Yerick Rey, creo que se llamaba. Que era muy bueno. Cantaba igualito. Y hasta ahí llegó.
0: Muchos han dicho por acá que no hay problema si sale un émulo reemplazando a un artista. De todas maneras, no van a llegar a tener el mismo nivel que los propios
2: artistas.
0: Entonces
2: yo no quiero eso. Yo quiero ser grande. Yo también quiero tener nombre. Quiero ser reconocido. Quiero que Karina me diga, mi amor, la foto, venga, así como le hace con el agropecuario.
1: Pero entonces la gente que son tributo, émulo y todo esto, viven del rebusque.
2: Claro.
0: Dicen, es bueno que también se hagan sentir cuando los artistas no están en vida.
2: Pero mira, a eso también es muy importante y oído a esto, los artistas vallenatos. Bueno, no. Tú que conoces de los artistas populares.
0: Patricia,
2: el que yo te dije que me parece que canta súper bacano, el que me regalaste el video, el agropecuario. El agropecuario comenzó a cantar canciones de otros, pero le hizo
0: Luis
2: algo
0: Alfonso
2: suyo,
0: también,
2: propio.
0: Luis Alfonso también.
2: Pero propio. Tú me diste, no, esas son canciones viejas, pero son canciones más rápidas.
1: Esos son covers.
0: El sabor,
1: Pero
0: les pone el saborcito.
1: Esos son covers.
0: Son covers, pero él les pone el saborcito y se pueden volver más virales que unos normales. Ya, eso es lo que pasa con Andrés. Es lo mismo. Luis Alfonso, ¿cómo empezó? Cantando El Precio de Terror de Luis Alberto Posada. Él le ponía su voz.
1: Pero la canción es completamente diferente.
0: Oigan.
1: Pues, tiene la misma letra, pero la canción es muy, muy diferente.
0: No, ¿qué tiene diferente?
1: Claro, el ritmo y todo.
0: Bueno, lo mismo le estoy diciendo yo con Andrés Franco. Lo mismo, tal cual.
1: Pero es que esos son covers. Es que porque ahí
0: lo de Luis Alfonso no era covers.
1: No, lo de Luis Alfonso, por eso, lo de Luis Alfonso, por eso, por eso le digo, Luis Alfonso es cover, pero no es imitación, ni está emulando al charrito, ni nada.
0: No, le estamos hablando de que sacan canciones y que pueden ser las mismas canciones de otros artistas y después de un tiempo tienen que empezar a trabajarle a su música.
1: Claro, son los covers. Sí, claro, son las como otras versiones de la canción.
0: Bueno, ya. Vamos a jugar más bien cosas que hay hoy.
2: Y qué bueno ya. A mí me da risa, Karina, porque
1: es que bueno ya va cogiendo y acabando el programa y todo. Ahora nos vamos a tirar un chiste cada uno.
0: No quiero que empiece a joderse la vaina.
1: Nos vamos con chiste cada uno. Nos vamos con chiste cada uno.
2: Tímida, mi amor, ¿qué pasa? Si yo soy tu Spider-Man y tú eres mi Mary Jane.
1: ¿Mi qué?
2: Yo te salvo.
1: ¿Mi qué?
2: Mi Mary Jane.
0: Mi amor.
1: Bueno, 8 de la noche, 48 minutos, 8:48. Aquí estamos en A Que No Me Duermo de Tropicana. Todas las ciudades, por favor, que levanten la mano. Ahorita nos vamos a quedar hablando también a través de interno, a través de TikTok, por si usted quiere quedarse conectado con Tropicana. Ahí vamos a estar. Oiga, ¿no tienen chistecitos por ahí?
2: No, papi, nada, yo soy malo. Malo para esa vaina.
1: ¿Qué?
0: Que había una vez una morcilla que se tiró un pedo y se le salieron los arroces.
1: Bien, se lo valgo, Karina. Muy bien, muy bien, muy bien, muy bien. Ahora le toca el caballo.
2: Yo no me sé ninguno.
1: No,
2: bueno, ya sé.
1: Tírese uno de fútbol.
2: No, ya sé.
1: Listo,
2: no,
1: corchado. Corchado.
2: Corchado. Párale pelota, pero no me vayan a funar.
1: A ver.
2: ¿Ustedes no saben por qué yo me escondo cuando llego a trabajar?
1: ¿Por qué?
2: Porque un buen empleado es difícil de encontrar.
1: ¡Ay! ¡Uy, qué chiste tan rebuscado, caballo!
2: Porque le dijiste chiste y yo voy para
0: ¿qué
2: esa.
0: ¿Qué hacen? ¿Qué hacen cinco panes?
1: Oye, está leyendo los de TikTok. Está leyendo los de TikTok. Póngale cuidado que un entrenador de fútbol tan de malas. La única victoria que tenía era la hija.
0: No me parece chiste.
1: ¿Ustedes saben qué hace un árbitro en el baño?
2: ¿Un árbitro en qué?
1: En el baño.
2: En el baño.
1: ¿Qué hace un árbitro en el baño?
0: Espere, toca el pito.
1: ¿Qué? ¡Oiga, Karina!
2: ¿Qué hace?
1: Expulsando caca.
0: No. Yo pensé que tocar el pito.
1: No. No sea así. Llega y dice, papá.
0: Árbitro.
1: Papá. Hoy metí un gol en el partido. ¡Uy, qué bien, hijo! ¡Ese es mi campeón, eh! ¿Y cuánto quedaron? Perdimos 1-0. Más chistes de fútbol. ¿Tienen por ahí?
2: No, papi, yo soy malo. Para esa vaina sí soy
1: ¿en
2: malo?
1: ¿En serio?
2: Sí, llega y no está nada de chiste.
1: Está jugando.
2: Bueno, a menos que Lucho Torres me ayude, Lucho, ayúdame.
1: Está jugando el Nacional. Esa cara de Karina.
2: No te metas, Iván, con Karina, Freddy, que vas a salir de peleonera.
1: Van perdiendo. Mi amor, sigan. Van perdiendo, van así. Van perdiendo, están en la final. Rico. Y ¡pum! Acaba el primer tiempo y se van así donde el técnico. Y dice el técnico al portero, no, hermano. No. Me va a tocar meter otro arquero. El otro, uy, sí, entre dos tapamos más.
0: Vean este.
1: ¡Chao!
0: ¡Ah, qué pereza!

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0: Cena, que no me duermo, a que no me duermo de Tropicana. Eso, voy a cuadrar aquí el sonido porque estábamos hablando con toda la gente que está conectada a través de TikTok. Abracito para cada uno de ustedes, qué chévere a todas esas mujeres bonitas. Estábamos hablando con Clara también, por ahí muchachos, que se comunicaba con nosotros desde Leticia. Chévere, bonito, uno poder hacer un programa desde Leticia. Un saludo para toda la gente en el Amazonas, para que vean hasta dónde llegamos. Porque la gente está conectada desde cualquier parte del mundo, gente de Estados Unidos, gente de Europa también estaba por ahí, llegamos hasta Australia también. En A Que No Me Duermo y la gente echando chistes, Soraya Monroy. Hola Soraya, ¿cómo estás? ¿De dónde eres? Bienvenida al live de TikTok que está por ahí. Toda la gente que también está conectada en Tropicana. Muchachos, caballito, ¿cómo vamos en esta noche?
1: Excelente, papá, excelente. Hablando también con nuestros oyentes aquí en la ciudad de Barranquilla, muchos también estaban opinando con respecto a lo que estábamos hablando ahorita de los dobles. Muchos dicen que no están de acuerdo, otros dicen que sí. Pero qué bacano, ¿eh? Saludos a la gente que nos sintoniza por ahí en el barrio La Magdalena, La Victoria, la gente que también nos oye por los lados de La Murillo, cerquita al Estadio Metropolitano, y por supuesto a toda nuestra gente en toda Colombia y todos los rincones de este hermoso planeta. Gracias por escucharnos, por vernos y por preferir A Que No Me Duermo, papi.
0: Eso está muy bien. Ahorita el caballito se va a conectar con la gente de Tropicana Colombia también en TikTok para hablar con ellos y para saludarlos, que de pronto quieran un saludito más personalizado. El caballito se conecta también y habla con cada uno de ellos. Vea, saludos desde Canadá, Ontario. Qué bueno, un saludito para cada uno de ellos. Karina está por ahí, Karina todavía no ha llegado. A ver si está por ahí. No creo que. Ah, ya va corriendo. Nosotros la vemos detrás del backstage. Está corriendo.
1: Karina, ya llegó. Pie, mi amor, para verte. Señoras y señores, en este momento llega Karina Uribe desde la capital de la montaña. Ella luce una blusa blanca con un pantalón negro, unas gafas así estilo.
2: ¿Por qué sabes que pantalón negro?
1: Chica hot. Ponte de pie, amor, para ver. Negro. Ponte de pie. Un momentico, nada más, un momentico.
2: ¿Para qué?
0: Eso sonó todo y ponte de pie.
2: Ponte de pie.
0: Sí, así. Uy, Cari, para la gente que está en Tropicana Colombia, ahí la vio de pie.
1: Dios mío, bendito Padre Santo Celestial.
2: Ese tipo de cosas no van conmigo, mi amor.
1: Por los clavos de Cristo, Señor Jesús.
0: Claro, hoy la vaina era de blanco. A mí no me llegó el correo para venir de blanco hoy.
2: Mi amor, no, usted le dijeron que el correo era camisa blanca, pantalón negro, no, camisa negra, pantalón blanco.
0: No, me jodí. Yo adoro el negro.
1: Hoy, pero qué chévere.
0: Yo adoro el negro. Bueno, 9:00 p.m, 9 minutos.
1: Ay, Freddy adora el negro. Ey, Freddy, ¿qué pasa? Vale, ¿qué pasa?
0: La ropa de color negro, señores. La ropa de color
2: pero
0: negro.
2: Pero le encanta el negro, o sea, lo adora, pues, vea, téngame a.
0: Pues si va llegando un negro con plata, pues. Yo en este momento necesito plata. Yo en este momento, y un negrito que me diga una noche, pues hágale, hermano. Hágale desde sí. Que me resuelva.
1: Un negro con el escaparate, papi, que te diga, bueno, dale, ponte. Oigan, así que ahora voy yo.
0: No importa, hermano. Que... Vendan los ojos.
1: ¿Qué está pasando, muchachos?
2: ¿Sabían ustedes que esa es la fantasía de más de una?
0: ¿Qué?
1: O sea, ¿esa es la fantasía tuya?
0: ¿Vestirse de negro o qué?
2: No, ¿en qué pereza, Freddy? Tampoco, ay no, Freddy mata pasiones.
0: Entonces, ¿cuál fantasía?
1: Que ella quiere estar con un morocho, un niño.
0: ¿En serio?
2: Un morocho hacia el lado, lindo, jugoso, cosa linda, cosa bella, uy no.
0: Quiere hacerle la vuelta a todos los coros del grupo Nietzsche.
2: ¿Para qué?
0: A los vocalistas de Guayacán con cariño.
1: Bueno, vamos a mandarla para el Mundial, para que cubra la selección de Sudáfrica.
2: Mi amor, yo la cubro, esa no es cualquier selección.
1: Karina, mi amor, tú la cubres con ganas.
2: Mi amor, la cubro con todas las de la ley, como sea necesario, como se necesite, desde el camerino, desde la habitación, hasta allá, hasta...
0: Karina, en el camerino de Angola. Karina,
1: en el camerino tú no puedes entrar porque esa gente se baña.
2: Mi amor,
1: y están en pelota.
2: Que se bañen, que tienen... Yo digo, amor, tranquilo que yo no veo.
0: ¿Cómo no?
1: Uy, Dios mío, bendita esta mujer.
2: Amor, hágale que yo no veo, tranquilo.
0: Imagínese 11 morochos en un mes de mundial donde no los dejan hacer nada. No, Karina.
1: Papi, esa gente parece un
0: problema. No, Karina. No.
2: Amores, y ellos en pleno mundial no pueden pegar.
0: No, no. Eso no, es regla, nada. Eso es regla del fútbol. Ellos no pueden tener allá ni la familia, ni novia, ni esposa, nada.
2: Ni ellos mismos, pues.
0: Yo no sé, ahí sí como carajos, ahí como carajos los vigilan, pero pues, ay. De que no pueden estar con nadie, no. Y menos ya. Cuando son partidos así decisivos, les dicen, no, hermano, a dormir.
2: Porque tremendo partido, le digo, pues, sinceramente.
0: Eso decimos nosotros de cariño. Pero bueno, 9:11 p.m. Venga, soldado caído. Nosotros tenemos unos soldados caídos por ahí guardaditos.
2: Freddy,
0: ¿no?
2: Que usted está bajito de sal, mi amor.
0: ¿Por qué?
2: Dice un oyente, yo no sé.
1: Y que con los negros, que tú quieres, papá. Que tú
0: pero
1: quieres,
0: que tenga plata, eso. Hermano. Que tenga plata y no tiene plata.
1: Ah, o sea, uno con plata, tú sí. Dices, me voy de aguante.
0: Sí, de una. ¿Qué necesita, porque papi? Me no le voy recostando en el pecho y le estoy diciendo, bebé. De
2: no
0: una.
2: Solo la plata.
1: Y le comienzas a hacer 888 aquí en el pelo.
0: Pero sí, téngalo por seguro, hermano. Nos sentamos y vemos Betty la Fea así en una aplicación si quieres. No, no hay problema.
1: Pero tú puedes, mire, papi, pero eso es que eso no pega. Mayo con mayo, pello pelo con
0: mano, yo necesito es plata, hermano. Yo ahorita no necesito macho. No me importa.
2: Pecho peludo con pecho peludo.
0: No me importa. Estoy que rifo el patronal, al que sea.
2: Le hace así. ¿Sabe a qué? A los crespitos del pecho, tranquilo, no se imaginen cosas buenas.
1: Después te dirá, bueno, venga, que ahora sí, vamos a ponérselos en rever.
0: Carajo, ese man me va diciendo, vamos a bañarnos juntos, y yo el primero que voy a ir viendo la ducha. Estoy diciendo, papi, 5 milloncitos más y nos bañamos y se me cae la jabón.
2: Bueno, vamos con soldado caído de los pendientes.
0: Bueno, a ver, entremos en contexto. Soldado caído, ¿qué ha pasado por ahí, Kerry?
2: Tengo soldado caído desde ayer acumulados. ¿Llamamos a estos?
0: De una, pero entremos en contexto, en historia. ¿Quién vamos a llamar y por
2: oiga
0: qué?
2: Oiga este, dice por acá, hola, soy Marlon, desde Cali. Saludos para la gente de Cali. Por eso tiene una visita por allá. Dice, quiero. Bueno, coja la suave, que ya estoy aprendiendo el idioma de caballito.
1: Rastastas.
2: Rastastas.
0: Saludos para toda la gente del Cholao.
2: Uy, qué rico un Cholao. Que le diga, hola, ¿cómo está? Mira, ven.
0: Así es un Cholao. Hola, ¿cómo estás? Mira, ve. Así.
2: Sí.
1: Bueno, Karina, por favor, pues, no te me
2: pare olas, contexto. Dale, dice en Tropicana, hola, soy Marlon. Desde Cali, quiero postularme como soldado caído. Para que llamen, por favor, a mi ex al aire. Se llama Yarley. Terminamos, pero necesito que la pongan a prueba para saber si todavía me ama, si me extraña o si ya de plano me olvidó. Estoy súper pendiente. Un abrazo. Mando el número de teléfono.
0: Ay, a mí me encantan los soldados caídos, que hay que llamar los ex. Me fascina porque yo siempre he dicho que la curiosidad mató al gato.
1: O se lo comió.
0: Claro. Bueno, uno llamar a un ex. Y que un ex de verdad le diga a uno, uy, sí, yo lo extraño, es que la pasábamos tan rico. Uy, hay uno que hace al otro día llamando de una. Mandando mensaje y todo.
1: Pero yo creo que en este momento el que es indicado para ser este soldado caído es mi amigo que está aquí enfrente mío, Freddy de Producer.
0: ¿Y yo por qué? Yo no tengo dónde llamar acá.
1: Sí, tú.
0: No, yo no tengo aquí. No, yo estoy estrenando set sin teléfono. No tengo dónde llamar aquí. Realmente no tengo.
1: De Producer, tú sí tienes.
2: ¡Caballo! ¡Talalala!
1: No. Hombre, ustedes ya vienen con su cuento extraño.
0: Pero caballo, tú eres la voz amorosa de las noches. O sea, por Dios.
1: La voz amorosa,
2: encanta,
1: pero con el celular.
2: Me encanta porque él empieza así. Mire.
1: Con el número me encanta, popular.
2: Me encanta porque caballo empieza así. Hola, ¿cómo estás? Yo sé que tú pues, que no sepas quién soy yo, pero...
1: Hoy voy a comenzar diferente. Ajá, mami, ¿cómo te va?
0: Hola, ¿cómo estás? ¿Tú puedes que sepas quién no? ¿Cómo es, Cari?
2: Dice... Hola, ¿cómo estás? Mira, te cuento, es que hablas con Orlando.
0: Sí, tú no sabes quién soy yo, pero yo sé quién eres tú.
1: Ayer yo estaba que le decía esa vaina. No sabes quién soy yo, pero yo sé muy bien quién
2: empieza,
1: eres tú.
2: Empieza, no sabes quién soy yo. Amar. No te preocupes, de verdad. Te cuento
1: no
2: que...
1: No te preocupes.
2: Y mirar.
0: Sí, tu número me lo dio el portero de la vez pasada donde ibas pasando. Bueno, allá en el centro comercial cuando fue el vigilante y te miró.
1: Y ayer sinceramente se me olvidó. Mira, y ayer en la noche se me olvidó por completo qué era lo que yo le tenía que decir a la muchacha.
0: ¡No, se notó! Por acá está diciendo, ¿en qué quedó caballitos? Con Caterín.
2: ¿Con cuál Karina?
0: No, dice aquí, ¿en qué quedó anoche entre Caballo y Caterín después de que se acabó el programa? Claro, todo el mundo quedó en vilo, porque ustedes, nosotros llamó, cerramos a que no me duermo y ella seguía ahí, usted seguía hablando con ella.
1: Me llamó,
2: con esa parla ella, que maneja.
1: En ningún momento le dije que yo era el muchacho de la emisora. A la que yo le dije que si era de la emisora, era a la enfermera. A la enfermera sí le dije que yo era el de la emisora. Entonces, por eso votaron al muchacho.
2: Qué pena.
0: Es que por eso votaron al muchacho. Todo sin sentimiento. Por eso lo echaron a la calle. Bueno, vamos a hacer este soldado caído. Hágale caballo, póngale la 10.
1: Pero voy a llamar por el WhatsApp, no por mi número.
0: ¿Y ahí no le sale el número?
2: No es la misma vaina.
0: Ahí no le sale el número.
1: No, porque ya Karina me enseñó cómo tengo que hacer.
0: Ah.
1: Porque yo tengo otro WhatsApp.
0: Uy, Karina y sus mañas. Un saludo para el novio de Karina en este momento, un saludo. O para el que esté saliendo con Karina, preocúpese. La acaban de delatar. Porque Caballo dijo, ya sé cómo llamar por WhatsApp sin que quede el número.
2: Caballito, por WhatsApp le queda el número, o sea, le queda normal. Pero llame normal, que ya no va a tener ese tipo de cosas. Llame normal.
1: No voy a llamar normal. Porque después me andan llamando y diciendo que esto, que lo otro, que huepa tantas, que...
2: Y es la misma vaina.
1: No me interesa.
2: No aparece ya su nombre ni su foto, pero parece la misma vaina.
0: Bueno, ¿y ya enviaron el número para que Caballito llame, Cari?
2: Sí, ya lo mandé.
0: ¿Ya lo tiene? ¿Y qué hacemos con el número? Pero oiga, no, cálmense, ustedes están... Entonces, en contexto, usted va a llamar entonces a la niña Caballo y le va a preguntar si se acuerda de ese personaje.
1: Ok.
0: ¿Es así el soldado caído de hoy?
2: Sí, efectivamente.
0: ¿Y qué siente? Usted le va a decir, ¿qué siente? ¿Todavía lo recuerda? ¿Se acuerda de algo bonito?
2: Y si no, yo lo ayudo, yo le salvo ahí la vaina.
0: Sí, sí, usted tiene que preguntarle, si él volviera y le dijera que tuviera una relación, ¿usted qué pensaría? Así, cosas así.
1: Dale, perfecto.
2: Ya, márquele pues.
0: Karina, pero el número. Ella dijo, ya lo mandé, al fin que.
2: Es que Karina. Ya se lo mandé y no estamos hablando de número, mentira.
0: Oiga, no, cálmense, por favor, cálmense.
1: Ojalá y algún día se te vaya una foto rara.
0: Saludito para toda la gente que está conectada en toda Colombia, que no me duerme de Tropicana. Nos vamos con Soldado Caído en este momento.
1: ¿Cómo se llama ella, ve?
0: Pero llamando a un ex. Vamos a llamar a un ex.
1: Karina, ¿cómo se llama ella?
2: Lea.
1: ¿Y el muchacho cómo se llama?
2: Yarley.
1: ¿El muchacho cómo se llama?
2: Marlon
1: y Yarley.
2: Póngalo pues volumen. Llama la normal.
1: Igual que me gusta más porque timbra más.
2: Llama normal.
1: ¿Qué nombre? No te rías.
0: No nos contestar.
1: Conteste, mi amor, conteste.
2: Pero eso le tiene que hablar así.
1: Hola, ¿cómo estás?
2: Hola, ¿cómo estás?
1: Soy el Caballo de Tropicana. Tú no me conoces, pero
2: le contesté ahí.
1: Bueno, ya, no me contestó.
0: Llame a la tía.
1: No, vamos a llamarla.
2: Márcale de nuevo.
1: Pero por el número normal, o sea. Ay, Dios mío, Karina.
0: Bueno, ahí estamos en este soldado caído. Vea, se llama Marlon desde Cali.
2: ¿Se llama ma qué?
0: Marlon. No.
1: Aló.
3: Aló.
1: Hola, buenas noches, ¿cómo estás?
3: Buenas noches.
1: ¿Con quién tengo el gusto de hablar?
3: Con Yarley.
1: Yarley, ¿cómo te va? ¿Qué tal ha estado tu día?
3: Bien, ¿con quién hablo?
0: Tu día, estamos bien.
1: Yarley, te habla un gran amigo de una persona que te recuerda mucho.
2: De Marlon.
0: Marlon.
1: ¿Estaba durmiendo ya, mi amor?
3: Sí.
1: ¿Y con quién estaba soñando?
3: ¿Con quién hablo?
1: Hablas con Jorge. Yo soy un gran amigo de una persona que desea saber de ti, de una persona la cual tiene muchos recuerdos bonitos. Y bueno, él me dijo, ¿sabes qué? Yo quiero que tú le llames a ella y le preguntes por mí, a ver si de pronto estamos en la misma sintonía, si piensa lo mismo que yo y si de pronto tengo alguna posibilidad con ella.
3: Sí.
1: ¿Te acuerdas de Marlon?
3: ¿Cuál Marlon? ¿Marlon Ramírez?
1: Ajá, sí. De Cali.
3: Ajá.
1: ¿Qué tienes que, o sea, qué de pronto, qué recuerdo tienes de Marlon?
3: Varios.
1: El más bonito.
3: Uy. No sé,
1: nada,
3: no sé.
1: O sea, en este momento tiene varios, man. Pero, o sea, no sabes cuál escoger, cuál elegir.
3: Uh-huh.
1: O sea, ustedes terminaron la mejor, en los mejores términos, ¿o no?
3: Pues, algo así.
1: No. ¿Y tú en este momento tienes novio, tienes alguna relación o estás soltera?
3: Estoy soltera.
1: Ok, entonces, ¿será que Marlon tiene alguna posibilidad contigo o todo está cerrado, clausurado?
3: La verdad no sé.
1: O sea, por lo menos te puso a dudar.
2: ¿Cuánto duraron?
3: ¿Y esa llamada qué se debe?
1: Porque yo estuve hablando con Marlon, entonces él me dijo, mi bro, yo quiero que tú le llames a ella y le preguntes si de pronto... ¿Qué recuerdo tiene de mí? ¿Si me recuerda de una forma bonita o me recuerda de una forma fea? ¿Si de pronto tengo alguna posibilidad? ¿Si de pronto está noviada? Ya por lo menos, cuando una mujer se ríe es porque tiene ganas otra vez, un 2.0. ¿Cierto? O sea, a ti el man te trama. ¿Te tramo o no te tramo?
3: Pero es que Marlon está por allá lejos.
1: Ah, entonces la cuestión es de distancia, porque si lo tuvieras ahí cerquita, estuviera durmiendo contigo entrepiernado.
3: No.
1: Tampoco. Ni en cucharita.
3: No.
1: Ah, bueno. ¿Y tú estás en dónde en este momento?
3: En mi cama.
1: Sí, qué rico, pero sí, pero ¿en dónde? ¿En qué ciudad?
3: En Cali.
1: Ah, en Cali. Oye, dicen que las caleñas son unas mujeres espectaculares. ¿Tú eres un bollito?
0: No.
3: Pero yo no soy de Cali.
1: Ah, sí, veo. ¿Y tú eres de dónde?
3: De Cartagena.
0: De Amazonas.
1: ¿Tú eres de Cartagena? No te creo. Y tú no hablas como cartagenera. Y yo soy barranquillero, soy llave de él. Pero tú no hablas como las cartageneras.
3: Yo pensé que ellos
1: hablando
3: con algún familiar, no sé.
1: Ah, ok. Porque tú sabes que los cartageneros hablan así. Ah, mi hermanito, entonces... La pámpara.
0: Caballito de la está levantando.
1: Ok. Oye, corazón, bueno.
2: ¿Con quién está ella?
1: ¿Y con quién estás en este momento?
3: Con mi hermano.
1: ¿Tu hermano?
0: Que se lo pase. Cáigale al hermano.
1: ¿Y qué edad tiene tu hermano?
3: 12.
1: Ah, no, está chiquitico. ¿Y tú tienes cuánto?
0: Está chiquitico.
3: 15.
1: 15.
0: Ay, no. Chao, corta.
1: ¿Y cuándo cumpliste?
3: En febrero.
0: No, se queda llamando niñas,
1: caballo. Ah, no, pero
0: caballo.
1: Hace poquito.
0: Ya, hace por eso.
1: Ah, bueno.
2: Dígale, qué bueno, que
1: bueno, entonces te cuento chao. Que Marlon me preguntó por ti. Ya por lo menos sé qué le voy a decir al hombre.
0: Chao, muy chiquito.
1: Y pues nada, que sigas durmiendo, que sigas soñando con los angelitos. Mañana no te tires la leva, por favor. Tienes que ir a estudiar. Y nada, me saludas a la gente de Cartagena.
3: Sí, señor.
1: Me hace
0: sí, señor.
1: Bueno, pero tírame un besito por lo menos, óyeme.
0: No, caballo, hombre. No. ¿Qué le pasa?
3: No.
0: No
3: me da mucha pena.
0: No, ya, chao.
1: Bueno, Yarley, dale. Buenas noches, que estés bien.
3: Dale, chao.
1: Oh, un poquito más.
0: No, hágame el favor, esto es para mayores de 18 años. Y ahora nos va a tocar pedir también. No, nos va a tocar pedir edad.
1: Como la discoteca.
0: Nos va a tocar pedir cédula. Sí, señor. Sin contraseña no entra nadie.
1: Ey, pero mira que comenzó a reírse. Mira, cuando una mujer se ríe, papi, eso está más de este lado que de allá.
0: Señora, ríe viendo nubes.
2: Escuche pues así. Hola, ¿cómo estás? Mira, no sé qué sabe, que no sabe quién soy yo, pero...
0: ¡Uy!
1: Me acaba de escribir, bebé.
0: ¿Cómo así que le acaba de escribir? ¿Para qué?
1: Nada, me puso ahí que, oye, ¿y tú quién eres? Viste, yo qué culpa tengo, óyeme, yo qué culpa tengo.
0: No, 9:25 PM, soldado caído en la noche. Hey, bueno, si se quiere alguno, que manden de Freddy, una vez el contexto y la historia donde mi Cari.
1: Freddy, primero,
2: 1, 74,
1: hay
2: 22,
1: que pedir
2: 98,
1: cédula, ¿no? Karina, hay que pedir cédula. Segundo, sí, dice por aquí, acá, a Saltacura, sí, no va, vas a terminar de criar la hija ajena.
0: Fotocopia de cédula al 150.
1: No, ni siquiera cédula, papi, registro civil, tarjeta de identidad.
0: No.
1: Ojo, es que, bueno, menor de 14 años, cuidado.
0: Dice que tengo muchas historias, cuéntame una. No sé. No, ya estábamos muy mal.
2: Bueno.
0: ¿Hay más soldado caído?
2: Sí, pero ya mismo lo traemos. Mientras, Freddy, usted traía algo para contarnos.
0: Pues atención a esto, porque ahorita que estábamos hablando con lo de los Yo Me Llamo, hay algo que está pasando en Colombia con un caso que sucedió en el 2022. Esto fue hace cuatro años, en donde el manager, se puede decir, del Yo Me Llamo, Bless, fue citado a hablar con el equipo de trabajo del verdadero Bless en el estudio. Imagina que usted lo llame a usted, el artista original, y le diga, oiga, venga para acá, lo quiero conocer, quiero hablar con usted. Pues usted dice, qué chévere, yo voy para allá, wow.
2: Sí, claro.
0: Pero todo fue al contrario, porque lo llamó y le quería hacer firmar un contrato en donde él desistiera de toda esta parte de llamarse Yo Me Llamo Bless y de utilizar su marca. Pues tan grande fue y tan grave fue la acusación, que dice el señor que le sacaron armas, que lo amenazaron y que lo secuestraron.
1: Ella está bien delicada.
0: Es muy delicado. Pero entonces, ¿qué pasó? Uno dice, uy, esto pasó hace 4 años. Y no había, la fiscalía no había salido a dar sentencia. Entonces usted sabe que después eso lo archivan y de un momento a otro, por vencimiento de términos, hasta ahí llega. Pues el man se puso la tarea este año en abril y puso una tutela. Por eso salió todo a la luz. Volvió y puso una tutela ante la fiscalía porque archivaron el proceso y no había pasado nada. A lo que la fiscalía con una tutela dijo, tenemos que hacer todo lo que está reglamentado para solucionar este caso. Entonces, ayer 9 de junio, tenía una citación Bless con su equipo de trabajo ante un juzgado, que después argumentaron que el juez tuvo problemas médicos y no se pudo hacer la vaina, y ayer también Bless fue papá. Nació su hijo. Ayer.
2: ¿Ya nació?
0: Sí, ya nació. Entonces, por eso también habían pospuesto toda esta audiencia y toda la vaina. Pero quiero que conozcan de la boca de quien lo vivió, cómo es la historia realmente. Escuchen esto.
4: Yo soy Bless. Si yo estuviera allá, yo le estaría destrozando la cara. Yo no soy tan blandito ni tan buena gente como Jara y ellos. Sentí algo raro. Como que no estaban a gusto conmigo, tal vez.
0: El que está hablando es a la persona que amenazaron.
4: Proyecto, ¿cómo va? Entonces yo le dije, bueno, yo imito a Zuna, yo ya tengo una trayectoria y le estoy ayudando a Jefferson. Haciendo una imitación, un tributo desde el respeto que se le tiene a Bless. Ah, pero es que a nosotros nos han dicho que Bless ha estado en partes que nosotros no hemos estado. A él lo confunden con Bless. Ese comentario me puso a pensar, ¿por qué quiere que yo diga eso? Pero es que a nosotros nos han dicho que han confundido al imitador con el original. Jara y Velas me decían, no puede seguir haciendo esto. Uh-huh. Yo me asusté y yo intenté grabar. Y ahora se dio cuenta y me quitó el celular.
5: ¿Cómo te lo quitó?
4: Me dijo, estás grabando, pásame ese celular. Porque ya me pegó en la cara y en el cuello. Y yo le dije, sí, yo estaba grabando, pero...
5: ¿Ese fue el primer golpe?
4: Ese fue el primer golpe. Yo le dije, yo sí estaba grabando, hermano, pero es porque estoy asustado. ¿Cómo están ustedes? Alborotado. Yo no voy a firmar un contrato porque yo sé que yo no estoy haciendo nada ilegal. Entonces ahí, ese fue el momento en el que Velázquez sacó la pistola y me apuntó y me dijo, ¿usted qué sabe tanto? ¿Usted sabía que yo aquí lo puedo matar? Porque es en propiedad ajena. Vea, firme el contrato, que es para que no tengamos problemas, que no sé qué. O sea, yo dije, aquí me pueden hacer lo que quieran conmigo. Pues al rato llegó Jara con un celular que no era mío. Me dijo, cójalo, conteste. Entonces yo, aló. Ah, ¿qué más? Yo soy Steve Bless, yo sé quién tú eres, yo sé lo que estás haciendo. Tienes que firmar el contrato que te están diciendo los abogados ahí, porque si yo estuviera allá, yo le estaría destrozando la cara. Yo no soy tan blandito ni tan buena gente como Jara y ellos. Yo le estaría destrozando la cara. Y no le hablo con las liendras que estoy para que no se asuste más, pero firme el contrato. Uno, en el momento que les estaba muy pegado, que a usted le hable directamente un artista, solamente para amenazarlo. O sea, ya uno queda traumado. Yo quedé traumado, quedé súper traumado.
5: ¿Qué le respondiste?
4: No, no me dejan ni responder. Yo le iba a decir algo y no me dejaban responder. Ellos querían que yo les firmara para quedar sometido a lo que ellos dijeron.
0: ¿Cómo la ve, muchachos? Y esto ha dado la vuelta a Colombia. El man no firmó, y el man fue al otro día, porque vi por ahí varios videos, en donde el man fue ante la fiscalía, puso una denuncia por secuestro.
2: Es que eso es gravísimo, muchachos.
0: Eso es una vaina bastante.
1: Sí, si el man puso esa denuncia, viejo men, muy seguramente algo de cierto debe tener.
0: Puede creerlo.
2: Todo, como toda la parte, pero
0: ahora
2: decir ese tipo de cosas.
1: No, esto es triste y peligroso.
0: Yo le digo una cosa. Bles habló por el teléfono con él. Uh-huh. Y ahorita que viene la audiencia y que están haciendo todo esto donde tienen que aclarar toda la vaina, el abogado de Bles dijo, Bles no estaba en el lugar, entonces no tiene nada que ver con el tema del secuestro y de lo que pasó allá. ¿Ustedes creen que Bles tiene que ver con todo esto? O sea, porque la fiscalía algo tuvo que encontrar para haberle imputado cargos de secuestro. Pero el abogado defensor alega que como Bles no estaba en el lugar, no tiene nada que ver con la cuestión.
1: De pronto el autor intelectual puede ser.
0: Entonces, el autor intelectual. Le voy a poner este audio y ustedes sacan sus propias conclusiones. Él es el abogado de la parte de Bles.
2: Ok.
0: En donde está diciendo exactamente que como él no estuvo ahí, no sabe por qué lo están citando o no saben por qué lo están llamando a juicio. Escuche esto.
6: Lo único que yo puedo evidenciar es que es por el afán de comprometer a el artista Bles en unas circunstancias en donde no tuvo ninguna participación. Es que para ustedes ha sido absolutamente claro. La misma fiscalía y el representante de quien se postula como víctima nos indica, él no se encontraba, no hizo parte de la reunión y a lo sumo dice que existe una conversación. ¿Cómo puedo ser yo coautor de un comportamiento en el que no estoy presente? Dominar unas circunstancias. ¿Cómo puedo yo ser llamado a una audiencia de imputación cuando se conoce dentro del expediente que no tuvo ninguna incidencia en estos hechos? Lo único que podemos evidenciar es que existe un deseo de la fiscalía de involucrar a una persona de la envergadura y del reconocimiento de Steven Mesa para de alguna manera engrandecer un caso. Lo decimos con todo el respeto, pero es evidente, porque este caso que ustedes han documentado inició en el año 2022, ya se había generado la intención de archivar las diligencias. La fiscalía tenía claro desde el año 2022 que Bles no había tenido participación en estos hechos y no tenía cómo vincularlo, y frente a las demás personas que participaron en la reunión tenía la intención de aplicar un principio de oportunidad. Y desde ya, digámoslo, los interrogatorios que se rindieron con absoluta certeza, lo puedo decir porque fui el abogado de ellos desde un principio, se desarrollaron en punto una o en procura de una eventual terminación amistosa del proceso, en principio de oportunidad. Entonces, que desde ya tenga la claridad las personas que nos escuchan de que Steven Mesa no tuvo ninguna parte. No lo conozco. Sabemos que este caso, pues, como le digo, en el año 2022 la fiscalía lo iba a archivar en favor de Steven Mesa. Pasaron 3 años por vía de una acción de tutela que promovieron las víctimas dentro de esta causa. Se le ordenó a la Fiscalía General de la Nación reactivar la indagación y se le dio un plazo perentorio de 2 meses para que tomara determinaciones. Lo único que podemos advertir, o las razones por las que se le vincula, es por el afán de cumplir con la orden de solucionar de manera perentoria la causa, pero yo no me explico por qué Steven está siendo llamado pues a audiencia de imputación.
2: Claro.
0: ¿Cómo ven eso? Al abogado dice, yo no me explico por qué al man lo están llamando. Pero entonces yo digo, hay una vaina, hermano, que se llama...
1: ¿Alguien tuvo que darle la orden?
0: Claro.
2: ¿Alguien el dato, tuvo que sí, darle la alguien, orden? Alguien tuvo que darle la orden, o si no, no daba.
0: Claro, o sea, yo digo, es alguien que, no sé, que trama todo en su cabeza... Y él es el jefe de todos, todos ellos, ¿cierto?
2: Y
1: eso se llama, autor intelectual y autor material. Los materiales son los que estuvieron ahí en la reunión y el autor intelectual es quien crea toda la película, toda la escena y bueno, para que su gente la lleve a cabo. El muchacho no es loco y como siempre Freddy dice, a esa historia le hace falta un pedazo y hay que escuchar. Total. Bueno, ya escuchamos la parte de Bles y la parte del muchacho, y el muchacho no es loco como para crearse esta historia, ¿no?
0: Ahora, ¿ustedes qué creen? ¿Que esto hasta dónde llegará?
2: ¿Qué opinan los oyentes?
0: ¿Hay secuestro o no?
1: Bueno, que la gente hable, que la gente hable. La voz del pueblo es la voz de Dios.
0: Por favor, que manden notica de voz. ¿Dónde?
7: Claro que...
2: 301-7422-989. Buenas.
7: Le tuvo que ver algo ahí porque la verdad es que la gente se mueve si él no dice nada. Si él no dice nada, el grupo de él no hace nada. Si él mueve el...
8: ¿En dónde está?
7: Todo lo que puede mover, el resto de gente se mueve. Ya, él tiene que ver ahí. Si los músicos comenzó a hacer eso, a llamar y amenazarlo, es porque Bless le mandó la orden. Y ahora, en el momento él no estaba ahí, pero sí lo llamaron y él habló con él y le dijo que firmara eso porque si no le iba a partir la cara, que no se quede si él estuviera allá. Entonces él sí tiene que ver ahí.
2: Son opiniones, estamos escuchando qué dicen los oyentes, 301-7422-989. Ay, Dios mío, ay, ay, ay. Está como complicadita la vaina, ¿no?
0: Complicadita, que manden notas de voz. Yo quiero ver la gente qué dice respecto a este caso. Porque si la gente, igual que todo el mundo, está diciendo que tiene que ver Bles, algo le tiene que pasar.
2: Bueno, a ver.
9: Gillo Rap, escucha, ve y comparte Tropicana. Hey, Dios me lo bendiga. Karina, un besito. Caballo, Dios lo bendiga también. No, pues, me extraña, su merced parece es como holandés. No, pues, usted le crea el pronóstico de esos manes del fútbol, entonces créale al pronóstico del que le da Jairo Pulgarín.
2: ¿Qué? ¿Cómo?
0: ¿Y eso qué es, señor? Está perdido. Señor, está en las 8.
9: Yo creí, me extraña, obvio. Ya. Él es el actor material. Obvio, que va a llevar, ¿qué va a ir? El man, no, a sus secuaces. Eso es un hecho. Eso es un hecho y yo sí creo esa historia.
2: ¿Quién más? Buenas.
10: Con las buenas noches a todos los tropioyentes de Aquí No Me Duermo.
2: Buenas,
10: al
2: buenas. Pedir,
10: se reproduce al caballito Pony y a la bella Karina.
2: Lindo.
10: Muchachos, eso ya no es un secreto, y en Medellín menos, ellos siempre operan así, lo mismo hicieron con Pirlo, sí, lo amenazaron y ellos siempre amenazan y sacan armas, eso ya hay mucha gente que lo sabe, y a ellos les gusta intimidar a la gente. Eso, hay ese secuestro porque lo retuvieron más de 5 minutos en una, sea en una casa, en una pieza, en un carro, ya me meten secuestro porque lo retuvieron. Y fuera de eso lo amenazaron. Y obviamente él es la cabeza, ellos sin, nadie mueve nada ahí sin que él autorice. Él es el, como dice el caballito, el autor intelectual de eso. Dios los bendiga.
0: Pero mi pregunta es, como él no estuvo ahí, ¿qué es lo que alega la defensa de Bles? Entonces él se está lavando la mano y está diciendo, ¿fueron los otros? ¿O qué?
1: Sí, eso es lo que está haciendo,
0: o sea,
1: él. Lo
0: le imputarían cargos a Dime Lojara y a Velázquez.
2: Los otros serían es como correcto. Testaferros, entre comillas, pues, como el papel de...
1: No, o sea, lo que yo puedo, no sé, observar ahí en lo que, o lo que puedo escuchar e interpretar es que a Bles no se le puede imputar ningún tipo de cargo porque él no estaba ahí, o sea, no es secuestro porque él no estaba
0: eso
1: ahí.
0: Eso es lo que dice el abogado defensor.
1: Pero entonces, listo, para eso, para esa situación, ¿quién es el que le paga al abogado? El manager, ¿quién al fin y al cabo es quién lo manda a él? Sus trabajadores, el predio donde el muchacho estaba. Entonces es muy complicado esto y es un tema que es para muchos, así como lo dijo el oyente, en Medellín todo el mundo lo sabe a grito, o sea, es un cuento o un chisme que entonces, todo el mundo sabe.
2: Entonces cualquiera puede mandar a alguien a hacer algo y usted listo, usted no tiene nada que ver porque yo no lo hice.
0: Exacto, es que esa es mi pregunta. Sí,
2: ¿qué dicen acá?
11: Karina, caballito, ¿qué más? Buenas noches.
2: Yo, mi amor.
11: Yo quiero opinar sobre el tema. ¿Y qué es lo que pasa? A ningún artista le gusta que salga otro artista o otra persona a imitar su música. No lo defiendo en lo que hicieron porque estuvo mal de todas maneras, ¿cierto? Porque igual el pelado participó, güey, en un programa de televisión donde todo es legal, pero sí, o sea, a ningún artista le gusta eso, y más pues hablemos de un Bless, que el pelado ya una carrera, una trayectoria musical, ¿cierto? Y yo se los digo porque yo también pues he trabajado mucho en la parte artística.
2: Sí.
11: Y eso no está bien hecho, que de pronto el pelado haga eventos, listo, participó en el show, en la televisión, pero ya a salir a hacer eventos a nombre de Yo Me Llamo Bless, no está bien.
2: Vea lo que dicen, es que eso... O sea, los narcos, Pablo, el Chapo, etcétera, no tuvieron la culpa de nada porque solo mandaban.
0: Pero por eso yo siempre he tenido esa duda, Cari, de saber si eso de uno robársele la carrera a una persona, de hacerse pasar por esa persona, ¿tiene algún tipo de delito? ¿O no?
2: Yo no creo.
0: Es que esa es la pregunta,
1: sí,
0: o sea.
1: Sí, yo no tengo conocimiento al respecto de eso, pero creería que sí.
2: De pronto sí es delito cuando ya usted está ganando sumas de dinero. Irrisorias.
0: ¿Será que es delito cuando usted se hace pasar en pleno por el artista? Es decir, sin colocar la palabra tributo o émulo, o yo me llamo.
2: Ahí sí puede ser. Ahí sí puede ser.
1: No, pasa algo. Por ejemplo, los ex Nietzsche no pueden cantar, dicen que no pueden cantar las canciones de Nietzsche y tampoco pueden anunciarse como ex integrante de Nietzsche.
0: ¿Se acuerda que eso también le pasó a Nelson Velázquez hace poco?
2: Ya le iba a decir lo mismo, ¿sí? Nelson Velázquez, lo mismo.
0: Tuvo problema con los inquietos.
2: Ajá.
0: Sí, señor.
1: Entonces,
12: ¿qué? Sí, muy buenas noches. Cariño, mamacita. Caballo. Oiga, vea, ahí estamos en una situación muy complicada porque obviamente sabemos que Bless es de Barrientos, que no es un barrio bueno acá en Medellín, y obvio, pues una persona con un artista ya con la plática que tiene, viviendo tranquilo y no dejar que otro surja, no, que se le que venga todo el peso de la ley encima. Sí, eso no se hace. Si él también salió de abajo, que deje crecer a los demás también.
0: Pero es que una vaina deje crecer a los demás con el nombre propio. Pero ¿cómo van a utilizar el nombre mío para crecer? Porque es que eso es lo que alegan, que ese imitador de Bless estaba haciendo gira en toda Colombia y llegó a sitios donde el propio Bless, como el original, no había llegado. Pero ya el imitador estaba por allá.
2: Pero él no se estaba escondiendo de nadie, él estaba público.
0: Es que eso es lo que yo pregunto.
2: Otra cosa es cuando sea escondida.
0: Eso es lo que yo pregunto, ¿se están lucrando de la carrera de un artista? O sea, como que yo duré 20 años para pegarme y usted viene y se pega de lo mío y va a recorrer Colombia.
2: Sí, pero es que va a recorrer Colombia en lugares que no está, pero es que no me va a decir que les va a cobrar 100,000 pesos, 500,000 pesos.
0: Pero estamos hablando hace 4 años.
2: No importa, pero él no va a cobrar 500,000 pesos por ir a cantar a una discoteca. Al muchacho le sirven más los 500,000 y va y canta. Y ya.
0: Entonces, ¿por qué los inquietos le negó a Nelson Velázquez cantar la canción?
2: Porque ya eso era desde el inicio cuando ellos cantaban juntos.
0: Pero ¿acaso los inquietos no tienen?
2: Caro?
0: No, ¿acaso los inquietos no tienen presentaciones al igual que Nelson Velázquez?
2: Sí tienen presentaciones, pero ellos hicieron parte los dos de todas las canciones. Y él fue vocalista de la agrupación. Y muchas de las canciones entonces eran, unos las había escrito un artista, otras estaban como con la voz de él, entonces ahí ya intervinieron entre autoría de diferentes canciones, entonces claro, ahí fue donde empezaron a echarle como para atrás a la vaina.
1: Pero es que es un tema complejo. Nelson Velázquez no podía cantar las canciones de Los Inquietos.
0: Claro, porque las canciones son de Los Inquietos.
2: Porque son firmadas por los de Los Inquietos.
0: Por Los Inquietos, los hicieron
2: con
0: la agrupación.
2: Pero lo que él peleaba era que él era el vocalista.
0: Lo mismo pasó con el Binomio de Oro, ¿se acuerdan? Que salió Israel Romero a decir que Giancarlo Centeno y Jorge Celedón no podían cantar las canciones.
2: Y lo mismo con Los Gigantes y Ever Vargas.
0: Exacto. Por
1: pero
0: eso mismo.
1: ¿Cuándo pasa eso?
0: Porque se llevan un legado.
1: Y no, y eso pasa también cuando esos artistas que pasaron por esas agrupaciones tan exitosas, a ellos les salen más contratos que a los otros, porque si la cosa fuera a desnivel, bueno, listo, aunque el binomio de oro con Israel Romero, todos los artistas o todos los cantantes que han pasado por ahí han sido excelentes. Y a Giancarlo Centeno lo contratan, y a Jorgito Celedón también lo contratan, a Junior Centeno también lo contratan, esto los contratan, y al binomio con Israel lo contratan, tanto así que le hicieron un homenaje en el Festival Vallenato. Yo creo que es algo equilibrado, y no es tan equilibrado lo de Bless, porque Bless...
0: Pero ahora yo vea, caballito, le hago una pregunta.
1: El bendito es reconocido a nivel internacional, dijo Fred, que él se ponga con esa vaina, con ese pelo que estaba apenas surgiendo.
2: En conclusión, Freddy...
0: No, pero es que yo le hago una pregunta. ¿Usted contrataría a Giancarlo Centeno o al Binomio Oro?
1: Joda a Giancarlo.
0: Para que le cante lo del binomio. ¿No?
1: Sí, sí.
0: Exacto, sí. No hay que decirlo, sí.
2: ¿Por qué? Porque sonaba mejor en la voz de él.
0: Claro, porque él las canciones cantadas en el... Ahora usted como Israel Romero, ¿a usted no le da piedra eso?
1: También es cierto.
0: Claro, yo ahí mismo pongo el grito en el cielo y digo, oiga amigo, qué pena, las canciones porque las hice yo, el grupo lo tengo yo hace 30 años, 40 años, y ahora viene este man y canta 10 años y se llevó todo. Y
1: pero vea, también es meritorio, hay... también es meritorio que Giancarlo Centeno, que Jorgito Celedón,
2: que también, que estuvieron ahí también.
0: Pero por eso le digo, es meritorio que después de salir de un grupo hagan sus canciones. Ejemplo, Son de Cali. Cuando salió del grupo Niche, el legado que tiene Son de Cali es muy, muy grande, y no necesitan cantar canciones del grupo Niche, aunque lo hagan.
1: Vea, ¿qué dice la gente, Karinita?
2: Ay, no, es muy difícil, muchachos.
0: Es que es muy complicado.
13: Yo creo que el delito más grande es querer parecerse a ese tipo.
0: No, quiere parecerables.
2: Escuche.
14: No, pero puede que no haya estado haciendo gira, y no que la gente también en las redes pone mucha bobada, chino, él no, de pronto no, él solamente fue a un programa donde todo es legal, pero el cantante Bless sí tiene la culpa ahí, porque le paga al abogado, a los matones, para que le saquen armas, claro, y hubo un avión donde él habló con él directamente diciéndole que firmara, porque si era cerca le destrozaría la cara, claro, tan matón es como el que manda a matar, el que mata... Y el que da la pata para matar a otro. Claro, es de ahí. Me pasa es que ese crecido de Bless es un porquería ahí. Y el abogado dice que por qué lo tienen que llamar. Claro, es culpable. El abogado sabe por qué lo está defendiendo. Él sabe de todo eso. Por ejemplo, yo una vez imité a un perro. El perro me salió, me mordió, lo imité tan. Y él no quiso. Me persiguió, me mordió. Tengo la secuencia, la muestro, ¿verdad?
2: En claro, conclusión, pero vea, es una vaina complicada,
1: claro, vea, ¿sabe eso no quién? Se hace, hay que dar ejemplo. Usted
0: sabe que quién salió igual también,
1: ya conocido, hay que dar el ejemplo de unión y no de intimidación.
0: ¿Se acuerdan de Porfi Baloa?
1: ¿De quién?
0: Porfi Baloa.
2: ¿Y quién es ese?
0: Él no sabe quién es Porfi Baloa. Él es el dueño de los Adolescentes Orquesta.
2: Ok, oh, Freddy, la tiro es plena que yo no lo sabía. Hago.
0: Y él salió, en redes sociales a decir con partitura en la mano, yo no quiero que nadie cante mis temas si no estoy yo. Así lo dijo, porque usted sabe que por eso que está pasado, calle
2: tampoco.
0: Muchos entonces adolescentes.
2: Uno en la casa en un karaoke no puede cantar la canción. Porque
0: no. Hablo, usted la puede cantar, no puede remunerarse de la canción.
2: Bueno, ok, listo, pico y chao, claro. 9:49.
0: Entonces, exacto, ahí es donde yo digo, ¿derechos de autor qué?
2: Ay, amor, eso es una vaina que
1: échese también agua y que le crezca el pelo, hombre.
0: Cierto, es que es una vaina muy delicada.
2: Si usted está aprovechando también, aproveche, ay, ya. Cada uno busca su vida.
0: Ramírez dice por acá, mua, mua, mua. Mua si para sale, ti, Ramírez.
2: Si sale cantando igualito que cante, que aproveche hasta que eso se vuelva un lío, ya.
0: Oiga, chiste para cerrar rapidito. Llega la entrevista de trabajo y le preguntan a la señorita. A ver, señorita, ¿hace cuánto fue la última vez que usted estuvo con alguien en la cama? En la última entrevista, contratada.

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0: Ahí estaba el caballito hablando con todo el mundo a través de Tropicana Colombia. ¿Qué más, caballito? Qué pena interrumpirle ahí la vaina. Yo lo vi muy entretenido.
1: Es que la gente me estaba diciendo, hey, Freddy te está hablando, pero tú sabes que yo esta vaina la pongo en silencio, por eso no te estaba escuchando. Pero le estamos pasando bacano. Y yo sí tengo ganas, Freddy, de decir algo, pero es que yo no sé si en radio se pueda.
0: Dios mío, ¿en qué nos va a meter? ¿En qué problema nos va a meter, caballo?
1: Para que usted diga. Damos pidieron y damos llevaron.
0: No, no. Oiga, le tengo otra vaina.
1: ¿Qué
0: le
1: pasó?
0: Tengo otra vaina, pero ahorita que llegue Karina, y por favor todo el mundo a darle me gusta a través de Tropicana de Colombia, porque le tengo el video. Porque póngale cuidado, ya podemos colocar videos, ya podemos colocar audios para que lo sepa. Estábamos haciendo todo eso acá en la nueva cabina de Tropicana.
1: Ah, no, Malumita está volando, nada que hacer.
0: La quiero o lo que. La vamos a inaugurar con el beso más rico. Y yo sé que a usted le va a encantar, caballo, cuando vea este beso. Y todo el mundo en Tropicana Colombia, a través de TikTok, también le va a encantar el MUA de esta noche. El MUA de esta noche. Estamos esperando que llegue Karina porque no ha llegado. Mientras le vamos dando tiempito, pues vamos a seguir hablando con toda la gente que está en Tropicana Colombia. Estamos a una noche del Mundial, del Campeonato del Mundo, donde van a perder muy seguramente a los hombres, mujeres. Nos vamos a apuntar.
1: Que esos partidos van a ser tarde. Hay partidos que se acaban a las 11 de la noche.
0: Claro, hay partidos de Colombia que tienen como las 9 de la noche.
1: No, todos.
0: Y 6 y media.
1: Todos los partidos de Colombia son tarde. Todos los partidos de Colombia son tarde.
0: Maluma está quejando aquí que es que no tenemos televisor para el partido. O puede ser desde el celular, Maluma, no hay ningún problema.
1: Papi, no te preocupes, hacemos una tropiayuda y compramos el televisor.
0: Es que una tropiayuda. Tropiayuda para Maluma, para que vea los partidos del Mundial. Pero sí, ahorita se viene fútbol a la lata, o sea, ahorita nadie va a parar escuchando fútbol por todo lado.
1: Bacano, pero bacano, bacano, porque por primera vez son 3 sedes, por primera vez son muchas selecciones. Así que.
0: Sí, señor.
1: Que va a ser algo diferente, algo bacano. Chévere, chévere.
0: ¿A usted le gusta completito que sean tantas selecciones?
1: Sí, sí, bacano. Que ¿sí? sea chévere, que sea chévere. Sí, sí, sí, más selecciones.
0: Vea que a mí no.
1: ¿Por qué?
0: A mí no, a mí me gustaba más el mundial de antes.
1: ¿Cuántas selecciones son? 32,
0: sí,
1: ¿verdad?
0: Sí, las de antes. Las de antes. Ahorita creo que son 40 y algo.
1: 48.
0: Sí, entonces yo digo tantas selecciones como que le pierde la magia clasificar allá, ¿no?
1: Dile buenas a Karina porque después se me juzga.
0: ¡Buenas!
1: Y es cierto, bueno, ya te dijimos buenas, ya, pero ya te dijimos buenas, ya déjanos.
0: Uy, se morenió, se le fue la luz.
2: Sí, espéreme que la cuadro, esperen.
0: Vaya, cuadrela.
1: Esa vaina la desconectaste, Karina Uribe.
0: Vaya cuadrela de una, nosotros la esperamos, no me preocupe. Sí, estamos hablando con el caballito que pues para mí son como muchas selecciones, como que va perdiendo la magia.
1: Aparecieron ahí.
0: ¿Dónde? Muestre.
1: Ahí donde estaba prendiendo ese chocoro.
0: ¿En serio?
1: Sí.
0: Es que ese chocoro dice. Karina se pone luz, mueve la cámara, sale al aire, va y da play. No. ¿Qué más puede hacer Karina? ¿Qué más?
1: Karina, me encanta, me fascina Karina.
0: Oiga, dicen por acá. Hay partidos que son en la madrugada, ¿es verdad?
1: No, hombre, no.
0: No,
1: existe la más mínima posibilidad de que eso pase.
0: Dice por acá Judy, caballito, mi mujer quedó esperando el premio para el Mundial, ¿te acuerdas? No tengo ni idea. Freddy, ¿cierto que los partidos los domingos son hasta el otro día? No tengo ni idea, ¿en serio?
1: No. Espérate, el del domingo que es 14. 11 de la noche.
2: Ahora sí.
0: ¿Hay partido a las 11 de la noche?
2: ¿Qué? ¿A las 11 qué?
0: ¿En serio, caballo? Muestre ese dato.
1: Y se acaba a las 12:45.
0: Entonces, ¿sí hay partido en la madrugada? Sí, señor.
2: ¿Qué?
1: Y se acaba, por ejemplo, el de Australia y Turquía. ¿Sabe quién va a ver esa vaina? No, mentira, yo sí lo voy a ver.
0: No, pero sí, sería chévere verlo. Es que, Cari, estamos mirando por acá que hay partidos hasta el amanecer. Ahorita que se viene el Mundial.
2: Rico.
0: Y el domingo, la gente está diciendo por acá, hay partidos hasta el otro día y sí.
2: No lo deje salir de la casa a medianoche, que sale con la excusa de que voy a ir a verme el partido, pero no explica qué partido va a ver, listo.
0: ¿Y por qué no? Uno puede salir con los amigos a ver el partidito.
2: No.
0: Oiga, sí, vamos a tener partidos hasta la madrugada. Tiene toda la razón. Gracias por ese dato a la gente que está en Tropicana Colombia. Karina, estábamos hablando y le estaba contando aquí al caballito que ya tenemos video con audio y todo. Ya estamos todo equipado. Porque somos Tropicana, la más bacana. Y vamos a inaugurar para que todo el mundo en Tropicana Colombia, a la cuenta de 3, se vaya a nuestro live de TikTok con el MUA, con el beso de esta noche. Lo tenemos listo con Malumita. Y yo sé que ustedes les va a encantar cuando vean ese MUA. Le va a fascinar. Quiero que todo el mundo se vaya a Tropicana Colombia en TikTok. Voy a dar 10 segunditos rápidamente. 10 segunditos para que se vayan a ver el MUA que le tenemos para esta noche. Tropicana Colombia, a través de TikTok y a través de nuestro canal de YouTube. Lo tenemos listo, Malumita. Listo, todo el mundo a través de Tropicana Colombia. Todo el mundo que se quiera conectar a ver este MUA, este beso, vamos a inaugurar en la noche con este video en Tropicana. ¿Quieren verlo? Cari, ¿quiere verlo, caballito?
2: Póngalo, mi amor.
0: ¿Estás seguro?
2: Pero como así, obvio.
0: Sí, les va a gustar.
2: A no ser de que sea mío, que saque un video por ahí así todo.
0: Atención a este MUA. Un conteo, quiere Malumita. 10.
2: No, que sea.
0: Desde 5, no. 9. 8.
2: 7.
0: Todo el mundo en Tropicana Colombia. 6. 5. 4.
2: Ya no quiero.
1: 2. 1.
0: Dele play, Malumita, se vio. Es que 1.5. Véame ese beso que vamos a poner en Tropicana Colombia en este momento.
1: No, Freddy.
0: Vea cómo es el amor de bonito.
2: El amor es una magia.
0: ¿No le gusta el amor? ¿No le gusta ese beso, caballito?
1: No.
0: Míreme eso.
1: No, Freddy, otra vez, Malumita, quita esa vaina, no.
0: Pero si para el amor. Para el amor no hay edad.
1: No, Freddy, no.
0: Ustedes lo dijeron la vez pasada, ustedes dijeron, para el amor no hay edad.
1: No, pero esa señora está muy cucha, muy veterana.
0: Pero mire cómo la trata de bonito el señor.
1: No, señor, un peladito.
0: Pero, ¿cómo sabe que es un señor?
1: No creo.
2: Ay, pero mire qué rico.
0: Uy, no.
2: Tiene más vida amorosa ese muchacho que uno vea.
0: Todo el mundo, por favor, en Tropicana Colombia, dele tac-tac si le gusta el besito y cree que para el amor no hay edad.
1: Vea, esa señora no tiene chapa, esa señora no tiene diente, mira.
0: Señor, pero para el amor no hay edad.
1: Es como si estuviera besando un peladito.
0: Ah, ¿puede creer ese video que me encontré yo en las redes sociales?
1: No.
0: ¿Qué opina usted, caballo, de ese video?
1: Oh, papi, esa señora tiene cola de cartón, yo no voy para esa.
0: ¿Qué es eso?
1: No, yo no voy para esa.
0: Aquí están diciendo que es inteligencia artificial. No lo es. No decía.
2: ¿Cómo así que cola de cartón?
0: ¿Ah? Ay, y Maluma está feliz reproduciendo.
2: Que debe succionar rico. Qué linda.
1: No.
2: ¿Pero por qué no? Yo también tiene derecho, ¿cómo así?
0: ¿Pero por qué? Ustedes dijeron la vez pasada, para el amor no hay edad. Para el amor no hay edad. Si quiere ver el beso, vaya, conéctese a Tropicana Colombia a través de TikTok o YouTube. Cari, ¿cómo ves el beso?
2: Amor lindo, me encanta.
0: Es que
2: Más vida amorosa ese muchacho, esa señora. Mire, vea. Eso sí, un poquito rápido. Hay que decirle que más despaciecito, pues, porque.
0: Pero el man la besa con unas ganas que uno dice, santo Dios.
2: Le sacó la carnita que tenía entre la.
0: No, diga eso. No. 10:16. Ahí estaba. Les quería mostrar un momento.
1: Le sacó el pedazo de empanada antes de ayer.
0: Ahí estaba.
1: Vea que. Ya, Karina. Te emocionaste. Estás emocionada. Eso es lo que a ti te gusta.
0: A mí realmente no me inspira nada ese video. Nada. Uy, no.
2: Si usted se va a dar un beso con una persona y le dice, amor, me toca quítame la caja de dientes, usted no se lo da.
1: No.
0: Esa señora tiene que tener muy buena plata para tener un peladito de
1: su. ¿Tú te puedes imaginar a lo que huele esa caja?
2: ¿Qué huele esa caja normal? Ojalá y nunca en la vida le toque comprar una caja de dientes.
1: No, señor, yo me pongo implantes en la boca.
2: ¡Ay, joda!
0: Él tiene su dinero guardado, dijo el caballo.
1: Sí, señor.
0: Él tiene su dinero.
1: Vendo un burro, una yegua de ese que tengo allá guardado y ya, voy para adelante.
0: Bueno, pregunta a la noche, ¿tenemos soldado caído para esta hora?
2: Soldado caído, efectivamente, dice lo siguiente.
1: Karina, escucha.
2: Yo no escucho a mi hijo.
1: Un segundito. Karina, me gustaría que llamaras a un amigo que tiene novia y le dijeras que lo han visto en Andes, en el parque, por los lados del caballo y por los lados del caballo
2: ya
1: que
2: lo
1: se
2: llamado.
1: Lo presentó a la tía Rosalba y que no ya te gusta
2: ese,
1: cuando
2: ya ese ¿cómo? Lo hemos llamado, ya ese lo hemos llamado,
1: ya se lo, ya
2: ya ese lo hemos llamado, papito.
1: Segura.
0: No, la salió como la abuelita el caballo. Está arrugando los ojos y todo mirando así chiquito, en serio. Sí, mi hijita.
1: Ah, bueno, entonces no, ya listo. Ya te llamó Karina, no friegues más.
0: Vea, Juliana dice para acá, nos deben los soldados de ayer. Sí, señora. Señora Juliana, tiene toda la razón.
1: Bueno, ahora sí, vea, Karina, dale.
2: Marlon, prosigue. Apenas está reportando. Es que hola, Cari, hoy sí puedes hacer mi soldado caído, Marlon.
1: No, da Marlon, a Saltacuna, 15 Marlon. Años la pelada.
0: No, Marlon, chao.
2: Marlon, ya, Marlon.
0: Oiga, recuerden eso, que tienen que ser mayores de edad. Porque sí, eso por no se puede para
1: ninguno. De ahora en adelante, no. Pregúntale a Karina.
0: Sí, por favor, y fotocopia ampliada 150 de la cédula.
2: Bueno, ese es el siguiente.
0: Es dice. Que Karina Califa.
2: Buenas noches. Dice, buenas noches. Mi nombre es Paula. Quiero saber si mi pareja sale con alguien. Él se llama Dubán. Y tiene un local de muebles en Bogotá. Decirle que compraste el juego de comedor y que te pareció muy lindo. Él es de piel blanca, es muy sonriente, amable. Pregúntale que si tiene mujer o hijos, ya que estamos mal últimamente, o amigas y que quizás te acepte a salir. Ahí en Alquería, cerca de la Primera de Mayo. ¿Se dice Primera de Mayo?
0: Sí, Primera de Mayo.
2: A Primera de Mayo, dice. Cerca de la Primera de Mayo. Sí, pregunta qué barrio. Listo, llamemos.
0: Bueno, entonces...
2: ¡Soldado! ¡Ponela pues!
0: En contexto, ¿cómo sería la vaina? ¿Quién tiene que llamar, caballo?
2: Yo.
0: O sea, Karina tiene que llamar.
2: Yo tengo que llamar al man que se llama Duan.
0: Sí.
2: Y decirle, amor, eso me parece muy lindo.
0: ¿Y ese mensaje se lo mandó qué? ¿La novia?
2: La mujer.
0: Uy, qué hijo de madre la gente.
1: La Germán.
2: ¿Cómo que fin de semana? ¿Cómo que
0: no,
2: fin de
0: semana? No, nada.
1: Freddy, deje ese chocoro quieto.
2: Freddy, apenas ayer inició la semana, no, tranquilo. No.
0: Y ya se va a acabar, ya estoy a bombas.
1: Qué risa.
0: Mañana no me encuentra nadie. Dios mío. Bueno, entonces, dale, pues. Entonces
2: yo
0: llámelo.
2: Yo quiero hablar así como caballito unos días.
1: ¿Cómo?
2: Así, ajá. Y pasé ayer por la 70 acá en Medellín y había un letrero que decía, bienvenido a esta mondá, y yo, joda.
0: Solo junioristas.
1: Yo pensando en decirlo y Karina lo dice con una naturalidad. Karina, ¿para ustedes qué significa eso?
2: Nada.
0: Es que nada, para lo que significa todo Colombia igual. Es el mismo significado.
2: Morbe a la mondá.
0: Bueno, soldado caído, entonces.
1: Ya, Karina, rápido, soldado silencio, caído.
2: Pues. Silencio. Si no se rían.

0: Sistema correo de voz. Tendrá costo a partir de...
1: No, puede tener costo, como así. De nuevo. Ay, Dios mío, ¿qué es esto, por Dios?

0: no pasó nada. No pasa nada.
1: ¿Qué pereza, Freddy? Porque es mal. Freddy, cálmese.
0: Y la gente no bailaba y no bailaba. No tenía nada, no tenía nada.
1: Necesito que me organice los muebles que le compré, que me los dejó allá todos. No. A ver. Marcando. A ver. Listo.

0: No. Hey, Duane, ¿entonces qué?
1: No va a contestar.
0: No, no, no, no, no, no, no.
1: Nada.
0: Oyentes, la gracia es que conteste, no, así no.
1: Nada. Se fue ese soldado caído. No tenía nada, no tenía música y la gente no bailaba.
0: Llamamos
1: no
0: a la
1: bailaba,
0: muchacha.
1: No bailaba. Nadie.
2: Llámale, llámale, llámale.
0: ¿Llamamos a la muchacha?
2: Llámale, llámale de una.
0: El la de Duan.
1: Échale los perros, caballito.
2: Voy para esa, voy para esa.
0: Tampoco nos contesta. ¿Y
1: no jodas? No, no, no, no, no, no. Y no tenía nada, no tenía nada.
0: Bueno, tengo otro. Dicen por acá. Es que se está poniendo.
1: Les tengo una noticia de Bles.
0: No.
1: ¡Alguien que le conteste a Karina!
0: Vea, dice así. Hola, ¿cómo están? Me llamo Buddy.
1: ¡Buddy! ¿Cómo? Mucho gusto, Toy Story. Me llamo Buddy.
0: Me llamo Buddy. Quiero que llamen a
2: mi ex. ¿Qué nombrecito?
0: Es de Casanare. Yo estoy en Estados Unidos. Me enamoré de ella. Ella no quiso nada porque ya tiene 3 hijos.
1: Uy, señor.
0: No importaba. Los mantengo y ella no quiere. Ayúdenme, por favor.
1: Oh, uy, hermano, usted tiene que ser muy malo en la cama, hermano, pa que una mujer con 3 hijos le diga que no. Uy, no.
2: Ey, no. ¿En serio?
1: No, no, no, no.
0: Así
1: no.
0: Dice.
3: Juega con 3 pelados y tú, hombre.
1: Sí. No, no, no, no, no, esa vaina no la cree
2: ¿qué
1: nadie?
2: ¿Qué está pasando?
0: Se llama Danexi, es hincha del Junior El Man.
1: Con razón le gusta el 3.
3: ¿Es hincha de quién? Bueno,
1: hay una serpiente
0: del
1: en mi
0: Junior.
1: Boca.
3: Ey, loco, ¿qué está pasando? Los hinchas de Junior no somos unos lloráculos.
1: ¿Unos qué?
0: ¿Y por qué se dice lloráculo?
3: Ah, papá, yo sé que él me entiende.
1: ¿Estás llorando por dónde o qué? Bueno, 10 de la noche, 24 minutos. Última llamada. A ver qué dicen.
0: La llamamos. Entonces, ¿le hablo yo?
1: Eso le tendría que hablar el caballito, ¿no?
0: Bueno, entonces, caballo, responda, pues haga el favor.
2: Listo.
0: Márquele de allá. Y le marca
3: eso. Que me toca marcarle. Oh,
1: pero esto está conquistando toda Colombia, caballo. Es chévere que tenga una libreta ahí de números.
0: ¿Y por qué?
1: Claro que tengo directorio y usted diga, uy, voy pasando por Ibagué, venga, buscamos alguna de Ibagué. ¿Y ya?
3: Yo ¿chévere? Le digo a mis jefes, jefes, el día que yo me meto en un yillarrón, aspiro y espero que me saquen de él. No me dejen morir.
1: Bueno, entonces el man está en Estados Unidos y la muchacha tiene 3 hijos. Y él le dijo, los quiero mantener, los voy a mantener. Ella le dijo que no.
2: Karina, mándamelo, mi amor.
0: Amor, cuando quiera.
1: Pero entonces llamémosla para saber si se acuerda del man y que por qué no quiso mantener los 3 niños y por qué no quiso tener una reunión. O no tener, quiso tener una relación, más bien.
0: Listo.
2: Juan, ese man debe ser perverso en algún sentido. Porque si ella.
1: Cierto, no yo digo lo mismo. Claro.
2: O sea, porque si ella no quiere tener una relación claro. con él y él va a mantener a los pelados.
0: No, debe ser por la distancia.
2: ¿Dónde la viste tú?
1: A la distancia también la se envía tú? Dinero.
0: Pero el sol,
2: ¿cómo es que se llama ella?
0: Danesi.
2: ¿Y qué le tengo que decir?
4: Sistema correo.
1: Nada, chao.
2: ¿Qué le tengo que decir, Karina, si es que contesta?
0: Danexi, márquele por WhatsApp, entonces.
2: No, no, no, no.
1: Dedíquele esta canción. Dale, no fue uno.
2: Danexi, contesta esa vaina.
1: Y fueron 2. ¡Fueron 3! Oiga, no. Nada, no hubo soldado caído.
3: ¿Cuántos hijos tiene?
0: 3.
3: ¿Y cuántos goles fue que le hizo Junior Nacional aquí?
1: 3. Hasta las
2: bueno, mira, las personas, mira, las personas que nos están escribiendo ay, en los diferentes no WhatsApp de Tropicana, solamente hay un WhatsApp y es el de Karina, 301, ¿cómo es que? 301-74-22-98-9.
1: Se lo aprendió primero Maluma.
2: 301-74-22-98-9. Todas las personas en toda Colombia envíen su soldado caído al 301-7422-989. También enamora a Karina, que ese es el WhatsApp de ella.
0: Porque bueno, nadie me porque yo quiero que me llame un oyente o que me den el número, yo lo llamo a ver.
1: Venga, sí, pero usted tenía tema hasta ahora.
0: Sí, señor, tengo tema.
1: Vámonos
0: tengo
1: con tema.
0: Y, oiga, ha sido un tema muy polémico. No sé si vieron el video.
1: ¿Qué pasó?
0: De este man que le pegó a la niña de 4 años porque no sabía sumar.
1: Uy, horrible.
2: Qué ese fue el que vi, la vida.
1: El que envió el caballito. Uy,
0: amores,
1: no.
0: Triple y jue. Vea, de verdad, se lo juro. Me dio mucha ira, mucha rabia. Un niño así, con ese tipo de tratos, cuando ya esté grande va a tener demasiadas cosas.
2: Traumas.
0: Traumas que le va a sacar su subconsciente. O sea, ¿cómo es posible?
1: Entremos en contexto. ¿Qué pasó? No.
0: A ver, estaban como en un local. O sea, veo como el video era un local. Voy a ver si se los mando por acá. O Malumita lo tiene por ahí. ¿Es posible? Bueno. Estaban como en un local, comercial o algo así, parece como un local o una sala, y en un rinconcito está sentada como la niñita, ¿cierto? Y él le va diciendo, bueno, uno, y ella ha repetido uno. Así se fueron hasta 10. Listo, de un momento a otro, la niña como que cruzó al otro lado, el señor empezó a decirle como que, ¿cuánto es esto más esto? Como que hiciera las sumas, y la niña no sabía responder. Es una niña con 4 años, Dios mío, tiene que estar jugando, compartiendo, disfrutando del mundo, sonriendo, pasándola bien. Y llega este man, la coge del pelo, le pega en la cara, la estruja, le abre la boca, la coge contra las piernas. O sea, mucho desgraciado.
1: El video, el video del agresor es en Cibaté. Cibaté es muy cerca a Bogotá.
0: Hijo de pucha rabia, muchachos.
1: Y el man ahorita está siendo buscado por toda la policía y por todas las fuerzas.
0: Están dando recompensa y
1: están
0: todo.
1: Están dando recompensa, sí señora, porque es muy grave la acusación y lo que hizo usted, señor.
2: De verdad respecto que esto parte el alma, esto no tiene nombre. No. Esta persona, esas personas que dicen que la letra con sangre entra. Yo no sé en qué mundo viven, no sé en qué mundo están, pero ya hay otras formas de enseñar, ya hay otras formas de pedagogía.
0: Muchachos, estoy de acuerdo que los castiguen, pero después de los 10 años que entienden, que comprenden, que saben la vida de muchas
1: pero
0: maneras.
1: Pero es que una vaina es castigar, esto ya es maltrato.
0: No, sí, eso ya es horrible. Una cosa es castigar que no tiene televisión, que pasa esto, que pilas con eso. Pero por Dios, ¿cómo coge una niña de esa manera?
2: No tienen paciencia, tampoco no tienen la vocación de enseñar, y cuando tú esto lo unes de pronto con lo atarbán que eres, suceden este tipo de cosas. Esta persona tiene que estar detrás de la reja. Los hijos o los niños no se tocan, los niños no se tocan de esa forma.
0: Bueno, listo, dice por acá.
2: Ay, es que antes te daban duro, pero nunca a mí me cogieron así.
1: Ahí le estoy enviando el video, Malumita.
0: Y
1: para
0: menos
1: que...
0: chiquito. Dice, al parecer el hombre se llama Winder Alexis Moreno. Es una persona venezolana. Dicen, se busca por maltrato. La policía colombiana y los familiares de la niña se encuentran en la búsqueda activa de este señor de 30 años de edad, oriundo del estado de Apure, quien habría maltratado a la pequeña y quedó grabado en el video que se difundió en redes sociales. Esto habría ocurrido el pasado lunes en el municipio de Cibaté, en Cundinamarca, donde el hombre habría cometido un atroz ataque contra su hijastra.
2: Y mira, hijastra. No menos sea tan hijo de madre.
0: Bandido.
2: No, Dios mío, padre, esa vaina no se hace. De verdad que eso no se hace. Eso no se hace.
0: No, quiero saber qué opinan los oyentes.
2: Papi, estos casos no deben presentarse en Colombia. ¿Hasta cuándo, loco? ¿Hasta cuándo? Todos los días la misma vaina.
0: No, escuche. ¿Qué dicen por acá?
5: Es verdad que a los hijos hay que castigarlos, más no maltratarlos. Es muy cierto. Y vamos, a los que pues esta generación actual ya no se les puede tocar. Pero tienes toda la razón. A una niña de 3, 4 años, ella está en preescolar, en jardín, donde todavía no tiene por qué tener la conciencia de saberse. Es bueno enseñarles, pero enseñarles con amor, pero no tiene la conciencia de aprender a sumar, a restar, como lo hace una persona, no sé, de un niño de quinto de primaria, que ya se le exige un poquito más. A medida que los jóvenes niños actuales van creciendo, se les va exigiendo. Pero sí, esa paliza que le dio fue bastante brutal, e incoherente para la edad de la bebé, porque no está apta, no tiene la edad para ese tipo de aprendizaje. Hay que enseñarles, hay que cultivarles el aprendizaje, pero no de esa forma. Sí hay que castigarlos, pero el castigo no debe de ser tan duro como nos lo daban de pronto a nosotros, que nos maltrataron. Igual, no tenemos traumas, tenemos algunos miedos, tenemos algunas diferencias, pero que las podemos superar. Pero sí, actualmente infancia y adolescencia va a proteger ese tipo de maltrato infantil. Entonces, aquí atenta a lo que escuchamos. Yo escucho a Tropicana, la más bacana.
0: Esto dice esta oyente, es Tropi Amarillita, escuchando Tropicana. Más oyentes por acá, buenas noches. Hola.
6: No, muchachos, a ese man tocas conseguirlo y hacerle la misma terapia, la misma fisioterapia que le dio a la niña. Lo mismo, es que a esos bandidos no sé por qué la justicia les perdona tanto.
1: Ahora, eso fue lo que salió a la luz porque había una cámara. ¿Qué habrá pasado cuando no había cámara?
0: Exacto, ¿qué ha sucedido?
7: Ni un loco, un extranjero, esos déjenlo, que hijo de madre, pero que se lincha, pero que mejor dicho, no, donde esté, donde lo encuentre, amárrenlo y cuélguenlo de lo que sabemos para que, mejor dicho, grite como una loca y no lo dejen salir, mejor dicho, que le duela todo el peso de la ley.
1: Ahí tenemos las imágenes a través de Tropicana Colombia.
7: La foto y como sea, se saca. Y que llega la justicia. La justicia llega porque llega un extranjero. Por eso los extranjeros no son bienvenidos. Esos extranjeros no son bienvenidos.
2: No, mira, por eso pasan las desgracias, porque él es padrastro de esa niña. El papá, ahora que se entere, muy seguramente lo va a querer coger y lo va a querer joder.
0: Muchachos, por eso he visto padrastros con un amor, con una cosa tan impresionante por sus hijastros. Es que no hay necesidad de cometer esto. O sea, ¿uno en qué está pensando? Ahora bien, toca mirar si el man estaba drogado. Si el man tenía, no sé, algo en la cabeza.
1: No, señor. No, pero eso no justifica nada.
2: No,
1: a ver, lo tengo por aquí. Pero se me fue por el otro lado. Es el audio.
8: Como alcalde de la ciudad de Soacha y como padre de familia, siento profunda indignación y rechazo absoluto ante la brutal agresión de la que fue víctima una niña de tan solo 4 años en el municipio de Cibaté. Por eso hemos dispuesto una recompensa de hasta 10 millones de pesos por información que permita la captura de Winder Alexis Moreno, señalado de este hecho, quien se encuentra hoy prófugo de la justicia. Si este hombre está escondido en Soacha, necesitamos la ayuda para poder ubicarlo y ponerlo a disposición de las autoridades y que caiga todo el peso de la ley contra este violentador. En Soacha no hay refugio para quienes atentan contra nuestros niños y niñas.
1: No. O sea, hasta donde se escucha.
2: Alcalde, le faltó una cosa, alcalde. El man está escondido. Persona que le dé refugio a este criminal también es cómplice.
0: También es cómplice.
1: No. O sea, es que es algo muy heavy, es algo muy difícil de tratar. Contra los niños no se puede, por Dios.
0: Escuchen.
1: Esto tiene que tener cadena perpetua ya.
0: Escuchen.
9: Ahí la tiene la culpa la mamá, que escoge de personaje de pareja. Como alcalde. Desesperada estaría ella para conseguir un personaje de esos loco.
0: A veces. Yo no le voy a echar la culpa a la señora. Porque
1: pero ¿qué culpa tiene la señora? Yo no le doy ninguna culpa a la señora.
2: Mira, y yo estoy más que seguro que eso no fue una sola vez.
1: Eso fue un maltrato durante mucho tiempo. Solo que ahorita estaba la cámara, por eso se sabe. Pero tenaz. Y dicen que está escondido en Soacha.
10: Tropicana, la más bacana, bacanísima. Pero ¿qué se puede hacer? Caballitos. Caballito, mi Karina hermosa, el Bio Frey Ray.
1: Dímelo.
10: ¿Qué podemos hacer? Nada. nada, es extranjero. Si lo cogen, lo van a soltar y lo van a poner al comité ese de la paz de Colombia. Igualmente con el señor que le pegó el martillazo al vigilante por colarse Transmilenio. Lo mismo va a pasar, lo van a soltar. ¿Por qué? Porque este gobierno es una porquería. Una porquería este gobierno. Tropicana, la más bacana, bacanísima.
0: Escuchemos también más por acá.
11: Caballo, también la mamá también tiene culpa ahí, porque si ella no es capaz de hacer nada, también defender su propia hija. ¿Y dónde está el papá de la niña? El papá, el propio, ¿dónde está? Ahí sí no sale a cuidar a su hija. La mamá también tiene la culpa, también deberían culpar a ella también, que le metan cárcel a ella también.
0: Yo digo que la mamá no.
1: Pero la mamá, ¿qué culpa tiene? Puede que la mamá.
0: Tampoco sabemos el papá oficial de la niña, el papá.
2: Mira, muy enterado hasta ahora. También debió en algún momento maltratar a esa señora y por miedo la señora a denunciarlo.
0: También.
2: De pronto se quedó callada porque el man, como tú vengas con tu cuentecito a denunciarme, vas a saber quién soy yo, te voy a dar más duro y voy a matarte a ti. O sea, muy seguramente la tenía amenazada, la tenía con miedo. Pero él, Juan, me quito el nombre si ese man no le pegó a ella.
1: ¿Será que vivía también violentada?
2: ¡Claro, claro!
0: Sí, el que la hace una vez, la hace con todas las veces que sea.
2: Sí.
0: Uy, no, qué impotencia, a ver qué dicen.
2: A buenas, ese man hay que meter una varilla por el ortopédico.
12: No, es que esa mamá de hoy en día que salen de un marido enseguida enganchan en otro sin importarle qué clase de tipo de persona es. Pasan estas cosas, que maltratan a una nena así, de esa forma. Yo, como el papá biológico de esa niña, lo estuviera buscando bajo el mar, si fuera posible, y le metiera una para él solito, le cortara las pelotas.
0: ¡Ay!
2: ¿Y tú crees que no lo está buscando?
1: Aquí la gente está diciendo, Caballito y Karina, que pongamos el video. ¿Ustedes qué dicen?
2: Joda,
1: póngalo, son imágenes muy sensibles, sí, para la gente que quiera verlo tropical en Colombia.
0: Póngalo.
2: Es un menor de edad.
0: Entonces, mientras escuchemos.
13: Bueno, acá hay una connotación que hay que decirla. Cuando el hombre o la mujer toma la decisión de tener una relación sentimental, caray, sea hombre o mujer, debe sinceramente, antes de irse por el diluvio del amor, de la pasión, de la emoción, mirar a esa persona a fondo, sus principios, su moral, su proceder, su mal genio, su forma de responder ante ciertas circunstancias difíciles de la vida, caray, o los problemas que llamamos.
0: Sí.
13: Por no hacer esto antes de entrar a una relación, pasan este tipo de situaciones. Atroz, este hombre no merece la cárcel, merece, caramba, lo peor del mundo.
0: Sufrir.
13: ¿Cómo se desquita con una niña de 4 años? Obviamente la ira y la rabia de que no sea hija de él tiene que, o repercute mucho en este tipo de eventualidades. La verdad, sí, el llamado a todas las mujeres, especialmente, que cuando tengan una relación no se vayan por el lado emocional, por el lado pasional. Hay que conocer primero al tipo a fondo antes de tomar una decisión de convivir o de tener una relación estable con alguien así, y mucho más si hay hijos de por medio, porque me parece terrible que pasen estas cosas en Colombia. Ese es el mensaje esta noche, carambas, por Dios. Triste, muy triste.
0: Da mucha rabia, ¿cierto?
1: Pero yo hago una pregunta.
0: Ponga así sea un poquito del video nomás.
1: ¿Y uno cómo sabe? Si la niña no habla, no dice nada. La mamá puede estar muy enamorada del tipo. Y puede decir, tengo mi familia perfecta y él me cuida a la niña. ¿Ay qué?
0: ¿Quién fue el que compartió el video?
1: Exactamente, es que ahí hay mucha vaina. Sí, de pronto fue hasta la misma mamá y dijo, ya voy a sacar esto a la luz para que todo el mundo se dé cuenta.
2: Mira, yo voy a decir algo y muchas personas van a estar de acuerdo conmigo, y es que hay mujeres que son permisivas. No estoy diciendo que la señora sea permisiva, pero hay mujeres que son permisivas. ¿Por qué?
0: Por miedo.
2: He sabido de casos, mi querida Karina y mi querido Freddy, y ¿sí? la gente hermosa en Colombia, que saben que X, bueno, que X no, la persona con la que conviven le echa el ojito a su hijita que es mayor de 16 años, le dice cosas a esa muchachita, a la adolescente, y ella, la hija o las hijas van donde la mami, mami, mira, lo que pasa es que él me está diciendo esto, me está diciendo lo otro, me está acosando, y no le creen a la muchachita, no le creen a la muchachita, ¿por qué? Porque tienen los ojos tapados de amor.
0: No le creen.
2: Entonces, en ese caso, ¿qué? Son mujeres permisivas, entonces cuando ya se pasan con la niña, ay Dios mío, ¿para qué?
14: Tropical la hora de noche, yo también opino que la mamá tiene culpa porque, pues a ver, ¿quién en su sano juicio deja a una niña de 4 años con un padrastro? O sea, por más confianza que se le tenga, no hay que hacer eso. Primero por todas las cosas que han pasado de violación y toda esta vaina. También gracias a Dios que ojalá no le haya hecho nada de eso, porque un man de esos por ahí drogado, eso así como dice Cari, un man drogado puede hacer más cosas, aparte de haberle pegado a la niña de esa manera, no, eso es mucho y bueno. De verdad que eso no tiene nombre esa vaina. De verdad que no. Ojalá lo encuentren.
0: ¿Ponemos el video un pedacito pequeñito o no?
1: Pero yo digo, ¿la mamá tiene la culpa? Yo no creo.
0: Yo digo que la mamá no tiene la culpa.
1: Yo no creo que la mamá vaya a dejar a su hija al lado de un agresor.
0: Ella puede que nunca se... Exacto. Yo digo que ella puede que nunca se hubiese dado cuenta, se dio cuenta.
1: ¡Claro!
0: La niña no tiene cómo contarle.
1: El man puede decir, ay, la niña se cayó y se pegó.
0: O la niña puede decir, mami, él me pegó.
1: Pero también llega la pregunta que dice el caballo, ¿y quién subió el video a las redes? ¿Cómo se dieron cuenta del video? ¿Quién fue?
0: ¿Quién lo compartió?
2: Mira, los niños ni los borrachos dicen las mentiras. Ni los niños, y yo que he venido borracho y digo verdades, voy a tutiplén. Y los niños no dicen mentiras.
1: Hay niños que sí, caballo.
2: Sí.
1: Hay niños que no son tan niños. Lo que pasa es que los niños van hasta los 18 años.
0: Ya más grandecitos.
1: Y meten en problemas a las personas.
0: A los papás.
2: Pero por ejemplo, esa niña que debe tener como 4 o 5 añitos.
0: No, esa niña no. Pero sí estamos hablando genéricamente de los niños.
2: Un niño
0: que sea bien hijo de papi y mami por hacer quedar mal al otro.
1: Yo he conocido gente. Gente que está en la cárcel por eso, sí.
2: No joda, el pocotón de pelado eso, para levantarlo a cocotazo.
1: Sí, pero esto de verdad es algo indignante. La vaina es, ¿quién subió el video a las redes? Lo que dice el caballo es cierto. La mamá sabía, la mamá... O sea, es que tantas preguntas que hay con este tema.
0: Es muy difícil, escuchemos.
15: Muy buenas noches, Tropicana, la más bacana. ¿Todo bien o qué?
0: Buena, mi amor.
15: Yo opino que la culpa, obviamente, es de la mamá. Nadie deja... Una niña chiquita de 4 años con un tipo, así el tipo sea el hermanito, o sea el hermanito de la señora, o sea el papá de la señora, tampoco, sea el novio de la señora, que en este caso no, así sea el hermano, así sea el papá, no se deja con nadie. Por ahí con una hermana puede ser, se deja la niña, o se lleva a un jardín, una guardería o algo así.
0: Se conocen historias de jardines donde maltratan a los niños.
1: Es que eso puede ser en cualquier lado. Y en Colombia no estamos en un país donde uno diga, oh, voy a pagarle a mi hija un jardín, una pensión de 600,000 pesos.
0: Porque a ella no le pasa nada.
1: Sí, o sea.
2: No, hay gente que todavía piensa que en Colombia estamos como la portada de la Atalaya.
1: No,
2: o sea, esto es un remanso de paz.
1: La pareja le dijo, no coge consejo,
2: no joda.
1: La pareja le dijo, mi amor, no te preocupes, vete a trabajar, yo la cuido. Ya.
0: ¿Y ya?
1: Ya.
2: Y mira la palera que se llevó la peladita de esa vaina, no se hace.
0: Escuche.
16: Karina, caballo.
17: Sí, pero esto de verdad
16: que esto se tome como ejemplo para las parejas.
17: La
16: antes de separarse.
17: ¿Quién subió tío a la red?
16: La mujer se busca otro marido.
17: La mamá sabía.
16: El hombre se busca otra mujer. Pero los hijos nunca se han buscado otro papá.
0: Es muy difícil.
16: Y esas son las consecuencias.
15: Muy buenas noches.
16: Hay que ponerse los pantalones. Hay que sobrellevar una relación para no llegar a una separación. Estas son las consecuencias. Ahora todos sufren.
15: Una niña.
16: Ahora todos lloran.
15: 4 años.
16: Por favor. Por favor.
0: Es muy difícil, es muy duro, la verdad. Es muy duro.
2: Es fregado, definitivamente.
0: En, en una sala de juicio, en todas estas personas.
2: Ey, no, pero mira,
0: entra la fiscalía a mirar qué pasó exactamente, hacer estudios.
2: Karina, algo que te voy a decir de salida, y es que cuando tú tengas el pelado que todo vaya a ser yo, me haces el favor, no lo vayas a dejar con nadie.
1: Es que el pelado que te va a hacer yo, caballo.
2: No, no, eso sí es verdad, te lo estoy diciendo de salida.
1: Pero entonces no, yo, madre, le hago una pregunta.
0: Usted me va a hacer un pelado.
1: Bueno, caballito, pero yo le hago una pregunta. Póngale cuidado, si usted tiene un pelado con Karina, entonces Karina no tiene derecho a rehacer su vida con otra persona.
2: Sí, claro. ¿Y ahí usted pero qué? Como yo me... Vea, como el niño o la niña me diga, papi, papi, fulanito de tal me regaña. Ay, Karina, Dios mío bendito, te calmeo para que sea seria.
1: Pero ¿ahí qué culpa tiene Karina?
2: Toda la culpa, porque anda ¿por con un sinvergüenza que no tiene...
0: Entonces usted, ¿para qué no la cuida? Escrúpulo,
2: no tiene, claro, sentimiento, corazón.
1: ¿Y qué tal que sea al revés? Usted tenga el hijo que tiene entre Karina y sea su pareja la que le esté haciendo algo al
2: niño. No, señor, porque donde no entra mi hijo, no entro yo.
1: Pero usted cómo sabe. ¿Usted cómo sabe? Es que es muy difícil la situación.
2: No, es más, yo soy de las personas que...
0: Ustedes que son papás, ustedes.
2: Mira,
0: que
2: yo
0: son
2: soy
0: papás.
2: Separado. Yo soy separado y sí, yo a mi hijo nunca, digo, le he presentado, papi, mira, una amiguita, no señor, a mi hijo ya tiene 9 años y salgo yo solo con él.
1: ¿Y usted piensa que nunca se va a enamorar y nunca va a volver a tener una vida amorosa o qué?
2: Cuando el pelado esté más grande, que de pronto entienda mucho más y que yo sepa que de pronto ella es... Bueno, cuando Karina me diga que sí, yo se la presento, mientras no.
1: ¿Y qué tal Karina le pegó una cachetada al niño? Por lo que le digo es que no,
2: Karina, cuidado.
0: Le digo, tenga para que sea serio.
2: Te hago un chupón en el cuello para que sea seria.
1: Claro, o sea, uno es que uno no sabe, uno no puede juzgar y señalar a las personas, no, porque uno no sabe.
0: No se puede juzgar, muchachos, o sea, no se puede juzgar.
1: Sin este video nadie se hubiera enterado de nada.
0: Exacto.
1: Y seguiríamos igual, claro.
0: Y el man seguiría pegándole a ella como si...
1: Exacto. Es que la mamá no tiene la culpa. Sí, la mamá no tiene la culpa. Bueno.
0: Pero como la cogió. Uy, no.
1: No, es que es muy fuerte. A mí me dio vaina aquí con Malomita, estábamos hablando acerca de pasar el video, pero es muy fuerte. Yo sé que el video está difundido en redes sociales y demás, pero nosotros de pronto por respeto hacia la niña no queremos de verdad, pues, hacer esto público. Comentar la noticia, ok, porque es algo a nivel nacional y es algo que...
2: Pero,
1: que puede estar, Freddy, conmocionando al país, pero... Uy, hermano.
2: ¿Y el video no está censurado, no?
1: No.
0: No,
1: lo tenemos muy explícito.
0: Tengo por acá otro audio, ¿puede ser rapidito o no da?
1: Dice por acá, olvidan un detalle, que la mamá al parecer tenía sospechas y fue quien puso la cámara, ¿será?
0: Ah, ok.
18: Vean. Primero, yo sabía que no iba a faltar el personaje que saliera a decir que es culpa de Petro. Segundo, yo también pienso que la mamá tiene culpa. Vamos a ver, ¿quién es la responsable de cuidar a su hija? La madre, pero claro, y saber a quién mete a su casa. Ella tiene que conocer siquiera un 70-80% de la persona que va a convivir con ella, y más teniendo una niña tan pequeña.
1: 1.5. Ya venimos. ¡A que no me borbo de Tropicana!

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0: Bueno, aquí estamos en A Que No Me Duermo, 11 de la noche, 5 minutos. Ahí estábamos hablando con toda la gente a través de Tropicana Colombia, Caballito y Cari. Ya va Cari allá corriendo, Caballito. Mucha gente aterrada de lo que vimos, ¿no? De la noticia. Es una noticia triste porque no es una noticia como para alegrarnos ni mucho menos, pero pues queda uno en shock. Y la conclusión de mucha de la gente que estaba opinando ahí a través de Tropicana Colombia era: uno nunca termina de conocer a las personas, uno nunca sabe qué va a pasar. Ay, espere, ahora sí, qué pena. Saludito para toda la gente que está, ahora no me escuchaban, yo estaba hablando aquí solo, porque no había puesto aquí bien la cuestión. Ahora sí, Caballito, ¿me escucha por ahí?
1: No, claro, ahorita te estaba escuchando, estabas al aire normal.
0: Gracias. No, es que ¿sabe qué pasa? Que lo tenía sin Program 2.
1: Sí, oye, Freddy, bueno, no, en conclusión, este es un tema
0: muy complicado, toca a todos, hermano,
1: porque los niños son vulnerados en este país, como quitarle una golosina a alguien. O sea, todos los días tenemos este mismo inconveniente, este mismo problema, y hasta que no le pongamos un freno, hasta que no le hagamos frente de verdad, esto va a seguir sucediendo, va a seguir pasando. Vamos a encontrarnos noticias tristes, dolorosas como esta. Y bueno, es malo, es de verdad que es malo, porque violencia con violencia trae más violencia. Pero si a ti un niño te lo violentan, a un niño te le pegan, que te duele a ti, ¿cuál es tu reacción? Tratar de vengar a esa personita indefensa. Entonces, hasta que nosotros no tengamos de pronto las leyes, unas leyes robustas, endurecidas, viejo Freddy, esto va a seguir pasando, va a seguir sucediendo. Con el dolor de mi alma te lo voy a decir.
0: Caballito, usted tiene toda la razón. Estábamos cuadrando aquí el otro video que vamos a mostrar.
1: Sí,
0: tiene
1: sí,
0: toda sí, la no. razón. Y hermano, en estas situaciones yo creo que lo mejor es tomar cartas en el asunto cuando uno sospecha de algo. Ahí es donde uno tiene que actuar. Pero de resto no hay forma de...
2: ¿Yo qué?
0: De, no, estábamos hablando, Cari, por acá, que cuando uno sospecha las cosas que uno tiene que actuar, pero de resto no se sabe, no hay forma de saberlo. Uno no puede decir, oiga, es que no voy a dejar mi hija a manos de un desconocido. Bueno, y desconocido no son todas las personas con las que estudian en los colegios, los profesores no son desconocidos.
2: Es muy brava la vaina.
0: ¿Ah?
2: Es muy brava la vaina.
0: Y duele, Colombia, duele. Duele. Oiga, ¿nos vamos con desahogo de los conductores?
1: De una. Lo que usted quiera hacer, mapa esa.
0: Lo que usted quiera hacer, dice el
2: caballero. Queremos que participen conductores de todo tipo, conductores de
1: pero bueno, acá, ¿qué significa el desahogo de los conductores?
0: Pues
2: que
0: atención.
2: ¿Qué es eso? Que quieren cambiar, que si quieren cambiar, no sé, les parece horrible pasar por alguna calle de su ciudad porque no se aguantan los huecos, cuenten dónde huecos, qué pereza, qué cosa tan horrible pasar por ahí, que están cansados de los tacos en tal lado porque los semáforos están malos, que se les recomienda no pasar por de qué ciudad porque horrible, o si les ha pasado algo como conductores de aplicación, como conductores de Tropi Amarillito, que conduce tractomula y se quedó sin freno y nos quiere contar, que nos cuente, que le agradece al de arriba porque le dio una segunda oportunidad para vivir después de un accidente también. Cuenten, aprovechen, nos cuentan, entonces se desahogan mandando notica de voz.
0: Oiga, yo quiero probar un video por acá de algo que pasó, y esto es como en Medellín, y tengo el video con

0: Malumita, Malumita, lo tiene por ahí, por favor, vamos a darle play. A ver si nos da por acá.
1: ¿Será el del bus?
0: No, ese es uno que yo vi, de una señora.
1: Ese lo
0: pero
1: tengo. Ajá.
0: Este es uno, envíelo, Cari, porfa, para que la gente también lo opine.
2: Dale.
0: Este es uno de un man, de un oficial de tránsito, que está como poniendo un comparendo. Pero yo quiero que ustedes escuchen a la persona que va manejando el carro, cómo trata al oficial de tránsito. ¿Ya lo tiene ahí, Malumita? De una. Ya lo tiene ahí, Malumita, para que lo escuchen. Porque el man le dice unas palabras con las que yo no estoy de acuerdo. Y también hay que ponerse uno del lado de la policía. Yo quiero que ustedes lo escuchen para que vean esto. Malumita, vamos a darle play al video de una vez. 11 de la noche, 10 minutos. Este es el desahogo de los conductores. Ha llegado el momento de ponernos del lado de los que manejan, de los tropiamarillitos, de la gente de aplicación, de la gente de bus, de la gente que sale todos los días en su automóvil a guerrearla, y también de la gente y de nuestros amigos de la policía de tránsito, porque ellos también hacen una buena labor, no todos son iguales, y hay mucha gente que le pone el pecho a la brisa. Póngalo ahí de una vez para que todo el mundo escuche, Malumita, de una de las veces.
3: ¿Estás asustado o qué?
0: Ahí lo pueden ver.
3: Ya me está diciendo que yo hacía el video, que yo no sé qué.
4: Sí, en el TikTok, las groserías que utilizó comentándole a un conocido suyo. De las groserías, de lo que nosotros somos. Que salga de sus palabras. ¿Por qué no lo grabó para subirlo?
3: Lo que pasa cuando uno no va a una universidad.
4: Equivocado que estás.
3: Eso es lo que pasa cuando no vamos a la universidad.
4: Y eso es lo que pasa con los verdaderos universitarios, que se creen dueños de todo el espacio público.
3: Para eso estudiamos, somos los dueños. ¿A usted quién le paga? Yo le pago, hermano. ¿Usted cree
4: claro,
3: que con supuesto
4: claro.
3: No le pagamos a usted?
4: Súbalo al TikTok.
3: ¿Usted es mi empleado?
4: Total.
3: Ay, sí, señor. Que allá hay un poco de carnito que los haga quitar y que la vuelta por allá.
4: Estoy en el caso con usted.
3: No, más tarde. Como no hay que
4: en el caso
3: jefe,
4: con usted.
3: Cuando
4: usted,
3: le pago a usted.
4: Cuando usted sea mi jefe directo, estamos hablando, ¿no?
3: Ah, ya que soy un jefe superior.
4: Habla de ética y la desconoce.
3: Ya, como yo pago su salario, necesito que esté por Sabaneta hasta las 9, 10, que los pongan a trabajar.
4: No, como burros. Pongo el horario, señor. Súbalo a tu patrón.
3: Hasta que nos van a trabajar como burros, los explotan hasta yo no sé qué hora. Entonces, que mire, que todos se parqueen, que todos estén bien.
0: Bueno, ahí está el video, ahí lo vieron, Caballito y Cari. ¿Qué opinan de lo que acaba de pasar entre este señor oficial de tránsito y el del carro, ah?
1: Me parece que... A ver, a veces quizás le hacen a uno comparendos sin tener a veces como muchas vainas como a favor, ¿cierto?
0: Por eso, pero eso es justificable.
1: Por eso, espere. Viendo a otras personas también ahí, le hacen a un solo comparendo, ¿cierto? Pero me parece muy feo también cómo le responde el muchacho.
2: Mira, si ya en nuestro país no respetan a la policía, a los que están de verde o de azul, ahora te puedes imaginar a estos agentes de tránsito que a veces ellos también cuando están en gavilla, cuando están en manada, hacen unos comparendos extraños, de verdad que sí. Entonces, el irrespeto...
1: Solo por hacerlos.
2: Sí, es cierto. El irrespeto que hay hacia las autoridades hoy en día da mucho que desear. Yo no estoy de acuerdo con que se maltrate una persona, pero hay que ver si de pronto tiene razón en molestarse y tratarlo, pero si de pronto tiene razón en molestarse por el comparendo que le estaban haciendo.
0: Hermano, vea, yo le digo así de fácil, ese man estaba rabón por el comparendo que le estaban haciendo y no haya cómo insultar al policía. Y el policía tiene todas las de ganar.
1: Yo veo que el policía, o sea, la gente no le tiró ni el celular.
0: Nada, el man estaba diciendo, suba eso a TikTok, hermano, que usted es el que no tiene ética.
1: Exacto. Pues,
0: ¿quién le dice a un policía que yo soy su jefe?
1: No. Amor, exacto, muy feo haberle dicho, es que trabaje hasta las 10, que yo necesito que sea hasta las 10.
0: Dice Michael acá, la decencia no pelea con nadie, dice Luz Buenona, el agente está siendo muy respetuoso. Yo me voy de parte de la policía completamente.
1: Yo también.
0: Qué agente tan bueno en la vida, hermano. Y qué pena, el que ande con el pecado, ahí es el que tiene que rezar, para que se lo curen. Si el man estaba en una zona prohibida donde no puede estarse, el agente lo pilló. Mi querido amigo, ¿qué es que usted hace? ¿Qué es que usted...? Amigo, qué pena, mira, tiene toda la razón, me cogió con el pecado.
2: Para que se acaben ese tipo de cosas, los agentes de tránsito y los agentes de vigilancia deben andar con una body cam al cuerpo ya de una. Que vamos a alegar
1: quiera,
2: que
1: yo me pongo también
0: es que se supone que ellos tienen que tener una cámara. Ellos tienen que estar filmando todos los procedimientos, ¿no?
2: Pero hay unos que no lo tienen, Freddy, hay unos que no lo tienen, hay unos que esos procedimientos lo hacen al ojo de buen cubero y bueno, y a lo, o sea, es la palabra de ellos con la palabra de uno.
1: Yo he visto que hay algunos que se han actuado de manera horrible y empiezan prácticamente a insultar, o sea, me parece que el chico se alteró por haberle hecho el comparendo y empezó a decir cosas que no debía haber dicho. Más bien hubiera dicho, señora gente, pues... Pero mire que también hay gente que está ubicada allá, o sea, yo creo que no me merezco solo yo el comparendo. O sea, yo qué sé, hay manera de decir las cosas. ¿Qué dicen los oyentes?
5: Tropicana, más bacana. ¿Qué más? Totalmente de acuerdo con lo que acabas de decir, caballito. Totalmente de acuerdo. Esta gente hace unos comparendos que, ¿cómo les parece que la semana pasada me pararon? Y mejor dicho, eso me pidieron todo, miraron con un palito ahí las llantas, me pidieron el extintor, las herramientas, o sea, todo. Yo grabé el video, todo, no tenían nada donde pegarse, pero intentaban por donde fuera hacer un comparendo y todo estaba bien, en orden. Entonces, a veces como que simplemente quieren joder, quieren sacar plata. No, esa gente, a lo bien que las únicas experiencias que he tenido con los agentes de tránsito son malas, todas son malas. No hay ni una buena.
1: Yo también tengo una experiencia con un agente de tránsito. Horrible, pero bueno, ¿qué más?
0: Ponga más notas. Pero si la va a contar, cuéntela, porque
1: ustedes ya la conocen, Partieron y ya.
0: Claro, porque estaba mal parqueada.
1: Por eso ya.
0: Por eso, pero hay nada que hacer.
6: Karina, señores, muy buenas noches. Por aquí de nuevo.
7: Oficial de tránsito.
6: Mire.
7: Y el del carro.
6: A mí lo que más tristeza me da.
1: ¿Quién eres tú?
6: Es ver el país como está. Estamos en una guerra entre nosotros mismos, los colombianos. Donde sabemos que cada día, cada persona sale a rebuscarse el
7: sueldo. ¿Eso es justificable?
6: Peleando por estas personas.
1: Sigue.
6: Que entre comillas esperamos hagan algo bueno por este país.
8: En nuestro país no respetan a la policía.
6: Pero es muy triste ver cómo está el país, la humanidad llena de odio, de soberbia, de ego.
0: Totalmente cierto. Sí.
8: Son unos comparendo.
6: Y lo más triste es que
8: son unos extraños, de verdad.
6: Ni tienen ni un poquitico.
1: Solo por hacerlos.
6: Sí. De amor por Dios. De tener ese Dios en su corazón.
8: Hoy en día,
1: amores, pilas, cuando manden notica de voz, intenten que le bajen al radio un poquito para que pueda quedar bien grabada. Listo. Escuchemos por acá mientras otra personita. Hola.
9: Buenas noches, aquí no me duermo de Tropicana. Pues siempre y cuando los señores agentes de tránsito hagan su trabajo legal, los procedimientos como son, lo que pasa es que a nosotros los colombianos nos duele aceptar la triste realidad de que tengamos el extintor vencido, de que tengamos por ahí una llanta lisa o el carro con fugas de aceite. A todo colombiano nos duele y nos ponemos bravos porque nos hacen un comparendo. Entonces, pues tener el carro al día, y pues como personas ellos y nosotros merecemos respeto.
1: Es verdad.
0: Pero yo digo una vaina, Karina Caballo, y la gente que está escuchando a que no me duermo con Tropicana, ¿alguna vez un policía de tránsito ha puesto alguna vaina injusta?
2: No. Joa, Freddy, yo no me meto en camisa de once balas.
0: No, pero... si usted tiene alguna historia, caballito, chévere saberla, de pronto que usted diga, oiga, yo conocí una historia de tal y parece que fue injusto. Porque yo se lo digo, yo nunca he visto un policía de tránsito haciendo algo injusto.
2: Papi, porque tú no de pronto no conoces...
1: Injusto, bueno, cuando empiezan ahora a cobrar plata para no hacerle comparendo.
0: Eso es otra vaina.
2: Frediciño,
0: sí.
2: Porque de pronto, tú discúlpame, Frediciño y Karina también, porque de pronto no conocieron... Ahora ya lo están arreglando porque le están sacando un pocotón de personas que le hacían daño al tránsito de Soledad. Pero todos los días, a diario. A diario la gente en Barranquilla, la gente en Soledad que transitaba por la avenida Murillo, llegando al terminal de transporte que se encuentra en Soledad, era la lloradera a la vida, porque los agentes de tránsito del municipio de Soledad eran unos delincuentes. Había uno que le decían los perros pipones, que eran unos delincuentes, te sacaban la plata del bolsillo. Papi, tienes el stop lo tienes dañado, tiene una raja aquí, pero prende, ¿no? Pero eso no tiene que ir con ningún tipo de raja.
0: Pero por eso le digo, caballo, pero si la norma dice que esa vaina no puede ir así.
1: Usted en Estados Unidos no puede. Usted en Estados Unidos no puede.
2: La norma dice que tiene que estar funcional, tiene que funcionar.
1: Pero, por ejemplo, algo tan simple como el casco. Lleve el casco y abroche el casco. Y usted, mijito, es uno de ellos.
2: Muchachos, aquí...
0: Es que usted, mijito, es uno de ellos.
1: No, señor. Le digo desde ya.
0: ¡Uy, lo echó al agua! ¡Uy! ¡Uy, esto! Por favor, graben esto que le echó al agua. El caballito habla. Uy, no, Karina.
1: Estados Unidos.
0: Hay que poner esta canción.
1: Usted, como en Estados Unidos, y tiene que tener todo en regla para poder andar. Aquí en Colombia, cumpla también la norma. A mí, ¿por qué me partieron? Porque me puse donde no debía ponerme listo. Que toca aceptar.
0: A mí, a veces en el carro.
1: La próxima, si abrocha el casco así en Barranquilla, anden como si nada con la moto así.
2: Yo no te estoy hablando del casco. Yo no te estoy hablando del casco. Yo lo que estoy diciendo es que se agarran de una
1: caballo. No son bobadas, hay que cuidar la vía. Hay que cuidar la vía. Caballo, por ejemplo, pregunta. Yo quiero saber cómo hacen las mujeres que se montan de lado en Barranquilla en una moto.
0: ¿Ah, se montan de lado?
1: Se sientan de lado.
2: Y es que no solamente aquí en Barranquilla se montan de lado. Eso es en todos lados.
1: En todo el mundo se montan de lado.
0: ¿A ti cómo te gusta, Cari, de lado?
2: Ay, le gusta también de lado.
1: Así. Yo de lado me desestabilizo.
0: Ay,
1: pues, yo nunca me he montado en una moto así. Es más, qué miedo acá en Medellín. Nunca.
2: Mira,
1: he visto.
2: Hay unos. Ay. Me gustan esos apuntes tuyos, pero bueno, mira. Hay personas que son muy irresponsables que caballo. Merecen un comparendo. Por ejemplo, caballo. Los que se meten. ¿Qué pasó, mi amor?
1: Caballo.
0: No lo dejan hablar, caballo.
1: Estoy pidiendo, siga, caballo. Que hay personas que se merecen comparendos, caballo.
2: ¿Cuáles son las personas que se merecen? Yo no tengo ningún tipo de comparendo.
1: Pero usa el casco como no debe ser.
0: Nos vamos de una. Cosas que hay en un retén. Ya.
1: Esperen.
2: Ni siquiera me dejaron hablar.
0: Cosas que hay en un retén.
1: Karina, policía pidiendo plata. Caballo Freddy.
0: No, caballo. Cosas que hay en un retén.
1: Karina, caballo Freddy. ¿Listo?
0: Hágale.
1: Listo. Conos.
2: Policías.
1: Eso no es una cosa.
2: Eso son unas cosas ahí.
0: No, no, cosas, caballo. No.
2: Bueno, moto.
0: Eso, letrerito que dice retén. Sí, letrero.
1: El tarjeterito donde dice le pongo el comparendo por tanto precio.
2: Pito.
0: Gorra.
1: Chaleco.
2: Botas.
0: Autos.
1: Líneas en la vía.
0: Líneas en la vía, ¿qué dice? Sí. No.
2: Pues sí.
0: Líneas en la vía.
1: Sí, sí hay líneas.
2: Una camacuna para metérsela.
0: ¿Qué?
2: Una camacuna para meterle la moto, para metérsela ahí, para guardarla.
1: ¿Cómo que una camacuna?
0: Oiga, yo siempre he tenido una pregunta. Cuando llevan esas grúas y meten ahí 20 motos que uno ve así organizadas, ¿sí saben de cuáles son?
1: No se golpean.
0: ¿Cada moto paga esa grúa?
2: Sí, claro.
0: ¿Sí? Uy, qué negociazo.
2: Y parqueadero también.
0: Bueno, el parqueadero sí, obviamente, pues porque va a su espacio. Pero cada moto paga una grúa.
2: Es correcto.
0: O sea,
1: sigan pues, sigan.
0: ¿Sigan qué?
1: Con las cosas que hay.
0: Uy, qué mandona.
1: De malas, bueno, sigan.
0: ¿Cosas que hay en dónde?
1: Pues allá mismo.
2: Ajá, pero vas tú, Karina, dale.
1: Lapiceros.
2: Ya lo dije.
0: No, ya lo dijeron, ya perdió. Detrás perdió.
1: Un resaltador.
0: ¿Un resaltador para qué?
1: Claro, para resaltar cuál fue la multa que hizo.
0: Depende. ¿Cuál resaltador?
2: Bueno. Hay celulares.
0: ¿Hay qué?
2: Celulares.
0: Eso, hay llaves.
1: Un aerosol para señalar el sitio de...
0: ¿Un aerosol?
1: Sí, claro.
2: Una comparendera.
0: Ya dieron libreta.
2: Una cosa es una libreta, otra cosa es una comparendera.
0: Hay un alcoholímetro.
1: Los tubitos que le ponen al alcoholímetro para que sople.
2: La bolsita que le ponen a la cosita del alcoholímetro para que sople.
0: 50 razones para seguir derecho. Claro, también las hay, sí, ahí están presentes, sí.
1: Las llantas de los vehículos que están parqueados.
2: 100 razones para seguirme más derecho.
0: Claro. Hay 20 en X de 20 fotos. Uy, no, no. Todo lo arreglan con plata en este país. 11 de la noche, 25 minutos. 11, 25.
2: Todo el mundo tiene un precio.
0: Bueno, ¿qué otro desahogo de los conductores tenemos por ahí, Cari?
1: Ay, bueno, escuchamos más. Hay un oyente que va en carretera, a ver.
10: Yo pienso que...
1: Pero mira, oyente, ¿usted para dónde va? Me mandó foto de los cabrillos.
10: ¿Por qué? Esa persona le hicieron comparendo que dice que es universitario. Pues a simple vista sé que pagó para que pasaran las materias. Bruto. Bruto. Puede ser chavo, qué bruto, póngale cero. Si él es universitario, debe saber que todo procedimiento uno tiene la posibilidad de defenderse, de apelar. Simplemente lo vamos a audiencia, yo tengo que mostrar mis pruebas, obvio. Tengo que demostrar que yo tengo la razón. Para eso son las audiencias. Yo no me voy a poner a discutir con un policía. Él tiene que demostrarme por qué me hizo comparendo y yo tengo que demostrar que hubo abuso de autoridad y que yo tengo la razón. Para ser universitario, esas no son las respuestas. ¡Qué bruto!
1: ¡Qué bruto! Póngale cero,
0: ¿vio? Oiga.
2: ¿Qué más?
0: Aquí Malumita, saliendo un poquito del tema, me acaba de mandar un video, Maluma, del hombre araña. Un man que lo pillaron en el apartamento y saltó de un séptimo piso en bola.
1: ¿Qué?
0: Lo tenemos en video, ¿cierto, Malumita? ¿Sí o no?
11: Sí, sí, lo tenemos, lo tenemos.
1: ¿Y eso qué tiene que ser? ¿Es un conductor de qué o qué?
0: Usted tiene que decir, ¡sí, señor!
1: Él es un conductor de qué o qué.
0: Yo no sé, lo tengo aquí.
1: En
0: yo
1: el
0: no
1: desahogo
0: sé.
1: De los conductores, un hombre araña tirándose.
0: Ah, ¿se lo descargo? ¿Ustedes quieren verlo o no?
1: Ay, ¿qué, dale, que pues, le va a descargar a Malumita?
0: Caballo, ¿quiere ver el man se tira de un séptimo piso y está en bola?
2: Papi, yo no me tiraría del séptimo piso. Yo frente al corte y si me toca darme muñeca con el man, voy para esa, pero yo no me tiro.
0: Yo tampoco alcanzaría a tirarme.
2: Tú te puedes imaginar uno con las dos piernas quebradas, el brazo quebrado.
0: Y el man ni siquiera se tira, el man se cae. El man ya no se puede agarrar más.
1: A ver, pues tírelo.
0: A ver, vamos a hacer un censo a través de Tropicana Colombia.
1: Este es un espacio solamente para el video. Ya regresamos, póngalo.
0: A ver, ¿quieren el video sí o no? A través de Tropicana Colombia. Que digan en Tropicana Colombia, así que se alborote esa vaina y mostramos el video ahí. Todo el mundo, a ver, todo el mundo alborotado y pónganse a compartir, por favor. Todo el mundo que vaya a Tropicana Colombia a través de TikTok y les mostramos el video. El man se da durísimo, o sea, el man se da durísimo. Yo estoy aquí tratando
2: pero,
0: de descargar.
2: ¿Pero cayó dónde? ¿Dónde cayó? ¿En una...?
0: Hermano, no sé, yo estoy viendo el video y esto cayó en la acera.
2: Pero sí, en se ve la cuando acera, cae. No, hace séptimo piso cae. Y no se mató.
0: Yo no sé, ahí se acaba el video, caballo.
1: Eso
0: no
1: sabe. Póngalo, pues.
0: Espere que lo estoy descargando, pero quiero que todo el mundo se vaya ya a Tropicana, Colombia.
2: O sea, literalmente... favor. Soldado caído, de verdad que sí.
0: Literalmente es un soldado caído.
2: Papi, el man se dio duro.
0: El man se dio con el alma. Con el alma y con el corazón.
2: Bandido sin pistola, ahí está.
0: Ya le estoy enviando el video. Quiero que todo el mundo se vaya a Tropicana Colombia. Tropicana Colombia, a ver qué dicen por acá. ¿Qué dicen? ¿Lo ponemos sí o no? El papi dice que sí, Carlos dice que sí, Axel dice que sí, Jonathan dice que sí, Luz Buenona dice que sí también. Todo el mundo quiere ver al Spider-Man. El man es como Morochito, ¿no?
2: El man se mierdó.
1: Más quiero verlo, más yo quiero verlo.
0: El man se puede. Y el man está en bolas como agarrado de un balcón. A ver, todo el mundo que se vaya a Tropicana Colombia, 600 personas conectadas ahí rápidamente, por favor.
2: El man se mayugó las coclanas.
0: Y denle like, denle me gusta. Dicen por acá, ya llegué, gracias mi hermano, Carlos también, Juanito. Es que hasta ahora a ver cosas al aire. No. Pero lo
1: póngala,
0: vamos a hacer.
1: Póngala.
0: Atención,
1: póngala
0: en este momento. ¿Malumita ya lo tiene? Ya lo tiene por ahí.
1: Malumita lo ha tenido desde chiquito.
0: Ya lo tengo. Ya lo tiene y quedamos con los
1: videos. Vamos a poner el preview. Malumita, hoy estás lindo. Malumita, hoy estás muy lindo.
11: Solamente hoy, Cari, por favor.
1: Hola, mi amor.
0: ¿Usted habla así para todo?
11: No, solamente cuando quiero...
0: Entonces, donde encuentro un policía de tránsito, le dice lo mismo. Ay, policía, no me lo ponga, por favor.
11: Respeto ante la ley. Miren, miren la primera imagen del video.
0: Listo, póngale cuidado ahí. Póngale
11: la imagen.
0: Vea, ahí está la imagen. Ahí todo está rodando el video. Todo el mundo que se vaya para Tropicana, Colombia, hágame el favor.
1: Pero no se le ve nada desde aquí.
0: Ahí
1: no.
0: Se ve el man. Ahí se ve el man arriba. Mire el man arriba, en la parte de arribita se ve el man allá. ¿Sí ven el balcón?
1: No.
0: ¿Sí lo ve caballito allá arriba en el balcón?
2: Sí.
1: Yo pensé que lo íbamos a ver todo así de cerca.
0: Luz Buenona dice, sí, el Maluma está bello. ¿Eso le puede poner zoom? Mire a ver, Malumita, y le podemos poner zoom de una. Allá se ve el man en el balcón arriba. Ah,
2: eso es en España.
0: Sí, creo que es como en España. Sí, sí,
1: dice, oigan, no se ve
11: España. Es en Ibiza. Ibiza queda en España, sí.
1: En Ibiza.
0: En Ibiza.
1: Bueno, póngalo pues.
0: Pero morochito el man. Ahí ya está cuadrando el Malumita, espera, le quito por acá. Dice que el caballo no se le ve nada. Cari, ya quería ver al man con todos los dotes.
1: Pues claro, no le ve nada. Yo quiero ver allá que digan, wow.
0: A ver, ponga la previa, Malumita, para que lo miren, por favor. A ver, ahí a través de Tropiñana en Colombia vamos a mostrar el video donde un soldado caído. El man es soldado caído con sí, todo. Señor. Sí, señor, ese man sí cayó con toda.
1: Qué soldado, le cuento.
0: Bueno, démosle play al video, Malumita, para que la gente lo pueda ver, para que Karina lo pueda ver, para que Caballito también lo pueda ver. Y miremos, ese man se pega una costalidad. Yo estaba, es que Malumita me envió el video ahorita y yo lo estaba chequeando y yo dije, uy no, esto toca pasarlo.
1: Se le pegó en la cara.
0: El man se pegó durísimo, imagina usted caerse de un balcón.
2: No, papá, imagínate.
0: Y en bola.
2: Se quedó sin diente, compañero.
1: Cayó en voladora.
0: A ver, estamos esperando a Malumita que le dé play, por favor. Escuche por ahí, vea, ahí lo tenemos.
1: A ver.
0: Dele play para poderlo ver. Toda la gente está ahí, vea, vea. Ahí le hacen zoom. Sí, sí, vea, vea al man, vea al man, vea al man en el balcón.
1: Ay, no. Agarradito. Ay, no.
0: Vea, vea, vea al man allá. Vea al man, no sabe si bajarse, qué hacer. Mire, el man quedó colgando. ¡Pum! Ahí es donde uno dice.
1: Pero no se ve nada.
0: Papi, ¿cómo que no? No lo vio.
2: Ese man
1: se ve un palito que cae.
0: Dice que nombre de la película Los Huevos Estrellados.
2: Karina.
1: Mi amor.
2: Ese man mínimo debutó con la pijama de palo, mija.
0: Dice por acá el caballito que hacía ahí. Uy, el man se da con todo, hermano.
2: Sí, se da.
0: ¿Cierto?
1: No se le ve nada.
0: ¿Cómo? El man está en bola, el man para una garrapata.
1: Bola, yo no le veo nada.
0: Disque amante pillado salta de un séptimo piso. Uy, no.
2: No, nada que hacer con esa vaina. Oye, hablando de Ibiza, ustedes saben que es un sitio turístico, ¿no?
0: Claro, es una de las principales
1: aquí
0: islas
1: es un
0: del
1: motel.
0: Mundo.
1: ¿Dónde? Aquí es un motel.
0: ¿Usted cómo sabe? ¡Ah!
2: Aquí en Barranquilla también es un motel, pero.
1: ¡Famosísimo!
2: Atención Cartagena, atención Colombia, atención las personas que piensan viajar, que piensan disfrutar vacaciones por acá en la costa. Resulta que me han mandado una nota de voz, una denuncia, una tropi denuncia.
0: ¿Qué pasó?
2: Y yo quiero compartirla con ustedes. Así que Karina, por favor, haz la magia.
1: Mi amor, hago la magia. Se la tiro.
2: Qué rico.
0: No, ustedes. Le quitan toda la importante, la seriedad de la noticia.
12: Hola muchachos, bueno, el día de hoy quiero hacer una denuncia. Resulta que esta semana estuve en Cartagena, en la isla de Barú, y quedé súper sorprendida con el robo que se está haciendo actualmente. Imagínate que me cobraron 150,000 pesos por una mojarra, unas cervezas en 15,000, o sea, demasiado. Y todavía los niños no han salido de vacaciones. Imagínate ahora que salgan de vacaciones las familias que van a ir. Eso literal me parece un abuso, un robo. O sea, ¿qué es eso? Hay que denunciarlo, hay que parar eso.
1: Ay, muchachos. Venga, ¿y la mojarra cuántos que vale entonces? ¿Y viene
2: yo
1: con
2: el
1: qué?
2: Fin de semana me comí una mojarra por acá en 48 mil pesos.
1: ¿Y qué te decía la mojarra? ¿Qué te decía? La mojarra que te decía que
2: no. Se comía sola.
0: ¿Pero cuál es la denuncia? ¿Que la mojarra valía 150,000?
2: Papi, ¿A ti te parece una mojarra en 150, Luca, viejo Freddy?
0: Pero ahí la que está pecando es ella.
2: No, okay. Lo que pasa es que...
0: Claro, porque mira, uno antes de pedir las cosas confiado. Tiene que saber los precios.
1: No, no es que pero tú, no muchas es que veces.
0: Claro, claro.
2: Freddy, yo no, no, mira, yo no pregunto claro. Aquí cuánto cuesta la mojarra, porque máximo, precio. Máximo 48 barras.
1: Yo a veces no pregunto precio, es muy poca la vez donde pregunto precio, donde yo pues yo sé que el restaurante puede ser muy high, y si no veo en la página de su Instagram
0: lo yo que aquí sea, en miro Bogotá me comí una pero mojarra si no... 90 lucas.
1: Esa mojarra.
0: En no, un no, restaurante,
2: no, eso era otro pescado, eso era otro pescado, pero mojarra no, vio Freddy. Juan, lo siento mucho.
1: Le habla el rey de las mojarras, véanle la boquita.
0: Es que depende de donde usted se la coma, hermano.
1: Ay, ¿cómo así?
0: Hay sin nada que hacer. Hay sin nada que hacer. Claro, que es que porque yo a usted le puedo traer un tinto. Y yo le digo, hermano, tome el tinto, me lo va a comprar. Uy, sí, sí, hágale, yo lo compro, listo. Y después usted lo toma, yo le digo, ¿cuánto vale? Vale 15 mil. Usted me dice, uy, un tinto en 15 mil. Hermano, es mi tinto y yo se lo vendí.
2: Pero Freddy, eso tiene que tener un control.
0: Pero ¿cómo controlas tú eso? Pero ¿cómo se controla eso?
1: No, una hombre, cerveza no, no, 15 mil, no, no. Una cerveza no, 15 mil.
2: Cerveza 20 mil pesos, 20 mil, ni siquiera una discoteca.
0: Vea, es que Yesid lo dice a través de Tropicana Colombia, el que no pregunta, lo enhebraron. Obvio.
2: No, pero yo creo que, bueno, o sea, con todo cariño y con todo el corazón.
1: Así nos pasó en Bogotá. Costeño.
0: Vea,
1: así nos pasó no. En Bogotá, nos pero, enhebraron. Pero,
0: claro, no así, no claro, así,
2: no,
0: claro.
2: No tan así, no tan así. O sea,
0: hermano, vea.
2: De una forma, ajá, pero no tan.
0: ¿Sabe así? Que a mí una vez me pasó con el carro, ahorita que me hicieron recordar mi carrito.
1: Bueno, usted también lo enhebraron.
0: Póngale cuidado que una vez yo paré una bomba de gasolina y me dije y le dije al hermano, "Oiga, hermano, una calibradita de las llantas. Hágale todo bien, ta ta ta ta ta." Y yo le dije, "Listo, y le iba a pagar una monedita." "Uy, hermano, la calibrada vale 5 mil."
2: No, imagínate tú esa vaina.
0: ¿Qué? Me dijo, sí, hermano.
1: Porque no le dijo, venga, mi amor, yo lo calibro.
0: 2,000 pesos ya no alcanza. Así me dijo el man, 2,000 pesos y las moneditas ya no alcanzan para un tinto, hermano.
1: Pero es que
0: ¿De quién es la culpa?
1: No.
2: Fabio, Freddy.
0: ¿Mía? No. Claro, mía, porque yo no pregunté.
2: No, no, tú ya porque le pagaste 5,000 barras, te fregó.
0: Es como, no como la vez nada, de, la vez del taxi de ustedes. Oh, papito, claro, el man los trajo y le dijo, hermano, eso desde allá vale 70. 70.
2: Oh, yo sé, Freddy, yo sé que la gente va a estar de acuerdo con la chica que son 150,000 pesos, muchísimo dinero. Por una mojarra, y no es que yo le esté poniendo precio al trabajo o al restaurante de aquella persona, pero una mojarra, Freddy, 150,000 pesos, venga. Ahí, bueno, listo, está bien, cóbramela en 80 barras, pero 150, no me
0: salió. A mí en un evento me metieron una botella en 500.
1: Amor, pregunta técnica, y para uno pagar 150 por una mojarra, ¿de cuánto tiene que ser el tamaño?
2: No, Karina, una mojarra sí, no cuesta 150,000 pesos y es grande.
1: ¿Y tú qué tipo de mojarra te has comido así, güey?
2: No, yo me comí unas mojarronas. 301-74-2298-9.
0: ¿Cómo sería que caballo dio el número?
2: 304-2298-9.
0: ¿Cómo sería que caballo dio el número? No, no, no, no. Pero es que de verdad, a usted lo enhebran si usted no pregunta. A usted se la pueden clavar completica y no hay nada que hacer.
2: Sí, claro, entonces... La idea es que todas las personas que vayan a disfrutar de vacaciones en toda la región Caribe, en toda la costa, hay que preguntar antes, pero eso sí, también
0: claro.
2: Las personas encargadas del turismo, esas personas que son los veedores para que este tipo de situaciones no se presenten, hey, tienen que a diario preguntar qué es lo que está pasando.
1: 75,000 por unas salchipapas, dice un oyente.
0: ¿Sabe qué es lo más caro que yo he pagado en la vida? Un cigarrillo en 10,000 pesos.
1: Por eso no fumes, mejor que no.
0: Es y eso fue no en un fumes. Concierto. Y tenía unas ganas de un cigarro. Y hermano, no
1: yo
0: había.
1: Un y un man llegó. En 25 en un avión.
0: Exacto, y no, hay más, no había más. Y el man me dijo, hermano, yo lo he visto en 10,000. Usted verá. Y yo, ¿en serio?
1: ¿Y usted qué dijo?
0: Pues tome 10. No, a fumar. Fresco, tome 10.
1: No, no fuma y ya.
0: Pero ¿por qué no? Y yo tenía ganas. Es como el que. Sí, pagué 10. Yo era millonario, hermano. Yo era millonario. Ay, me sobran 10, tome. Claro.
2: Bueno, a ver qué dice la gente.
0: Oferta y demanda.
2: ¿Qué opinan?
1: Dices que, ¿y el cigarrillo 300,000? ¿Qué? ¿Y qué tipo de cigarrillo compró este hombre? Ay, Dios mío.
0: Dice por acá, JP, yo pagué un tinto en 20,000. ¡Claro!
1: Si usted no... ¿Dónde es más caro todo eso en un avión?
0: ¡Claro! ¡Claro! Si usted no pregunta, se la clavan completa.
1: Un croissantcito así, sí, vale 30,000.
0: Yo me acuerdo una vez que una novia en un restaurante... Nos sirvieron el plato. Cada plato, póngale cuidado, me acuerdo que cada plato valía como 75 mil, 80 mil pesos. Yo estaba haciendo cuentas mentales. Yo dije, bueno, listo, aquí me voy a gastar 150 los dos platicos.
1: Listo.
0: Y a usted de llegada le ponían un vasito y pasaba un man con una botella de whisky y le iba dando. Y le servía y usted feliz tomando. Yo, uy, qué buen servicio. Hermano, qué clavada la que me pegaron con esos whiskies. Claro, porque yo estaba feliz tomando y, uy, y veía al man el vaso desocupadito y pasaba otra vez. ¿Quiere? Yo sí, qué rico. Y volví y me servía otra vez. Hermano, cada trago de whisky eso como a 25 mil pesos. 450 mil pesos me salió la cuenta.
2: No.
0: Por la cantidad de whisky.
2: Son unos ávaros.
0: Pero hermano, es la forma en que uno venda.
1: Pero dependiendo del lugar uno pregunta el precio, porque a veces...
0: Exacto.
1: ¿Y cuánto vale? ¿Cuánto vale? ¿Cuánto vale?
0: No, yo soy de los que regateo por todo. Y de los que digo, ya vengo, saco no toda la tienda y digo, ya vengo, era
1: no
0: una vueltica.
1: No.
0: Yo sí.
1: ¿Qué pereza los hombres así? No.
0: ¿Pero por qué? Por eso es que a uno lo clavan. De las experiencias uno tiene que aprender y uno tiene que ir preguntando cada cosita, o si no, clavadito.
1: Sin preguntar a veces también lo clavan.
0: Dice por acá, yo pagué 80 mil por dos burritos y ni a oler me lo dieron como así, Libardo. Y pasa.
13: Eso no es nada nuevo que digan que en Cartagena le pongan un precio exagerado a las comidas o a una cerveza o a un servicio servido de un whisky, por ejemplo, así como está diciendo Freddy. Eso no es nada normal. Aquella persona que no sepa o que llegue directamente a la playa y no haya pedido un servicio, se lo colocan sin tú haberlo pedido y te lo ponen en 150, 220 mil pesos, hasta 300, 400 mil pesos un servicio. Uf, eso no es nada.
1: O sea, 150 mil, muy poquito.
0: A mí me vacunaron también en una playa. Llegó un morochito y me dijo, venga, para que no le dé tan duro el sol, siéntese aquí. Y yo estaba con mi noviecita de esa época y yo, uy, voy a quedar como un galán. Sí, sentémonos aquí, chévere, acomódese. Después de eso me valió 150 mil pesos la sentadita.
1: A mí me dijo, venga, que le voy a hacer una pruebita de un masaje, tranquila. Yo hago así una pruebita, hágale pues.
2: O sea, entonces la pregunta es la siguiente, ¿Ustedes pagarían 150 mil pesos en la isla de Barú una mojarra? ¿Usted pagaría 150 mil barras, sí o no?
0: Ahora mi pregunta es, ¿allá todas las mojarras valen 150 mil o hay un lado más barato donde consiga?
2: Ay, esa sí no sé, hay que ir para ver si nos marranean.
0: Exacto, porque si usted llega a una isla, lo llevan a una isla y usted le dice, bueno, ya puede comprar el almuerzo, hágale, y usted en la isla con qué hambre. Hermano, mojarra 400 y usted, uy, estoy en una isla.
2: No,
0: o me mamo la mojarra o quedo con hambre.
2: Yo prefiero mamá hambre que pagar una vaina de ese en 150 lucas.
1: Sí.
0: Pero, hermano, usted con su novia.
1: A no ser de que tenga para tirar para el techo.
0: Usted con su noviecita al lado. Usted con Karina al lado.
2: No importa.
0: Y usted dice, mi amor, vamos a aguantar hambre. Hoy vamos a ayunar.
2: Cuadro, mi amor, después se nos daña el
1: mi amor, pedimos una mojarra para los dos.
0: Una mojarra de 400, qué triste. Bien cara la mojarra y una
1: palotita.
0: Se comió un lado y luego el otro lado.
1: Dicen, llevo 3 años sin ir a Cartagena porque sí, demasiado deshonesto. Si les cuento la historia. Ay, está llamando, está escribiendo. A ver.
0: Karina parece como de verdad esas jurado votación. No. A ver su nombre, espere, lo busco aquí por la R. ¿Cómo me dijo? Rodríguez, sí señor. A ver, aquí está muy bien.
2: Parece una profesora de matemática, ¿no?
0: Claro.
2: Bella.
0: Ahí decía Karina Califa.
1: Ah, cálmense.
0: Sí, señor, veo que usted no ha pagado aquí la administración. Tiene toda la razón. Le vamos a quitar el parqueadero si usted no paga.
2: Ay, Dios mío, qué vergüenza.
14: Salchichón con pan.
1: ¿Qué comen salchichón con pan?
0: Uy, hace mejor, rato mejor, no como salchichón claro, con pan.
1: Con limón. Ay, qué rico. ¿Qué dicen? Buenas, hello.
9: ¿Cómo es nuestro, picana? Karina, pareces a Gustavo Petro cuando está diciendo algo y lo está escribiendo.
0: Uy, dice Cristian por acá, Freddy, a mí me cobraron 420 por una botella de aguardiente donde las contentosas, donde las cariñosas.
1: Ah, no, allá sí que le cobran del todo, ¿para qué tienen que ir por allá?
0: ¿Y por qué no? Si el man puede estar soltero.
1: No importa, no. No son lugares para frecuentar.
2: Ay, Dios mío. Viva la cariñosa, carajo, que no te dice
1: un día
2: nada.
1: De esos, un día de esos tendríamos que hablar con una de las cariñosas a ver que nos cuenta historias.
2: No. Oye, sí, deberíamos.
0: Ahí sí se activó, deberíamos. Caballo. Uy, deberíamos de una, traigamos unas tres.
2: Sí, sí, sí, sí, sí. No, yo soy partidario de eso.
1: Y un cariñoso si también, existen cariñosos. Existen cariñosos.
2: Por ejemplo, yo soy cariñoso, mi amor, ¿qué necesitas?
1: Amor bandido.
2: ¿Qué necesitas, bebé hermosa?
14: A mí también me tumbaron 400,000 por unas carinas chiquiticas.
0: Claro, por no preguntar, hermano, por no preguntar.
2: Papi, claro. Esa vaina no se hace, esa vaina no se hace. Mira, tú, mira, con esos 400 barras tú no sabes si el man tiene presupuestado 100,000 o 150,000 pesos las dos mojarras y después con esa plata que le sobre, coge, no sé, se va con la novia para el Castillo de San Felipe o para allá para...
1: Qué rico.
2: No sé, para cualquier lado, para cualquier playa y tú yo le dañas el paseo a la
1: una
2: persona.
1: Vez. Yo no conozco. ¿Cómo? Santa Marta.
2: Santa Marta es bacana, ahí la Quinta de San Pedro Alejandrino, ir a Taganga, no ir a... No, no,
1: a Cali he ido solo una vez.
2: ¿A dónde?
1: Bueno, a Cali he ido dos veces. No uh-huh. conozco Tunja, no conozco Villavicencio. Ay, no, a mí me falta Cali.
0: Necesita un sugar, sugar que la lleve a recorrer sí. Colombia.
1: Sí, sí. Armenia sí, Manizales rico.
2: Yo, Pereira, mira, Ricky. yo me propondría, pero... O sea, creo que
1: diga, yo me mis propongo, aspiraciones tú te contigo propones.
2: Son muchas. Lastimosamente no soy bien correspondido, así que me retiro del juego.
1: Bueno, vamos a hacer otro juego en este instante.
2: Dale pues.
0: ¿Juego de qué?
1: Se llama Palabras con.
2: ¿Listo? ¿Qué? ¿Cómo se juega eso?
1: Palabras con. Listo. Malumita, ¿estás por ahí?
11: Aquí estoy, sí, sí, sí.
1: Ah, bueno, listo, Malumita también va a jugar, listo. Mentira, no, Malumita es el que nos va a decir. Malumita, nos vas a decir palabras con tal, lo que quieras, con una vocal tal, sin la vocal tal, con esta palabra.
0: No, joda, no, yo salgo de juego.
1: No, hágale. Malumita.
2: Karina, tú a esta hora siempre
0: no,
2: te pones con...
0: No, no, no.
2: O sea, cada vez que ella va al baño viene con los ojos rojos y con esas ideas todas extrañas.
0: Es que hágale, palabras con la vocal A.
1: Hágale, hágale.
0: No, hágale, no.
11: Palabras
0: no.
11: Que empiecen sí. Por la letra... P de pato.
2: P de pato. Pene. Ay, ay, ay.
0: Pero, odio. Lumita. Jodió a la misma del juego, la jodió. Uy, si ustedes hubieran visto la cara que yo le vi a Karina en esta pantalla. ¿Pede qué? Lumita,
1: pero es que no es así. O sea,
0: ¿pede qué?
1: Tiene que decir que empiecen por tal, pero que pertenezcan a alguna parte o tengan algún contexto.
2: Karina, esa vaina es muy difícil, no te entendí
0: no,
2: nada.
0: No. Déjela que ella está nadando ahí en círculos. Ella está, está tratando de salir. Hágale, que, hágale, no, necesitamos hágale. Esto.
1: Hágale, a ver, pues. A ver, Malumita.
11: Dale, palabras que empiecen por A y no tengan la vocal E.
0: Es que ni Paloma le entiende. Imagínense en el pedal que estamos y nos quedan dos minutos de programa.
1: Sí, da, sí, da. Palabras que empiecen por ahí y no tengan la E. Diga. Caballito.
2: ¿Cómo, cómo? Palabras que comiencen con A pero que no tengan la letra E.
1: Sí, hágale, hágale.
2: Entonces comienzo yo. Joda.
0: No, que al final le sale.
1: Diga.
2: Antioquia.
11: Abanico.
1: Amigo.
0: Árbol.
1: Caballo.
2: Angosto.
1: Sí, ah, bien.
2: Angosto.
1: Bien. Freddy.
0: Ana.
1: Malumita.
11: No, dale tú.
0: ¡Ay, no, bien chico!
1: Araña, caballo.
2: Ano.
0: Claro. Harto.
2: No, pues sí, harto. Harto con H.
0: Pero es que esto no era tanto, no era tan harto. Era más poquito.
1: Otra, rápido, diga, Freddy. Va perdiendo.
0: Antisocial.
1: Amortiguador.
2: Antichoque. La embarré.
0: No, no está vaina.
1: Perdió.
0: La profesora perdió. Mónica se acaba de acostar. 11:49. Nos siga, vamos.
1: Freddy.
0: No, que no, que sigan y que nada, nos estamos yendo ya. 11:49. 11:49. Chao, pues. Cuídense mucho. Chao, Cari. Nos vemos mañana a las 8.
1: Chao, pues.
0: Caballito, nos vemos mañana a las 8.
2: Papi. Con todo el gusto, con todo el cariño, con todo el corazón. Beso y un abrazo para las mujeres lindas, bellas, hermosas. Y para los machos, vayan a dormir, hombre.
0: Eso, mande mua. No, aquí no manda besitos, manda mua.
1: Mua para los lindos, carajo, que hoy van a dormir. Pero vea, así apapachados. Uy,
0: chao, cuídense, pues. Esto se llama Que No Me Duermo. Mañana estaremos contando qué pasó en la inauguración del Mundial y mucho más. @ soy Freddy Tropicana y me pueden encontrar. Cuídense, a Que No Me Duermo de Tropicana, la más bacana. Bacanísima.

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0: ¡Y señorazo! Buena de envas.
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son las 5 de la mañana. 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
1: Buenas, ¿cómo están? ¿Cómo amanecieron? ¡Yo estoy!

Bendecido jueves, con la bendición de Papito Dios, aquí estamos una vez más, poniéndole el pecho a la vida, a la brisa, a este nuevo despertar, a este nuevo amanecer con la bendición de Dios. Aquí vamos, de la mano siempre del Todopoderoso, el que todo lo hace posible en cada uno de nosotros. Dios está ahí arriba y aquí estamos como siempre de su mano. Buenos días, gracias Papito Dios por este nuevo despertar, por este nuevo amanecer que hoy nos permite vivir, que nos regalas. Bendiciones.

0: mi compadre Palencia. Hoy jueves muy tempranito. Ahí yo escucho Tropicana con un tinto calientico. Porque esta sí es la más bacana. Con mucho gusto.
1: Papi, un abrazo.
0: Mi compadre Palencia. Hola, mi compadre Diomedes Díaz.
1: Un abrazo. Ahí está el compadre Diomedes Díaz. Papi, un abracito. Muchas bendiciones. Gracias a toda la gente de esta hora de la mañana que nos está siguiendo por acá en TikTok. A toda la gente que nos ve. A toda la gente que está muy pendiente de nuestro contenido, muchas gracias. A mí me pueden encontrar como arroba Andrés Palencia de J. Ahí estoy, arroba Andrés Palencia de J, con todo el gusto del mundo para ustedes. Gracias a toda la gente que me está siguiendo, gracias a toda la gente que todos los días ve nuestro contenido. Exactamente. Al amor mío, si es mío, ay Dios mío bendito. Yo les dejé un videito por ahí, sí o no, del festival que estuve en Palmeras. Gracias a toda la gente que ha comentado por ahí. Si no lo ha comentado, si no lo ha visto, pase por ahí por TikTok. Por TikTok, está en TikTok. Estoy con mi hija. Esa es mi hija, la que el señorazo le coge el teléfono. Esa es mi hija. Esa es mi hija, yo estoy es con ella. Estamos ahí, mejor dicho. Y me dicen, ¿quién es esa niña que está con usted? Bueno, pues esa es mi hija. Vayan por TikTok, arroba Andrés Palencia de J. Van, me buscan y dicen, este es el video que dice este man. Sí, señor, ese mismo. Arroba Andrés Palencia de J. Buenos días. Buenos días, buenos días, buenos días, buenos días, buenos días.
0: Buenos días, buenos días. Palencia, parcerito, yo escucho y veo y comparto Tropicana. Hoy fue madrugadito con un tinto bien calientico, 24-7. Otra vez firme, firme.
1: Firme, papá, un abrazo.
0: Con Tropicana, la más bacana.
1: Eso, mi rey.
0: Bendiciones, parcerito. Este millano con Palencia.
1: Papi, Dios me lo bendiga, yo, mi rey. Muchas bendiciones. Muchas gracias a esta hora de la mañana por madrugar siempre con Tropicana 99.3. La emisora más bacana, la emisora que estáis escucha por todo Villavicencio. Un abrazo, gracias a toda la gente que siempre nos sintoniza, donde sea, en cualquier parte. Ahí vamos, escuchando mi Tropicana, la más bacana. Buenos días, la más bacana.

0: Buenos días, 5 de la mañana, 20 minutos, las 5 de la mañana, 20 minutos. Usted quiere estar en la chiva hoy de Tropicana. Buenos días, se la digo, vea.
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0: Bueno, y eso será hoy. Eso será hoy a partir de las 2 de la tarde. Nos vemos en la EDS Serramonte. Empezó el Mundial, hoy empieza el Mundial de Fútbol 2026 y estamos muy orgullosos de nuestra selección.

0: Buenos días, que me habla por acá. Hello, hola.
1: Buenos días.
0: Papi. Abrazo, mi rey.
1: Listo para la caravana.
0: Listo, papi, un abrazo. El que quiera ir.
1: Dios lo bendiga.
0: En moto, en carro. Atención, es una caravana de la emisora. De Tropicana. Aquí esto no tiene ningún tinte, nada que ver. Por eso, si usted puede llevar su bandera, la camisa que usted quiera, del color que usted quiera o del equipo que usted quiera, hágale. Llévela, no pasa nada. Si usted puede llevarse una del Atlético Nacional, del Tolima, de Millonarios, de la que sea, si no tiene la de la Selección Colombia,

no se lo vayan a perder, solamente les digo eso, no se lo vayan a perder, porque la verdad hay mucha gente que se está diciendo, Pale, quiero ir, y creo que más de uno ya está listo, ¿sí o no? Bueno, hoy nos vemos.

se me olvidó la otra ciudad. Alguien que me diga la otra ciudad, ahí se me pasó la otra ciudad. Estados Unidos, México y Canadá. Canadá. Ok, nos vemos hoy. Tengo mucha emoción, Dios mío bendito. Mucha emoción. Yo traje hoy.

0: alegres, hoy estamos muy felices, hoy estamos muy contentos. Y a partir de este mes, déjenos tranquilos. A nosotros los hombres, déjenos tranquilos, por favor. Ay, es que van a salir con mis amigas, vaya. Tranquila. Es que van a salir con un amigo gay, vaya, también, no importa, vaya. Es que me invitaron a Cartagena, mi amor, vaya, tranquila. Todo lo que usted quiera hacer, lo puede hacer. Bueno, abrazo para todos ustedes. ¿Cómo les va? ¿Cómo les ha ido? ¿Qué me cuentan? Feliz mañana para todos. Yo escucho Tropicana, la más bacana, bacanísima. Ya saben que los que quieran ir hoy a la gran chiva que tenemos, chiva rumbera, chiva de Tropicana, los esperamos 2 de la tarde en punto. Esta es la invitación que se les tiene a todos ustedes el día de hoy, familia bacana, pilas pendientes.
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0: Va a ser un día lindo, estoy esperando solamente que salga el sol para hacerle un videito, porque me encanta, soy fan de los amaneceres y soy fan porque Dios me premia cada día con un amanecer tan lindo que nos regala. Siempre, todos los días tenemos un amanecer hermoso. Gracias a Dios, gloria a Dios, gloria a Dios por estos días que podemos ver desde acá, desde la cabina de Tropicana 99.3. Yo escucho, veo y comparto Tropicana, la más bacana, bacanísima. Esa es la emisora que siempre escucho, esa es la emisora que siempre recomiendo. Tropicana, la más bacana. Buenos días, buenos días, buenos días. Buenas, ¿cómo están? ¿Cómo me les va? Feliz mañana y para todos mis papás.
1: Es un buen tipo, mi viejo.
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0: ¡Feliz día para usted que ha sido buen papá! ¿Usted que ha sido mal papá? No. Para todos los buenos papás. Para todos los buenos papás, un abrazo y un saludo muy especial. Para todos los buenos. ¿Usted sabe si es bueno o ha sido malo, papi? Seguro. ¿Usted sabe si es bueno o es malo? Usted sabe, ¿sí o no? Entonces, bueno, ya sabe, mi querido amigo, ahí va a recibir lo que le toca, papá. Las 5 de la mañana, 43 minutos, 5:43 minutos, buenos días.
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0: Este domingo tenemos un gran especial desde las 6 de la mañana hasta las 12 del día. ¡Homenaje a ese viejo, a ese cucho! ¡A papá! ¡A Tito! ¡Buenos días!
5: ¡Buenos días, buenos días, buenos días, buenos días, buenos días, viejo padre! ¡Ah, sí, papi! Yo sé que soy buen padre porque llevo ya 40 años en mi hogarcito, entonces, con mis hijitos, entonces, ahí vamos.
0: Ah, bueno, papi, ahí recibe su... sus hispayas, su par de medias, me imagino, ¿sí o no? La caja de pañuelos, ¿qué más le pueden dar a uno?
6: Yo te llamo cascarrabias.
0: Papá, hay que pagar ese recibo.

0: con mi viejo.
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1: Siempre toda la honra a nuestro Señor Jesucristo. Tropicana. Que nos bendice, que nos protege, que nos ama, que siempre, cuando acudimos a Él, siempre está para nosotros. Ese Señor que está ahí arriba, está para nosotros siempre. Hoy es jueves, 11 de junio de este año 2026. Hoy dejaré mis preocupaciones, mis miedos, todo lo que siento, las adversidades, todo lo que pasa por mi mente en las benditas manos de Dios. Viviré con alegría, recibiré con gratitud todas las hermosas bendiciones que tú tienes para mí, para nosotros. Gracias por este nuevo día radiante, Señor, que hoy nos regalas, por permitirnos ver este hermoso amanecer, con la certeza de que tú siempre serás mi luz, serás mi guía y mi compañía. Yo pongo mi vida en tus benditas manos, Señor. Acompáñame, guíame siempre por el camino correcto. Pongo mi vida en tus manos. Por favor, ayúdame y concédeme un jueves de salud, éxitos y bienestar. ¿Cómo no agradecerte? ¿Cómo no decirte hoy gracias? ¿Cómo no alabarte, Señor? Yo soy Andrés Palencia. Todos los días me encuentran aquí a esta hora de la mañana con un mensaje a Dios. En todas mis redes sociales me pueden encontrar, es @AndrésPalenciaDJ. El de la oración en Tropicana, ese soy yo. Buenos días.
2: Gracias,

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son las 6 de la mañana. 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

durante un mes y ojalá sea que se demore este mundial, que se demore, que pasen muchas cosas buenas, productivas, que pasen muchas cosas chéveres. Este era el tararenado 11 de junio de 2026 que nosotros estábamos esperando y bueno, ha llegado el día cero, la hora cero

0: ¡Amarillo, azul y rojo! ¡Los colores de mi tierra!
1: ¡Esos son los colores de mi tierra! ¡Y hoy inicia el Mundial! Por eso acá en Tropicana 99.3, vea, muchachos, no se van a asombrar porque tenemos...

0: de nuestra selección Colombia. Oiga, de verdad, estamos muy felices y contentos, vale, por este día que nos deja, la verdad, llenos de alegría. Arrancamos con el pie derecho este día especial, 11 de junio. Hoy comienza el Mundial en forma y la verdad, uno dice, Dios permita que todo salga muy bien para nuestra selección Colombia y que salgamos victoriosos, que salgamos de verdad, pues celebrando, porque de verdad Colombia se lo merece, nuestra selección Colombia, así que hay que echarle ganas, toda la energía, hay que ponerse la camiseta de la selección Colombia el día de hoy y apoyar a nuestra selección porque ya empieza la celebración en forma hoy, 11 de junio, que es un día importante para Colombia.
1: Yo traigo la camiseta de la selección Colombia hoy, Harold también la trae puesta, faltó Milenita, ¿qué pasó con la camiseta
0: azulito,
1: de la selección?
0: Me puse el azulito.
1: Ah, bueno, listo,
2: no es azulito.
0: Aguardo, okay. Porque si usted sabe que uno todo el día con la camiseta de la selección Colombia.
1: Suda y le da chucha, pasa, la verdad.
0: Pasan cosas.
1: Suda y le da chucha, diga. Mile sube y le da chucha, ¿sí o no?
0: Bueno. Puede pasar, puede pasar.
1: Listo, Jaramito Vargas, ¿cómo está mi querido amigo pequeño gigante de la radio?
2: Muy buenos días a todos los oyentes de Tropicana. Buenos días a todos los que amanecen trabajando, los que ya están descansando, los que ya cambiaron turno. Aquí estamos para acompañarles con Tropicana, cómo amaneció de Tropicana. Y déjenme contarle que hoy, hace 34 años, falleció Rafita Orozco.
1: Ay, sí, señor, hoy estamos 11 de junio. Ay, sí, papi, señor. ¿Cómo no?
2: Hace claro. 34 años.
0: Oye, este mes de junio es para recordar, ¿no? Claro, Patricia, sí. Terán, Caled Morales, también. Rafael Orozco. Unos que sí, cumplen, sí, sí, años, y otros pues que se cumple la fecha del fallecimiento, pero el mes de junio es muy de acordarnos de artistas vallenatos.
1: Uh-huh. Este es el mes para recordar, mes de junio, ya estamos en mitad de año, y esto pasa así, volando. Ahorita el domingo

0: 2026. Y vuelvo y les digo, es una connotación muy especial. ¿Saben por qué? Porque está Colombia ahí, porque estamos ahí. Y cuando está Colombia, pues todo es más chévere, ¿sí o no?
1: No, y de principio a fin, porque ahí estará la hermosa Shakira haciendo la apertura oficial del Mundial en México, entonces...
0: Que por ahora la estaban como suplantando, hay un...
1: Ah, sí, la Shakira Beckham.
0: La Shakira Beckham. ¿Sabes quién es Shakira Beckham?
2: Sí, claro.
0: Una Shakira que la... Sí, es una venezolana que es igualita a Shakira, prácticamente es el doble perfecto, que la imita y empieza a hacer cosas por ahí, y empieza a hacer invitaciones. Sí, ya está un poquito...
2: Ya está pasada.
1: Yo me llamo de aquí de Colombia, de Shakira, pero hombre, es que ya es muy exagerada, ya quiere meterse en todos los eventos de Shakira, ya por ahí dijo que quería hacer una colaboración con Shakira, entonces digamos
0: pero
1: que
0: si hasta Shakira, no le da. Pero si Shakira o el equipo de Shakira no le ponen los pies sobre la tierra o no la aterrizan, pues va a seguir esto, ¿cómo se llama eso? Cuando uno copia a otra persona, o bueno, suplanta, sí, digámoslo así, suplantando a otra persona, si el equipo de ella no se pone como que, hey, venga, paremos acá porque, papi, ahí va a ser plata,
1: nombre claro, de cosas, eso pasó, de Shakira. Cuando Shakira la metió dentro, ustedes han visto que ellos se ponen un traje como plateado y todo el tema para entrar a un concierto, pues ahí la metió Shakira y ella se quería meter al lado de Shakira, caminando al lado de Shakira, pues obviamente no lo podían dejar porque pues se parece mucho a Shakira y la podrían confundir. Pero ya está cansona.
0: Ya está cansoncita, muy bien. A las

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0: vamos a esta hora de la mañana con el
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2: Muy bien, ya tenemos el pico y placa a esta hora para todos los vehículos particulares que no pueden transitar dentro del perímetro establecido por Movilidad Villavicencio. Son los terminados en placa 1 y 2. 1 y 2 para vehículos particulares, 6 y 30 de la mañana, 9 y 30 de la mañana, 5 de la tarde, 8 de la noche. Y los amarillitos que se quedan en casa son los terminados en placa número 6.
0: Muy bien, vamos a repetirlo nuevamente, por favor.
2: Por supuesto. Vehículos particulares terminados en placa 1 y 2 y los amarillitos terminados en placa número 6.
0: Ahí está, por favor, el pico y placa el día de hoy. Y nos van informando también cómo están las vías, cómo están las salidas hacia Restrepo, hacia Casillas, hacia Puerto López y la vía Bogotá en este momento cómo se encuentra para brindarles a ustedes un buen viaje. Gracias por la sintonía, gracias por llevarnos ahí, gracias por decir yo escucho, veo y comparto siempre.
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1: 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En Cómo Amaneció presentamos una buena noticia.
2: Por primera vez en la historia de la Copa del Mundo, la inauguración no se va a limitar a una sola sede. El Mundial 2026 está organizado conjuntamente por México, Estados Unidos y Canadá y contará con 13 ceremonias inaugurales, una en cada país anfitrión. Y la verdad, esta es una buena noticia. La primera se va a realizar en el Estadio Zacateca de la Ciudad de México, donde artistas de la talla mundial como nuestra Shakira, nuestro J Balvin y Maná, y obviamente pues otros invitados también van a estar protagonizando un espectáculo que dará inicio oficial a la fiesta del fútbol. Posteriormente, Estados Unidos y Canadá también tendrán sus propios eventos inaugurales, destacando la cultura, la música y la identidad de cada nación anfitriona. La FIFA busca que los tres países vivan su propio momento histórico en un mundial que ya es considerado el más grande de todos los tiempos, con 48 selecciones participantes y sedes distribuidas por Norteamérica, donde ahí está presente nuestra selección Colombia.
1: ¡Qué chévere! Es una buena. Hoy todo el mundial, hoy... Ojalá todo sea muy diferente lo que vivamos a partir de este momento y hasta el 19 de julio, que finaliza el Mundial, donde vamos a tener el campeón mundial. ¿Quién será el campeón? ¿Quién cree usted, Harold, que sea el campeón del Mundial este año 2026?
3: ¿Puede ser Argentina? No,
1: pero
3: Brasil.
1: ¿Pero qué tiene Argentina? ¿Pero por qué no puede ser otro país?
3: Puede ser Colombia, listo, esta vez puede ser Colombia, sí, señor.
1: ¿Será que sí vemos a la selección Colombia? O, oyentes, a esta hora de la mañana que nos digan por acá en el 311.
2: No sabe.
1: 4638993, que nos digan, vea, papi, el campeón este año es tal selección. Puede ser esto, digamos, un ejemplo, Paraguay. Puede ser...
3: país latinoamericano, puede ser.
1: Sí, por eso. Que siempre Brasil, que siempre Argentina.
3: Que siempre Francia.
1: Podemos ser nosotros.
2: Puede ser Ecuador también, puede ser Colombia.
1: Bueno, juegan bien.
2: Sí, uno nunca sabe, ¿no?
1: Ecuador juega bien.
2: Este mundial trae muchas sorpresas y la selección Colombia creo que está muy bien preparada para este mundial.
3: Listo. Vea, me puse a preguntarle a ChatGPT de pronto quién podría ganar el mundial.
1: ChatGPT,
3: y ChatGPT me dijo, por ejemplo, Argentina, el que acabé de decir. Dijo también Francia, Brasil, España, Inglaterra y Alemania. Y Colombia por ningún
1: España
3: lado.
1: Puede ser. O sea, no estamos ahí entre los cinco.
3: No estamos en
1: los oyentes a esta hora de la mañana. De pronto, ¿qué dicen ustedes? ¿Quién sería el campeón?
4: Buenos días. Yo leo y comparto Tropical a la más bacana. Hay que ser positivos, Pale, Mile, Harold, positivos.
1: Pero
4: Colombia,
1: positivo.
4: Colombia va a ser la campeona.
1: Listo.
3: Eso sería una alegría.
1: Para usted, ¿quién sería? Ahorita sí, por lo que está pasando el país, por todo y por todo, sería una muy buena alegría.
5: Yo escucho y recomiendo Tropicana. Vale, familia Tropicana, mire. Pues lo que pasa es que uno quisiera que ganara Colombia, ¿sí? Y tiene y saben cómo hacerlo. Pero es que todo lo define el monopolio interno. Los dineros internos, la corrupción interna. Siempre dicen que... Y se va a saber que gana Argentina. Que porque Messi se retira, que porque último homenaje a Messi. Que siempre es Messi.
1: Venga, y Portugal, no tienen ahí a Portugal. Estamos con la noticia positiva de Centria, ya venimos con más opiniones.
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0: acostumbrando a esta musiquita porque durante todo este mes Tropicana te va a acompañar. Estamos en el Mundial.
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0: Opiniones ahora sí, muchachos. En el 311-46-38-99-3 sobre quién ganaría la Copa del Mundo. Buenos días.
2: Una bacana, bacanísima. Portugal es el campeón.
0: Bueno, puede ser porque en Portugal está pues Cristiano Ronaldo, que sí, claro, nada más y nada menos que para hacer ese partido. Por ejemplo, el de Colombia, que es el sábado en Miami.
3: Sí.
0: 27 de junio. No hay boletas. Y si usted la consigue, pues la va a conseguir a un precio absurdo, que uno dice, uy, no, yo que voy a pagar una boleta. O bueno, tal vez por ver a esa persona. Y pues si usted se quiere dar un lujito y dice, no, pues se man, ¿cuándo lo voy a volver a ver? El más, ¿vieron cómo llegó ayer Cristiano Ronaldo a Miami? ¿Ustedes vieron cómo llegó?
4: ¿No vieron cómo llegó?
0: No. Alguien que me diga cómo llegó Cristiano Ronaldo a Miami ayer. Alguien que me diga. Yo sí lo sé. Pero si ustedes saben de pronto, alguien que me diga, ese man llegó en tal. Hola, buenos días.
5: Buenos días, yo escucho Recomiendo Tropicana, la más bacana, bacanísima, campeón Argentina, Argentina es el campeón.
0: Otro boludo, che.
6: Colombia es campeón.
0: Eso, firme. Seamos positivos, buenos días.
7: Yo escucho y Recomiendo Tropicana, esta vez gana Colombia porque Colombia le pone la raya al tigre.
0: Ay.
8: Buenos días, ¿cómo está? Bien. Feliz, dichosa, porque tenemos un país que juega hoy y vamos a ganar y nos vamos a traer la copa, por supuesto que
0: eso,
8: sí.
0: Gloria a Dios.
8: Tenemos que ser positivos, poner positivo a todo, ¿verdad? Y buena energía, porque eso es lo que Colombia lo mueve, la buena energía, y yo sé que vamos a ganar ese mundial. Dios es muy grande y nos tiene algo grande para Colombia.
0: Gloria a Dios, mi amor, un abracito para ti, mi vida, muchas bendiciones. Vamos a ver si de pronto alguien sabe cómo llegó Cristiano Ronaldo ayer a Miami. Buenos días.
9: Buenos días, Tropicana, la más bacana, saludos del barrio Villa Bolivia. Para mí, el campeón del mundial va a ser Alemania.
0: Alemania.
9: Tropicana, la más bacana.
3: Bueno, Alemania. Ahí está.
0: Nosotros vamos a estar con datos del mundial, con todos los datos, todo lo que tiene que ver con los estadios, todo lo que tiene que ver con esa pelota, cómo se llama la pelota, cómo se llaman los estadios, todos los jugadores, los que se perfilan ya, porque ya no tenemos jugadores que uno diga, este va a ser un ícono, este uh-huh. es otro, el Cristiano, esto va a ser el Messi. Recordemos que este es el último mundial para ellos.
4: Sí, claro. Ahí quién se va a perfilar después. Ahí, sí. pues, para los que saben de fútbol, los pueden comentar, decirnos qué jugadores se van perfilando a ser los mejores sí. en el mundo.
0: Muy bien, buenos días.
10: Vamos a ganar con nuestro país, nuestro Colombia, porque nuestra patria querida, bacanísima, esa latitud, energías positivas, con toda.
3: Con la selección Colombia pasa lo que dice la canción, la conciencia me dice una cosa, pero el corazón me dice otra.
0: Ok, buenos días.
11: Tropicana, la más bacana, buenos días. El campeón va a ser Francia.
0: Francia también Francia. Puede ser.
11: Tiene mejor equipo de la Copa del Mundo. Buenos días, Tropicana.
0: Papi, un abracito, buenos días, hola.
12: Tropicana, la más bacana, el equipo favorito, campeón. Colombia.
0: Listo, papi, buenos días.
13: Muy buenos días, Tropicana, la más bacana, bacanísima. Escucho y recomiendo y veo. Tropicana.
0: Gracias.
13: Bueno, debemos ser muy, muy positivos. Y si nosotros colombianos no le mandamos una excelente, buena energía a Colombia, bueno, entonces no somos colombianos. Nosotros queremos, que sabemos que tenemos un buen equipo, vamos a ganar este mundial.
0: Ah, bueno, listo, mi amor, así me gusta, que la gente sea positiva. Buenos días.
14: Buenos días. Tropicana.
0: ¿Qué
14: hubo? Francia está potente.
0: Oiga, pues.
14: Y el mejor jugador del mundial va a ser Olisset,
0: píllelo por ahí. Olisset, chequelo por ahí.
4: Jugador.
0: Sí, señor, buenos días.
15: No entiendo a los colombianos, Tropicana, buenos días.
0: Papi, ¿qué más? Buenos días.
15: Hacen fuerza para que Colombia clasifique.
0: Sí.
15: Y clasifica. Y ahora quieren que gane Alemania, quieren que gane Argentina. Colombia va a ganar y Colombia va a ganar.
0: Nosotros somos.
15: ¿Cómo así?
3: Así somos los colombianos. Por eso digo yo que pasa lo de la canción. el corazón dice una cosa, la conciencia dice otra. De corazón, más bien yo me reservo.
0: Dios mío bendito.
3: Pero sí, obviamente estamos apoyando a nuestra selección Colombia, pero pues usted sabe que también eso va a estar peleado, ¿no? Por ejemplo, vea, en su séptima participación mundialista, la selección Colombia tendrá pues uno de sus partidos más históricos del mundial, hablando precisamente de Cristiano Ronaldo, quien este partido se va a hacer, este duelo que se va a llevar a cabo es el 27 de junio. En el estadio de Miami, o sea que Pale, el 27 de junio nos toca, mejor dicho, estar ahí con toda, con la camiseta de la Selección Colombia para apoyar, porque este partido va a estar fuerte. Este partido va a estar fuerte y podrá definir al líder del grupo K si los partidos terminan acorde a la lógica. Entonces creo que este 27 de junio también va a ser muy importante para nuestra Selección Colombia.
0: Muy bien, ya son las 6:33, la gente está opinando, me gusta esto porque el mundial mueve tantas fibras, tantas personas, que al que no le gusta el fútbol, le va a gustar. Porque todo gira en torno a esta pelota. Ya la tenemos acá en la cabina de Tropicana. Ahorita le vamos a hacer un videito de cómo luce hoy la cabina de Tropicana, de los balones que tenemos para entregar, de la chiva que vamos a estar hoy en la apertura del mundial, que será sobre las 12 del mediodía. Buenos días.
16: Tenemos que hablar con la razón y no con el corazón. Dios quiera que a ver, Colombia llegue lo más lejos y ojalá sea campeón. Pero Francia es un equipazo.
0: Sí, señor. Y se perfila como papi a estar en, sí, en los tres primeros.
4: De hecho, el jugador que hice el oyente anterior, que era Olise, es Michael Olise.
0: Sí.
4: Es un jugador precisamente de la selección argentina. Juega actualmente también en el Bayern Múnich en Alemania. Y es extremo derecho, aunque también puede jugar como media punta. Tiene muy buenas características. Gran habilidad en uno de los partidos. Bueno, excelente zurda. Visión de juego y capacidad para asistir, marcar goles, mejor dicho, es que es un buen jugador.
0: Bueno, bacano, datitos del mundial a esta hora, hola, buenas.
17: Tropicana, buenos días.
0: Dígalo,
17: el
0: papi.
17: Campeón es Colombia, lo que Colombia, dice el señor ahí, señor. ¿Cómo van a apoyar a otro? Hay que apoyar a Colombia.
0: ¿Qué mala tiene Clara, papi? Un abracito, muchas bendiciones, mi hermano, hola, buenos días.
18: Buenos tropicana. Días, primeramente, adiós a ustedes y a todos los oyentes. Gracias. Yo confío en Colombia porque somos berracos, somos capaces, y si no, miren a nosotras femeninas cómo ganamos.
4: Sí, señor.
18: Y llegamos a seguir peleando el equipo, a seguir luchando por Colombia. Dejen de ser anticolombianos, sean colombianos de vez en cuando, que por que muchas veces este país no necesita, y nosotros sí. Lo que hacemos es echarle tierra a nuestro propio país, a nuestro propio.
0: Oiga, chao, pues, le bien. Mandaron a decir, yo sí vivo orgulloso de lo que...
3: No, pero le voy a decir una cosa, y la verdad, yo creo que antes yo admiro muchísimo a estas mujeres que juegan, porque creo que en Colombia se hace más visible y se muestra más cuando juega pues los caballeros, ¿no? Las mujeres pues no se le hace tanta bulla, no, y también hace, sí. Y debería también tener la misma importancia, ¿no? Porque claro. También van y se la guerrían, van y juegan también, la echan con toda en otros partidos, en otros países, y la verdad se merecen que se muestren más en Colombia, y creo que eso aún no ha pasado.
0: Muy bien, habla la gente a esta hora de la mañana, con todo el respeto, buenos días, hola.
19: Ah, bacana. Colombia no tiene con qué jugar.
0: No, comentarios negativos sí, no voy a sacar, la verdad, no. A mí me gusta la gente positiva, a mí me gusta la gente que le gusta apoyar, que le gusta alentar, pero sí, ¿verdad? O sea, vamos a un mundial y si vamos a empezar con eso, pues tampoco está allá, mi querido amigo, buenos días.
20: Lo que pasa es que hay colombianos chiviados que van con otro...
0: Con otro equipo.
20: Naciones no van con Colombia.
0: Listo, buenos días.
21: Petrista, Juan Petrista, si quieren que Colombia pierda.
0: Bueno, listo, hola, buenos días.
22: Oli se puede jugar, pero si va a vender así como se vendió con el Bayern Múnich. Ahí le llega la carrerita.
0: Listo,
22: muy pechifrío.
0: Muy tibio, papi, ¿sí o no? Bueno, lo que dice la gente, buenos días, hola.
23: Bacana, bacanísima, muy buenos días, Dios me los bendiga, feliz y bendecido día.
0: Gracias.
23: Colombia es una chimba, Colombia es lo mejor.
0: La verdad, sí.
23: Y tenemos que ganar porque vamos a ganar. De todas las maneras, de nuestras elecciones, nuestra patria hermosa.
0: Pero a mí no me le conviene. Vamos a hacer una cosa, listo, vamos a hacer una cosa. Entre todos vamos a hacer una cosa. Al fútbol no le metamos ni elecciones, no le metamos ni que Pepito, ni que el no sé quién, ni que el otro.
4: El fútbol es el fútbol.
0: Aquí hablamos de fútbol, aquí ya dejemos eso para hablar por allá en los tinteaderos, en las casas, en las calles, por acá con la familia, en los grupos de WhatsApp, pero aquí no, en la emisora hablemos de fútbol, de ahora en adelante que sea fútbol. Lógicamente, pues hay unas noticias que hay que destacar, ¿cierto que sí? Que lo que está pasando, el viaje del presidente a los Estados Unidos, a Nueva York, todo lo que pasó ayer, y eso hay que hablarlo, lógicamente, porque son noticias que son trascendentales y hay que decirlas, pero no la metamos a esto política ni nada de estas cosas. Nosotros necesitamos más soluciones que problemas. Buenos días, hola.
24: Yo escucho, veo y recomiendo Tropicana, la más bacana, bacanísima. El campeón es Colombia, Palencia, eso, Colombia, papito, Colombia.
0: Un abrazo, mi hermano, metas aquí, papi, buenos días, hola.
25: Pale, buenos días.
0: ¿Bien o no?
1: Mire, con que Colombia pase a la segunda ronda, eso ya es mucho con esa mano de fútbol que hay. Mire también esas muchachas cómo es que juegan, lo que tenemos es fútbol, hombre.
0: Este man sí es un comentario positivo, muchachos. Nadie me dijo, esperé que alguien me dijera que había llegado Cristiano Ronaldo a Miami.
4: ¿Cómo?
0: Cristiano Ronaldo llegó a Miami, papi, en puro helicótero. Llegó volando, papi.
4: Yo me lo estaba imaginando en un Lamborghini, alguna vaina así, pero en helicóptero.
0: Llegó en helicótero a Miami. Tres sedes del Mundial: México hoy, Estados Unidos y Canadá. Tres países se unen y en directo todos los tres países van a hacer la misma inauguración. Así que hoy, pendientes sobre el

0: Los pechichones por amor. Mucho clásico ahí en esta hora de la mañana. 6:42 minutos, yo escucho veo y comparto la emisora más bacana, bacanísima. 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
4: Está pasando, se lo estamos informando a esta hora de la mañana a través de Tropicana 99.3. Hablando de lo que está pasando, pues había un debate el día de ayer, ¿cierto? Entre los vicepresidentes. Pues se quedó la silla vacía en el debate porque pues la candidata vicepresidencial Aida Quilcuep no asistió al debate. Se quedó esperando ahí pues el candidato. Y bueno, la silla quedó vacía. La ausencia de la líder indígena se da en medio pues de las fuertes controversias que hay por sus recientes declaraciones sobre las universidades del país y también la preparación académica. Su equipo pues que argumenta problemas de agenda de último minuto, pero las críticas por parte de los demás sectores políticos no se hicieron esperar. O sea que la silla quedó vacía. Tropicana. 6 de la mañana, 45 minutos en Tropicana.
5: Bueno, hablando de otras noticias, eso también que ha sido importante por parte del Congreso, que está estudiando la propuesta de crear un nuevo seguro adicional al SUAT para conductores. Hay un artículo incluido en el proyecto de ley 277 que propone pues la creación de un seguro obligatorio de responsabilidad civil extracontractual ligado pues a la licencia de conducción independiente del SUAT y destinado a cubrir daños materiales causados a terceros en accidentes de tránsito. La iniciativa pues plantea que los conductores de vehículos particulares y motocicletas cuenten pues con esta póliza, la cual estaría asociada al titular de la licencia y no al vehículo. Según el texto, la cobertura mínima sería de 15 salarios mínimos para licencias de carros particulares y de 7 salarios mínimos para motociclistas. El proyecto pues también establece que las aseguradoras puedan definir el valor de la prima anual, aunque pues esta no podrá superar el 0,5% del monto asegurado. Sin embargo, bueno, quienes ya tengan una póliza vigente que cubra responsabilidad civil por daños materiales a terceros quedarían exentos de adquirir el nuevo seguro. Esta propuesta generó polémica luego de que el congresista electo Daniel Briceño la calificara como un supuesto mico en el proyecto y advierte que podría pues convertirse en un nuevo gasto para los colombianos que tienen pues licencias de conducción activas. Si llegara a ser aprobada por el Congreso y sancionada por el presidente de la República, la medida pues comenzaría pues a exigirse 6 meses después de la entrada en vigencia de la ley. Por ese motivo, pues creo que hay mucha gente que ha estado preocupada, se han dividido las opiniones frente a esta noticia donde el Congreso pues está estudiando esta propuesta de crear un nuevo seguro adicional al SUAT para los conductores.
4: Muy bien, son las 6 de la mañana, 47 minutos, 6:47.
6: Las autoridades adelantan actos urgentes al interior de la cárcel de la ciudad de Villavicencio tras el fallecimiento de un interno en el patio Casablanca. Hechos que se han conocido durante las últimas horas y se mantienen alerta los organismos de investigación. Hasta el centro penitenciario llegaron personal del Cuerpo Técnico Investigación CTI de la Fiscalía General de la Nación. Esto para realizar la inspección judicial y recopilar elementos que permitan esclarecer las circunstancias en las que ocurrió la muerte de este recluso. De manera preliminar se conoció que el hombre fue hallado sin vida dentro de una de las celdas del establecimiento carcelario, aunque las primeras versiones están apuntando a un posible caso de suicidio y las autoridades no descartan otras hipótesis, entre ellas la de un presunto homicidio. Las investigaciones avanzan en la recolección de testimonios, revisión de cámaras de seguridad y demás pruebas que permitan determinar qué ocurrió realmente al interior de este penal.
4: Son las 6 de la mañana, 48 minutos, es Tropicana 99.3, está informando. 6:40.

0: Esta emisora recuerda tanto Tropicana 99.3, mejor dicho, que pone a todo el mundo a subirle el volumen a esta hora de la mañana, de verdad que sí.
1: A recordar,
0: cómo no, sí o no.
1: Sí, señora.
0: A ver, María, ¿quién nos recuerda? Camilo VI, el artista preferido de mi mamá, Doña Socorro. ¿Seguro?
2: El artista preferido de todas nuestras, de todas las mamitas.
0: Pues mamá me hablaba de Camilo VI, Leonardo, Fabio, de todos esos manes me hablaba.
2: José Luis Perales.
0: De Rabito, de José Luis Perales.
1: José
0: también. 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

0: 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En Tropicana son las...
1: Son las 6 de la mañana, 54 minutos. 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
5: 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En Tropicana son las
1: 6 de la mañana, 55 minutos en Tropicana.
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0: ¿Qué ha pasado? A esta hora le contamos la noticia, lo más trascendental, lo más importante, lo que tiene que ver en cuanto a noticias del mundo desde Villavicencio y el mundo. Ya venimos también con las denuncias a través del 311-46-38-99-3. Para que le suban todo el volumen a Tropicana, la emisora más bacana, bacanísima. Atención, esto pasó aquí en la ciudad de Villavicencio, para que ustedes lo tengan claro. En cualquier parte, en cualquier punto donde ustedes se encuentren, de pronto en algún local comercial, uno ya no se puede sentar en cualquier parte, porque ustedes saben que acá hay mucha gente trabajando, digámoslo así, pues así lo van a conocer. Es que ellos trabajan para darle a la novia un regalo. Es por eso que ellos lo hacen. Por eso que ellos lo hacen. Robo a mano armada. En cámaras de seguridad quedó registrado el momento en que un delincuente, digámoslo así, ingresa a un establecimiento, a una barbería ubicada sobre la avenida 40, aquí en la ciudad de Villavicencio. Y la verdad, este man llega y papi hace de las suyas contra dos personas.
2: ¡Qué lindo!
0: Se encontraban ahí esperando, atendiendo el servicio, y pues lógicamente pues se ve en el video que nos hacen llegar, que nos comparten ustedes. Se observa cómo este personaje, portando un arma, la saca, intimida a un hombre para despojarlo de sus pertenencias. Segundos después se dirige contra una mujer que también se encontraba en el lugar y le hurta sus objetos personales. Ya uno no puede estar tranquilo ni en un local, ni siquiera, porque van llegando y deben lo que tienen.
2: Ahí las barberías y los spa de uñas y todo el tema deben de echarle llave.
0: Claro, a o sea, puertas. Qué pesar.
2: Muy pero triste, así pero toca seguir.
0: Qué pesar, pero así toca. ¿Sí o no?
3: Sí, claro. La verdad es que está cada día más preocupante la ciudad. Muchísima inseguridad en todas partes. La verdad, uno ya no sabe ni qué hacer. Sí. Pues en el caso, digamos, de las mujeres, creo que estamos todavía, somos muy vulnerables en la calle, porque pues ustedes guardan el celular muchas veces en el bolsillo, pero la mujer siempre que es su bolsito, que carga uno las cosas, y la verdad es que están al acecho, están robando muchísimo en las calles, así que hay que estar con el ojo abierto, porque uno no sabe en qué momento, y la verdad lo están a uno vigilando.
0: Y me están enviando una noticia, esto es importante, que la gente también nos envíe las cosas, todo lo que pasa, todo lo que tiene que ver aquí en la ciudad. Hay alguien, una persona, un oyente de Tropicana 99.3, que me está compartiendo unas fotografías de un man que se le ve la cara, y es que eso me imaginé yo. Yo pensé, o es un ladrón o es un pervertido. Y sí, la persona que me está comentando aquí me dice lo siguiente: Pale, anoche la comunidad del barrio Rosa Blanca atrapó a este personaje que reside aquí en el barrio. Lleva más de 13 años espiando, acosando a las mujeres y masturbándose, este asqueroso. Ah,
2: sí, señor.
0: Lo ve uno y la cara se le ve rarita,
2: ¿no? Y lo que hacía el tipo era irse a las ventanas de los establecimientos a chequear a las mujeres y se masturbaba ahí mientras tanto que estaba ahí en la...
0: Aquí me comparten un video. Lo más chévere es que hay las fotografías, los videos, y esto ya se le puede... De verdad, poner en al tanto a las autoridades.
2: Sí. Y se ve una cara de enfermo.
0: El man se le ve rara. La carita le ve rarita. Entonces, antes de que pase a mayores y antes de que sigan pasando más cosas, por favor, esto hay que ponerlo ante las autoridades. Hay que denunciarlo. Hay que denunciarlo porque no sabe qué pueda más hacer este individuo.
2: Imagínese masturbándose ahí delante de niños.
0: Un depravado.
2: Ahí,
0: ¿no? O sea, enfermo.
2: ¿Qué es esa vaina?
0: Qué enfermo.
3: Menos mal que en medio de todo, vale, porque pues esto no se puede tampoco tomar como que diga uno se debe hacer. La gente no se emberracó de verdad como debía, si uno está linchado y termina.
0: Sí, claro, si no le hacen caricias prohibidas a mi querido amigo.
3: Porque la pregunta es, a ese señor lo agarra la policía, ¿y después qué? ¿Será que lo sueltan? Es una persona que es peligro, peligro para la ciudad, peligro aquí, donde esté.
0: Aquí todo es normal.
3: Entonces se pregunta uno, ¿qué van a hacer con este personaje? ¿Será que lo pueden dejar en la cárcel o será que lo sueltan?
0: Muy bien, son las 7 de la mañana, 14 minutos. Las 7 de la mañana, 14.
3: Ayer les había mencionado que se iba a presentar una protesta en horas de la noche, más exactamente a las 9 de la noche. Y la verdad, pues sí, se llevó a cabo esa protesta por parte de algunos ambientalistas. Esto pasó cerca del distrito 1 de la policía acá, en pleno centro de Villavicencio, y esto se convirtió pues en una revuelta entre la autoridad y quienes estaban ahí protestando. Según versiones extraoficiales, quienes pues se encontraban en la protesta querían evitar la tala de unos árboles de sectores, que estamos hablando prácticamente como de 88 árboles. En medio de, pues, de lo sucedido, la autoridad intervino y esto pues de cierta manera calmó un poquito los protestantes, pero pues la gente igual está incómoda por esta noticia, esto que va a pasar ahí en ese sector donde se busca pues talar esta cantidad de árboles, y hay mucha gente, sobre todo ambientalistas, que han hecho presencia ahí por ese sector para mostrar su inconformidad de lo que va a pasar ahí con el tema de estos árboles.
0: Bueno, las 7 de la mañana, 15 minutos, son las 7 de la mañana, 15 minutos.
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2: Vea, les voy a comentar cómo cayeron en el Meta 4 delincuentes que se dedicaban a enredar a sus víctimas para robarlos. El procedimiento se llevó a cabo luego de recibir información sobre varios hechos delictivos en los cuales los presuntos responsables utilizaban la modalidad de engaño para despojar a las personas de sus pertenencias, como por ejemplo celulares, dinero en efectivo y otros elementos de valor. Tras cometer los hurtos, los implicados emprendieron la huida en un vehículo con dirección a la ciudad de Villavicencio. De manera inmediata, las unidades policiales activaron el plan candado, lograron interceptarlos en la Avenida Nacional con carrera cuarta del centro poblado de Pachaquiaro. Durante este procedimiento se lograron incautar un celular de marca Oppo, 391 mil pesos en efectivo y un vehículo marca Renault Twingo. Ahí está, al verificar los antecedentes, se estableció que 3 de los 4 capturados registran anotación en sistema penal oral acusatorio como indicados por los delitos de concierto para delinquir, hurto, tráfico y fabricación o porte de estupefacientes, inasistencia familiar y violencia intrafamiliar. ¿Qué tal estas joyitas?
4: ¡Ah, Eva María! ¡Qué bellecitas, bueno, no!
2: Por fortuna los capturaron y esperamos que todo el peso de la ley caiga sobre ellos, porque pues imagínese usted, delincuentes aquí en el departamento del Meta.
3: Sí, señor. Bueno, y hablando de más noticias, a 2 meses de la emergencia ocasionada por el colapso, ¿recuerdan ustedes de un tramo de la avenida 40?
4: ¿Ya 2 meses?
3: Sí, vale, 2 meses.
4: ¡Opa! Eso está rapidito.
3: Sí, a la altura de Villacentro, que pues pasó y en estos momentos tiene un poquito caótica la ciudad por esta situación. Bueno, pues les cuento que la administración municipal está avanzando en las acciones necesarias para recuperar la movilidad en este importante corredor vial. Y se habla de que la Secretaría de Infraestructura informó que ya se realizaron los estudios requeridos y que pues actualmente se adelanta su revisión, mientras que continúan los diseños que permitirán definir la intervención definitiva. Ya los estudios se realizaron y se encuentran pues en verificación por parte de la interventoría. También pues se dice que están avanzando en la etapa de diseño con el fin de que la obra se desarrolle en menor tiempo posible. Esto lo mencionó la Secretaría de Infraestructura. Y de manera paralela comenzaron los labores preliminares en el sector, que incluyen actividades de adecuación del terreno, instalación de infraestructura temporal y preparación de las áreas de trabajo para la construcción. Esto con el propósito de acelerar la recuperación del paso vehicular. También indicó que el cronograma definitivo dependerá de los resultados de los estudios y diseños en curso. Sin embargo, también se enfatizó que la meta es restablecer el tránsito vehicular antes de finalizar el año. Así que esperemos, Pale, que así sea. Y antes de finalizar este año, de verdad, pues se pueda cumplir. Antes de terminar este 2026, se pueda habilitar nuevamente el paso vehicular y la movilidad en el sector de la avenida 40. También pues contar con condiciones climáticas favorables que se permitan pues para avanzar rápidamente en las obras. Y la intervención contempla una inversión aproximada de 3.700 millones para la ejecución de las obras y cerca de 200 millones para la interventoría. Así que hagan ustedes sus cuentas y esperemos a ver si con esta inversión que se va a hacer, que es significativa, es importante, pues podamos tener esto ya terminado para finalizar este 2026, que es lo que se está mencionando.
0: Ojalá, porque la verdad el trancón ahora se pasó allá a Llano Centro, o sea, esa calle entre Llano Centro, Primavera Urbana y ese sector, eso es caótico a cualquier hora, no solamente ahorita, sino en todo momento, en todo momento. Y yo les digo y les doy un consejo, porque la gente se queja mucho de los trancones y no sé, pues no hay meta por ahí, porque si usted sabe que está el trancón por ahí, pues evite otra vía, tome otra vía alterna y verá. Así como yo hice el día de ayer cuando salí de la emisora, me gustó algo bien chévere.
3: Sí.
0: Y ya lo vengo aquí a comentar, porque lo hemos dicho, han tapado huecos que hemos manifestado. Uh-huh. Y ayer, recuerda que yo hablé de los huecos del buque,
2: sí,
0: que
2: sí,
0: eran
2: sí,
0: unas troneras, ya los taparon. Alabado sea el Señor, gloria a Cristo, que nos escucharon, que esta emisora la escuchan. Y aquí no estamos para darle palo a nadie, porque estamos es para defender a la ciudad y estamos es para hacer ciudad, para hacer de esta ciudad, o sea, corregir las cosas que de pronto no van muy bien. Ese es el objetivo del programa y del mensaje claro. Aquí nos escuchan todas las secretarías, todas, absolutamente todas. Las secretarías nos escuchan aquí, están muy pendientes. Ustedes están muy pendientes de nosotros. Entonces, bueno, hacer un trabajo articulado con la comunidad, con nosotros, con ustedes, que son finalmente los que ejecutan el trabajo. Y lo hicieron. Y de verdad, pues yo sí quiero, no debería felicitarlos, pero sí les quiero enviar un saludo desde aquí, desde este micrófono, porque ustedes están haciendo un trabajo. Nos escucharon, taparon esos huecos, han tapado dos, el que estaba aquí en el sector del Parque de la Cruz, que era un hueco que hacía un trancón impresionante, lo mismo ese que del buque, ya lo taparon, gracias, de verdad, porque están haciendo un trabajo. Y sabemos que ahí en esas cuadrillas hay muchas personas, muchos manes que camellan, que colaboran, que nos escuchan ahí. Y hombre, de verdad, pues un saludo para ustedes. Gracias por la tapada de ese hueco ahí del sector del buque. Ahora me queda otro, que estoy tras de ese hueco. Ayer pasé por ahí, también lo mencioné, pero no lo han podido tapar. Me imagino que en el transcurso de la semana o la próxima semana, pues harán el trabajo. Es el hueco bajando por el costado derecho al salir a la intersección semafórica de Alcalá, bajando de Yompán. Bajando en Yompán, hay un hueco, una tronera que los carros se tienen que orillar y forma más el taco, forma más el trancón. Entonces, por favor, ustedes que están camellando, que los veo que están haciendo, reparchando y haciendo un buen trabajo, porque la verdad he visto desde hace 8 días, que fue el día sin carro y sin moto en Villavicencio, ahí al pie de Cofrén, toda esa huecamenta que había, la taparon. Entonces, de verdad, le recomendamos ese hueco a nuestros amigos de la Secretaría de Infraestructura en Villavicencio. Gracias. Y les vamos comentando, sabemos que hay más y partes más críticas, que la gente lo ha dicho, por ejemplo el camino ganadero, pero pues hasta allá sí, ya me imagino que ya eso es otra cosa muy aparte, porque ya eso no son huecos, uh-huh, eso ya son cráteres y son troneras y ya hay que meterle maquinaria y toda la cosa. Entonces
2: no le ha puesto atención a eso.
0: No se le ha prestado atención, pero desde aquí también dejamos el mensaje que hay que hacerlo en algún momento. Pero bien, bien por lo que se está haciendo, bien por el trabajo que hacen en este momento, Secretaría de Infraestructura en Villavicencio. 722.
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3: Mucha atención, hallan sin vida a un motociclista en zona rural del municipio de Puerto Lleras. Las autoridades han estado adelantando las investigaciones tras el hallazgo del cuerpo sin vida de un hombre en el sector de Tierra Grata, zona rural del municipio de Puerto Lleras. Durante la tarde de este miércoles, según información suministrada por habitantes del sector, la víctima presentaba algunas lesiones visibles. Sin embargo, pues serán las autoridades competentes las encargadas de poder establecer las causas y circunstancias de este hecho. Hasta el momento, pues la identidad de este fallecido no ha sido confirmada, por lo que se busca ubicar a sus familiares para avanzar en el proceso de identificación de esta persona que se encuentra pues fallecida en este municipio de Puerto Lleras.
0: Muy bien, son las 7 de la mañana 23 minutos, las 7 de la mañana 23 minutos en tu Tropicana 99.3. Hay noticias e información a esta hora de la mañana bien temprano, 7 de la mañana 23 minutos.
2: El secretario de Gobierno de la ciudad de Bogotá, Gustavo Quintero, anunció este miércoles 10 de junio que la capital de la República mantendrá la medida ley seca durante la jornada de la segunda vuelta en las elecciones presidenciales 2026. Mi pregunta es, ¿aquí en Villavicencio cuándo arrancaríamos la ley seca?
3: Claro, yo creo que arrancaría nuevamente como fue en la primera vuelta, que
2: ¿cómo fue
3: el sábado? Arrancó desde las 6 de la tarde,
2: okay,
3: y ya siguió hasta lunes hacia las 12 del mediodía.
2: A diferencia de la capital de la República, se arranca desde el viernes. Con un mensaje publicado a través de la cuenta X, el funcionario informó que tras analizar Los hechos ocurridos durante el fin de semana de la primera vuelta presidencial, las autoridades distritales decidieron restringir la venta y el consumo de bebidas alcohólicas desde las 6 de la tarde,
3: sí, señor,
2: del viernes 19 de junio hasta las 12 del mediodía del lunes 22 de junio. Y según explicó, esto es el lunes hasta las 12 de la noche, perdón. Y según explicó Quintero Ardila, la decisión responde a que el país enfrenta una elección compleja y es absolutamente necesario que todas las capacidades de policía y distrito estén enfocadas en garantizar el proceso electoral. Entonces yo creo que aquí en Villavicencio también sería bueno, o sea, yo creería que esto debería implementarse en todo el país, ¿no? Desde el viernes,
0: la ley seca. Desde el viernes, sí, claro. Porque siempre la ponen desde el sábado a las 6 de la tarde, ¿no?
2: Y esta es una muy buena medida que está implementando la ciudad de Bogotá, pero bueno, vamos a esperar, ¿verdad?, a ver las diferentes alcaldías.
3: Lo que dice Harold es cierto, ¿no? Sobre todo para los que tienen que ir como, ¿qué se llama?
0: Jurados.
3: Exacto, como jurados.
0: Jurados de votación.
3: Para que no pase como en la primera vuelta, ¿no? Mm. Porque se vieron videos.
0: Man borracho, ¿para dónde fue que llegó un man borracho? Se presentó borracho, sí, sí, y pues, o sea, de nada sirve entonces la ley seca si los mismos jurados de votación
3: no dan ejemplo.
0: Exactamente.
2: Así que si usted va a viajar a Bogotá, no se va a tomar sus tragos porque el viernes hay ley seca.
0: No, y con un fin de semana que hay mucha gente que es borracha y le gusta, bueno, la pernicia y todo eso.
3: Para el siguiente fin de semana,
0: Tómenselos ahorita en este que es el Día del Padre. El Día del Padre es el 14 de junio, el domingo 14 de junio, ese día vamos a tener un especial acá. Si ustedes los quieren pegar, tómenselos, pero tómenselos suavecito, no va a empezar a armar problemas porque hay gente que toma unos tragos y es loca, mejor dicho, se le viene toda la cabeza, los recuerdos y empieza a cogerla, los trapitos al sol y a cogerla con la misma familia. Entonces, por favor, sepa de los tomar, no se enlagune, tome bien esto, écheselos ahí suavecitos. Si ya vio que 3, 4, 5 cervezas le cayeron mal, pues pare y listo, mi querido amigo. Y de esta forma vamos a celebrar el Día del Padre. Es el día domingo 14, ese día vamos a tener acá nuestra celebración, mensajes, saludos para todos los papás que escuchan Tropicana 99.3. 7 de la mañana 26 minutos, las 7 de la mañana 26 minutos, es Tropicana 99.3 con más noticias, más información. Ya venimos con las denuncias también a través de Tropicana, la emisora más bacana en la mañana de este día, jueves. De este domingo en 8, 21 de junio, el país decide nuevamente. Segunda vuelta presidencial. 7 de la mañana, 26 minutos. Buenos días, ¿cómo estás?

0: temperatura con un brillante espectacular. Esta que tiene Luis Alberto, el maestro Luis Alberto Posada. ¡Ah, qué canción! El caballo de la música popular en Colombia, en tu Tropicana 99.3. Me gusta, de verdad, me gusta esta canción muchísimo. Se llama Y si lo vuelves. 7 de la mañana, 35 minutos. Ya venimos con las denuncias. En Tropicana 99.3, en este nuevo despertar, en este 11 de junio, el tan famoso 11 de junio. Llegó el 11 de junio, muchachos, y hoy todo sabe, mejor dicho, hoy todo se escucha como más bacano, ¿sí o no?
1: Sí, claro, y debe escucharse más bacano.
0: ¿Cierto?
1: Claro, porque todo es alegría, todo es emoción, todo es mundial, todo es algarabía.
0: Yo soy mundial, como mi selección. 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

0: señores, hoy simplemente quiero preguntar, simplemente los que me van a acompañar, los que nos van a acompañar en la Chiva, en la Chiva, en la Chiva, confírmeme por favor, 2 de la tarde nos vemos, ya saben que nos vemos ahí, ahí en la estación de servicio Serra Monte, a partir de las 2 de la tarde, ¿vale? 2 de la tarde, vayan ustedes con la disponibilidad, lleven su camiseta, lleven su cena, por favor.
1: Todo lo que quieran, porque la emoción del fútbol,
2: alístese,
1: la alegría. Vamos a pasarla bueno el día de hoy para que lleguen allá a la estación de servicio Serra Monte. Si tiene carro, si tiene moto, pégese también ahí a la.
2: Oiga, eso retumba, caravana. Eso retumba. Vale, hágale otra vez, hágale otra vez.
0: ¿Le
2: vale.
0: gusta?
2: Hágale, hágale.
0: Bueno, vamos con Fiebre Mundialista de Tropicana 99.3. Quiero que ustedes me digan, me alcen la mano, pero en nota de voz. Me digan, papi, yo voy a ir. Yo voy a ir. Yo voy a ir.
1: Comprométase.
0: Listo. Buenos días. ¿Quién más habla por acá? Hola. Buenos días. ¿Quién más va a ir? Buenos días.
3: Buenos días, Tropicana, la más bacana para el señor que critica a los abelardistas. Dígale que fíjenme por
2: ay,
3: la
2: no.
3: Cara.
0: Ay, no, porque ahorita no mezclemos esta política. No,
2: dañemos el momento.
0: Sí. Ay, no.
1: Están obsesionados con eso.
0: Está como cuando usted está en el momento lindo, bello con su pareja y llega y le dice, ay, mi amor.
1: Me llegó el día 28.
0: No. Hay que pagar el internet. No, joda, han ganado uno, espero. No hagan eso, por favor, mujeres, hombres. Buenos días, hola. Hello, buenos días. ¿Quién va a ir? Buenos días, confírmeme la asistencia. Buenos días.
4: Buenos días, Tropicana.
0: Hola.
4: Yo voy a ir.
0: Listo. Hágale, pues, mi amor, simplemente me dices. No, pero en nota de voz. En nota de voz.
4: Yo voy a ir.
0: Eso.
4: Yo voy a ir.
0: En nota de voz. Pueden llevar a otra persona,
4: yo
0: ¿vale?
4: Voy a ir.
0: Listo, no importa.
2: Ahí está, esta moñuelita está confirmando.
0: Buenos días, hola.
5: Parceritos, Palencia, paisanita Milenita y parcerito Jaro.
2: Paisanito.
5: Si Dios no nos permite, de corazón, no por presión, vamos a ir a Serra Monte con el bus de Colombia, con toda la actitud de energía positiva.
0: Necesito que todo el mundo llegue
5: país,
0: hoy. Ya, va a ser una vaina bacana porque se van a sumar marcas bacanas, así que eso va a estar chévere. Ya tenemos el recorrido, va a ser bacano. Vamos a ir a esta. Bajando allá hasta. ¿Cómo se llama el barrio? ¿Qué se me hicieron acá? ¿Qué me hicieron la ruta? ¿Quién? El de las manitos creativas. Yo la dejé a este ladito acá.
2: Sí,
0: me la,
2: señor.
0: Me la corrieron. ¿Quién es el de las manitos creativas?
2: Ayer era la que estaba hablando de la supuestecita.
0: Listo. Bueno, entonces vamos a tener ya el recorrido. El recorrido va a ser muy derecho. Tan. Vamos a llegar, vamos a bajar hasta el barrio Samán de la Ribera, luego subimos nuevamente a coger la vía hacia el centro, a tomar la avenida 40, bajamos allá a la octava de la Esperanza, hacemos el Ropoy ahí en Postobón, seguimos hasta el Parque Sicuani, y donde más terminamos, en el estadio.
1: Sí, señor, ahí está.
0: Eso facilito. Es una ruta bacana, vamos a tener degustación de guarito, papi, vamos a tener buena compañía.
1: Que allá nos emborrachamos, tranquilo.
0: Exacto, si usted hoy no tiene parche, usted dice, no, es que yo no tengo amigo con quien salir, pues aquí somos sus amigos.
2: Tranquilo, no se preocupen, somos sus amigos de confianza, lo cuidamos. No se mentiras, ustedes se cuidan solitos, pero eso sí, recuerden, no lleven a sus niños ahí en la Chiva, no solamente se permiten mayores de edad, nada político, por favor, vamos es apoyar a nuestra selección Colombia, así que aliste la bandera, aliste la camiseta, todo lo que quiera llevar.
0: Yo le decía esta mañana una cosa, mire, sí, esto no tiene que ver con nada de política para que después no me van a decir que es que fue nada es de esto, esta caravana la hace Tropicana. Con el permiso ante la Secretaría de Movilidad, ante la Alcaldía de la Ciudad de Villavicencio.
2: A lo legal.
0: Exactamente, como es. Y las emisoras, esto no tiene que ver con ningún político, porque ahorita pues todo el mundo está usando camisetas y están aquí a este lado, están por acá por este lado. Muy seguramente pues habrán más cosas el día de hoy. Ayer había una cosa grandísima por ahí, entonces se confunde la gente. Usted puede llevar la camiseta de la Selección Colombia o puede llevar una camiseta de cualquier equipo, de Millonarios, de Nacional, del Deportes Tolima.
1: De Argentina, de lo que sea,
0: pero que se vea una fiebre mundialista, ¿sí?
2: No, padre, pero sí en especial que se ponga la camiseta de la Selección Colombia.
0: Obviamente. Yo la tengo ahí puesta, ya le vamos a hacer un videito, yo la tengo ahí puesta, vea, yo tengo la de las mariposas. Esta es la camiseta de las mariposas. ¿Le gusta?
2: Sí, sea bien.
0: Ahorita
2: linda.
0: Vamos a hacer un videito acá.
2: Bien bonita.
0: Gente confirmando asistencia hoy, 2 de la tarde, por favor, 2 de la tarde. Hoy le voy a presentar a mi hija porque me va a acompañar, me dijo, yo lo voy a acompañar el día de hoy.
1: Chéverísimo.
0: Va a ir con una amiguita, entonces allá lo voy a acompañar. Entonces allá nos vemos, por favor, tenemos la Chiva, tenemos degustación de guarito para que ustedes vayan. Si pueden llevar banderas, lleven banderas. Si pueden llevar pito, lleven pito. Si pueden llevar bubucelas, lleven bubucelas.
1: Pero eso sí no se vayan a sentar. Tenemos que estar alegres, enérgicos.
0: Es más, le voy a decir, hay premios para las personas que asistan. No es unos que, ay, no, simplemente llegamos a la caravana y ya nos montaron una Chiva y no, qué aburrido.
1: Me siento, no. Hay que estar felices.
0: Exactamente, buenos días, hola. Hello.
6: Buenos días.
0: Hola.
6: Yo escucho, veo y comparto Tropicana, la más bacana, bacanísima. Gracias. Buenos días, mi buenos pale. Días.
0: ¿Cómo estás?
6: Mile, Jarito, lo escucho malito, lo escucho enfermito. Tranquilo, papi, que se va a recuperar pronto. Yo llevo ya como 20 días así, no hay problema. Sí, aliento,
0: me digo,
6: ¿no?
0: Mi
6: pale, yo voy a ir. Yo le confirmo desde ya. Yo ayer dije que voy con una sobrina, vamos en moto, ya tenemos todo listo aquí en la casa.
0: Hágale,
6: bandera. Bubucelas de las pequeñitas, ya estamos listas, ya tenemos el plan para preparar almuerzo temprano,
2: mejor
6: para
2: eso.
6: Estar allá
2: puntuales, por favor.
6: Porque esa rodada mundialista no la perdemos.
0: Mi amor, además que es la única emisora que le da la bienvenida al mundial, es Tropicana 99.3, la emisora de la gente, la emisora del pueblo, la emisora chévere, pero es una emisora bacana, una emisora donde todo el mundo es contento, donde todo el mundo es feliz, donde se impregna la gente de energía positiva, de alegría, y eso es lo que hacemos acá en Tropicana 99.3, contagiarlos a ustedes de toda la alegría. Buenos
2: es
0: días.
2: Más, vale, le digo una cosa, invitamos a los oyentes que nos van escuchando a esta hora, ya que está por acá diciendo la oyente que va a ir en su moto, decore su moto, póngale bombas, póngale la bandera, mejor dicho, que se sienta de verdad que está presente la Selección Colombia ahí en esa caravana que vamos a estar haciendo, así que prepárese, decore su moto, su carro, lo que quiera poner, pero eso sí que sea alusivo a la Selección Colombia.
0: Si tiene motocarguero, si tiene moto, si tiene su vehículo particular y usted quiere ir, venga, vaya, párchese un rato con nosotros, la idea es que sea una vaina bien bacana, que digamos, uy, no, Tropicana, de verdad, ustedes están con esto, sí, porque la verdad la estamos pasando chévere. Buenos días.
6: No, pues esa rumba, quien se la pierde, me la pierde mi mandraca.
0: Listo, mira.
2: Eso. Llega
6: ya. No me pierdo esa rumba ni poquito.
2: Listo, bueno, que sea verdad, que sea verdad.
0: Listo, ahora esperamos. Listo, buenos días, hola.
7: Valencia, buenos días.
0: Yo señor.
7: Yo recomiendo Tropicana. Yo también lo voy a acompañar.
0: Hágale, papi.
7: Ahí en Cerramonte.
2: Uy.
7: Listo. Si no hay inconveniente, voy a llevar mi dron y voy a hacer unas tomas aéreas bien chéveres y te las comparto tanto.
0: No, papi. Obvio,
7: recomiendo Tropicana.
0: Pero me busca, papi. Me va a decir, papi, vea, Valencia, yo soy el man del dron. ¿Cómo es su nombre, papito? Que no lo tengo guardado acá en el...
1: Que no le van a quitar el dron.
0: No, ahí no tiene nada que ver, papi. Que... No, ahí no tiene nada que ver. Papi, regáleme su nombre acá para guardarlo, para registrarlo, porque no lo tenemos guardado. Regáleme su nombre acá. Me busca, ¿vale?
2: Va a llevar dron.
0: Me busca.
1: ¿Va a llevar ron o dron?
0: Y me dice, yo soy el man del dron. Buenos días.
7: Anderson.
0: Papi, me busca, ¿vale? Papi, soy Anderson, el man del dron. Y papi, hágale, vuélelo y nos regala esas tomas aéreas porque eso va a ser una chimba.
2: Claro, espectacular.
6: Días, Tropicana la más bacana. Yo puedo llevar a mi mascota con
0: obvio,
6: la camiseta.
0: Pues obvio. Mi
6: Tropicana
0: amor.
6: La más bacana.
2: Pero venga, le pregunto una cosa. ¿Qué mascota es, mi amor?
0: ¿Un perro?
1: ¿Un hipopótamo?
0: Sí, un perro, una perra.
2: No, puede ser el marido, no lo sabe.
0: No, pero si quiere llevar la mascota, mi amor, hágale que no hay ningún problema. Por nosotros no hay ningún problema. Buenos
8: Tropicana,
0: días.
8: Tropicana.
0: Hola.
8: Yo le voy a decir a mi marido que me lleve.
2: Hágale, dígale.
8: ¿Cuándo es?
0: Pues hoy, mi amor, es hoy.
2: Me gusta.
9: Tropicana, muy buenos días.
0: ¿Qué hubo, papi?
9: Del barrio Acapulco con el vino. Ahí va a ir la caravana aquí el barrio a apoyar ahí a Colombia.
0: Listo, papi.
9: Hoy en
0: la caravana colombiana. A las 2 de la tarde, papi. Después nos va a decir que no le avisamos. Ay, ¿cuándo era esa vuelta? Y ay, resulta que ya pasó. Ya venimos a invitar más amigos porque se me llenó el WhatsApp de Tropicana. Mi mujer llegó y me dijo, oiga. Como que le va a tocar buscar otra chiva porque dejo como que
1: eso
0: se le va a llevar.
1: Alcanzar.
0: Eso le va a llenar.
1: Sí,
0: eso le va a llenar. Y por lo que estoy viendo, como que va a ser así, muchachos.
1: Ahí está.
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0: 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En Tropicana son las...
1: Son las 7 de la mañana, 53 minutos, yo escucho, veo y comparto Tropicana.
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10: Son las 8 de la mañana. 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

0: estamos muy alegres, muy felices de que la gente nos acompañe, muchachos. De que la gente esté hoy con nosotros, compartiendo. Yo voy a seguir invitando personas por acá. Vamos a ver quién más quiere ir por acá con nosotros, muchachos. Hay mucha gente que quiere ir con nosotros. Buenos días, viejo Willy.
1: Yo escucho, voy y comparto Tropicana, la más bacana, vuelta, papi, solo que hay, solo siempre que firme con Tropicana.
0: Papi, eso, gracias.
1: Oiga, mi pale.
0: Señor.
1: Bueno, de corazón, hermano, me toca estar con ustedes de corazón, puesto que estoy incapacitado.
0: Ay, papi.
1: Ustedes saben el accidente que tuve. Y bueno, hay que disfrutar, la vida se trata de disfrutar, de gozar, de vivir, de valorar todas esas cosas pequeñas que pueden llegar a ser grandes e inolvidables. Los invito a todos a que compartan y a que ayuden y a que vayan en familia, aprovechen esas caravanas que son hermosas. Esto es una de las cosas bonitas del mundial y se ve solo cada 4 años.
2: Sí, señor.
1: Dios los bendiga a todos.
0: Papi, y la hace una emisora, y es Tropicana 99.3, la emisora que hace, la única emisora que hace esto, no más. Tropicana, la más bacana, bacanísima. O sea que la caravana que ustedes van a ver hoy de una emisora es la de Tropicana, la más bacana, bacanísima. Por eso queremos invitar a toda la gente a que vaya, a que disfrute, a que la pasen chévere, a que sea algo bien, bien, bien bacano, algo bien poderoso. Entonces, por favor, no nos fallen, no nos falten, que todo lo que hacemos acá en esta emisora lo hacemos con mucho amor, familia bacana. Buenos días.
3: Tropicana, Tropicana, muy buenos días.
0: ¿Cómo está, reina?
3: El oyente.
0: Gracias,
3: mi amor. Pero en el Tolima. Soy Bella Vicencio, pero hace 3 años estoy en el Tolima. Acompañarme de corazón en esa caravana.
0: Ah, bueno, mi amor, listo.
2: Gracias,
0: no pasa nada.
3: Si estuviera allá, era la primera que era llegado allá. Yo voy de corazón, de corazón. Vamos por nuestra selección.
2: ¡Del Tolima! ¡De mi tierra tolimense! Tengo ganas de volver al Tolima.
4: Calle la jeta, miren.
2: De verdad queremos que este día sea histórico, así que invitamos a todos, toditos los oyentes de Tropicana, que se sienta la tropa roja de Tropicana, que se sienta Tropicana en Villavicencio, así que de verdad los esperamos. Queremos que ustedes pues compartan, como dice el oyente, con la familia, con los amigos, que parchemos un rato, que podamos ahí tomarnos foticos y que este día sea histórico y que mañana a esta hora pues puedan ver ustedes ese contenido maravilloso que va a tener Tropicana a través de las redes sociales, así que mejor dicho, vayan con toda lista en la bandera, desempolve la bandera, amarillo, azul y rojo, póngase la camiseta, la que usted quiera, pero apoyemos a nuestra selección Colombia y acompáñenos en esta bonita celebración hoy en el lanzamiento del mundial. Ahí está Tropicana.
0: La va bacana, bacanísima. Así que, ¿quién más quiere ir por acá? Yo tengo este WhatsApp, pero lo tengo una vaina linda. Vean eso, cómo está todo el mundo por acá queriendo hablar. Buenos días, hola.
5: Tropicana, la más bacana, bacanísima. Pale, ayer a las 7:00 a.m, 7:13 a.m, le envié mi audio que quiero ir.
0: Pues,
5: quiero
0: mi amor, espero hoy.
5: A la rumba.
0: Le voy a decir una cosa.
5: Tropicana hoy.
0: Pues mi amor.
5: Pero que hay que hacer, vale, porque no me contestaron nada.
0: Mi amor, pues llegar allá nomás. Llevar la camiseta de la selección Colombia y la tienes. Y no la tienes, una camiseta blanca, mi amor, ya listo. Llévela.
6: Y feliz,
0: estar a las 2 de la tarde. Si quiere llevar una amiga, un par de amigos, no importa. Harold va solo, yo también voy solo, también, no pasa nada. Sí, claro. A mí no me dicen nada. Yo me mando, soy soltero. No, mentira.
6: Yo
0: más
6: de 2 años soltero, imagínese.
2: Mira, yo he aprendido una cosa. Uno no tiene que llevar leña para el monte.
0: Eso es verdad, la verdad no hay que. ¿A qué va a llevar uno?
6: ¿Y hoy levanto o levanto? Sí, señores.
0: Y bueno, la mía sabe, hace 20 años que trabajo en esto, entonces.
2: Ay, no. El mío también sabe.
0: Ella sabe cómo es esta vuelta, ¿sí o no? Entonces no
2: la
0: pasa
2: suya
0: nada.
2: Ya sabe, ¿vale?
6: Sí. Ella no sabe porque ni se ha enterado.
0: Además, que la gente lo quiere a uno mucho por todo lo que uno hace, porque uno trabaja por la ciudad, porque uno habla por la ciudad. Entonces, vamos a ir a pasarla bacán, o sea, nos vamos a tomar foticos. La verdad va a estar muy chévere va a estar. Entonces, ¿cuál es la idea? De que ustedes lleguen, de que ustedes vayan, de que ustedes la pasen muy bacano, de que sea un momento o de que por lo menos uno se distraiga, ¿sí o no?
2: Sí, claro, vale, creo que es justo y necesario que podamos cambiar de ambiente un poquito de todo lo que ha pasado en la ciudad, en el país, que sea de verdad un día para celebrar, para apoyar a nuestra selección Colombia desde la distancia, enviarle toda esa buena energía, porque de verdad estos muchachos se lo merecen y lo necesitan.
0: No se van a quedar diciendo, ay, ustedes nunca me respondieron, lleguen, simplemente les digo, lleguen, si ustedes quieren ir, no me alcanzan a enviar el mensaje, pues lleguen, simplemente pues van a llegar y obviamente pues ahí nos vamos a acomodando en la chiva, ¿sí o no?
6: Valor de la boleta, 20 mil pesos.
0: No, nada de valor, ningún valor, eso es gratis para todo el mundo.
2: Estoy dispuesta a cargar ahí mis piernas a alguien.
0: Ya.
6: Ah, sí.
2: Sí, claro.
0: Vamos a tener,
2: se llena la chiva.
0: ¿Sí?
2: Claro.
0: Y Mile tiene las piernas grandes.
2: Claro, padre.
0: Buenos días, hola.
7: Tropicana, buenos días. Gracias a Dios entró en mundial. Gracias a Dios entró en mundial para no seguir escuchando más de política.
0: Sí.
7: Que pereza, que izquierda, que derecha, que
0: listo,
7: medio.
0: Papi,
7: no,
0: esa
7: no,
0: vaina.
7: No más.
0: Listo.
7: Mundial. Ya.
0: Ok, buenos días.
8: Hello. Familia Tropicana, muy buenos días. Dios me los bendiga. Si Dios lo permite, allá estaré. Ya bueno, tengo la camiseta bueno, puesta.
0: Listo. Está bien. Un abrazo. Chao, mi amor. Nos vemos. ¿Quién más por acá a esta hora de la mañana? En el 311-4638-99. Álceme la mano por acá. Me dice, hey, papi, yo voy a ir hoy. Yo quiero ir hoy. Yo los quiero acompañar. Yo escucho Tropicana. Me encanta. Y me tomo un tintico a esta hora de la mañana y los voy a acompañar. Hello, buenos días.
9: Pero ¿por qué les da gracias, Palencia, si es el trabajo de ellos? Antes ellos le dan de agradecerle a la emisora que es que le está informando dónde están los huecos para que vayan y los tapen.
0: Listo, papito.
9: Es como darle gracias a los agentes que porque ayudan a regular el tránsito. No,
0: a los cajeros, a los cajeros, a los cajeros, a los cajeros, a los cajeros, papi, un abrazo, buenos días.
10: Buenos días, buenos días. Yo escucho, veo y comparto Tropicana, la más bacana.
0: Bacanísima.
10: Niños, por favor, una preguntita. ¿Va una sola chiva? ¿Me guardan puesto? Porque yo no tengo ni moto ni carro.
2: Llegue temprano, porque imagínese con toda la gente que va a llegar, pues para guardar puestos más difícil. Así que llegue tempranito, a las 2 de la tarde, ahí estamos y va a estar también la chiva esperando por los oyentes
0: pasó?
2: De Tropicana.
0: Ahí a través de las historias, ya soy hombre de radio, mi amor.
6: Ahí a través de las historias de pasó, WhatsApp, padre. Les dejé la imagen.
0: Que la gente escucha las cosas y esto es una magia, ¿me entiendes? Esto es una magia. La gente se imagina como que, hey, ¿cómo así? ¿Me entienden? Es eso, Milenita, buenos días.
11: Pueden ir carros particulares.
0: Papi, claro. Pueden ir carros, NPNs, usted puede llevar un camión si quiere, una volqueta, usted puede llevar un motocarro, lo que sea, motocarguero. Lo que sea, papi, pero llévelo. La idea es que sea una caravana, pero mejor dicho, que digan, uy, qué caravana tan inmensa. Nunca habíamos visto histórica, una caravana así tan chévere.
2: Histórica, la verdad.
0: No me vayan a quedar mal, porque no vuelvo a hacer nada de eso. Seguro. No vuelvo a hacer nada de eso, ¿vale? Pilas, pues. Ojo con eso. 8 de la mañana, 18. Vean esto como está repleto acá, muchachos. Vean, Andresito, Tocallito, ¿vieron o no, papi?
12: Tropicana, la más bacana, bacanísima. Sí, sí, Colombia, sí, sí, Caribe. Así es que toca con ganas. Ajá. Apoyar nuestro país. Ponerle fuerza. Si frenteamos guerras, frenteamos aguaceros, inundaciones, ¿cómo no nos va a quedar? ¿Cómo nos va a quedar grande enfrentar a otros que son iguales que nosotros? Tienen las mismas piernas, los mismos brazos. Nosotros los colombianos no nos ha quedado nada grande en el mundo, ni en la vida.
2: Eso es verdad.
12: Porque cada vez que sale algo, para algo le tenemos, y si no, no le inventamos. Entonces podemos, sí se puede. Sí, cada se vez puede. Vamos más cerca. Al principio no llegaba ni al mundial. Después empezamos, a lo menos llegábamos y participamos en la primera ronda.
2: Así se
12: ya
2: habla.
12: Fuimos capaces de llegar a los cuartos de final. Vamos a llamar a semifinales o a la final, porque no, si se puede. Ya esos abuelos de Cristiano, de Messi, ya eso toca con un hogar geriátrico. Hoy en día tocas así, irnos para la final de una vez. ¿Quién quita? Colombia-Francia, porque el otro que está fuerte es Francia.
0: Listo, papi.
12: Francia ahí. Pero se le puede. Se le puede con corazón, porque el corazón mueve montaña.

0: más bacana.
1: Mi amor, si usted quiere salir con sus amigos, ay, con su amiga y tiene una persona que le está cayendo, salga, tranquila que en este mes usted me va a perder. ¿Seguro? No, tranquila que este mes, mi amor, vaya. Donde quiera ir, que quiero ir a piscina con mis amigos, vaya, mi amor. Señor. Que va a ir a una fiesta tal, vaya, mi amor, tranquila. Este man me está coqueteando, mi amor. Vaya, mi amor, tranquila que no hay ningún problema. Hágale, tranquila. ¡Tú, tranquila! No, mentira. Porque después las mujeres se creen eso y después dicen, ah, pero usted me dijo a mí qué tales.
2: Ah, bueno.
1: Que durante un mes yo podía tener días sorpresas. Y las mujeres se las creen y usted sabe que las mujeres, pues, son muy auditivas, ¿sí o no, Mile?
3: Eso es verdad, sí, señor.
1: Las mujeres son auditivas y todo les entra por donde, Mile.
3: Por los ojitos.
2: Por los oídos.
4: A ver, ¿cuáles oídos? Buenos días, Tropicana.
2: Ya, dile, tengo una carta, no sé si se la deja leer. La acabo de escribir.
4: Mira cómo es la gente. No han comenzado a jugar esa vaina. Ajá. Ya comenzaron a lavarlos. ¿Ah? No han comenzado ni a jugar el primer partido. Ya comenzaron a elevarlos.
1: Papi, no. Papi, no sea así. Si usted es negativo, pues no sea así. Listo, papi, todo es alegría acá. Buenos días.
5: Querida, es de paz y alegría. Y yo escucho Tropicana y vamos con energía. Eso. Con energías positivas, porque Colombia es mi vida. Tropicana, vamos a ganar con Colombia, tierra querida. Mi patria querida.
6: Yo viviré en Colombia, tierra querida.
1: Listo, la chiva hoy es a las 2 de la tarde, por favor, llegan puntualito, ¿vale? Ahí nos vemos si Dios lo permite, 2 de la tarde, EDS Serramonte, ahí nos vemos, vamos a tener una chiva parqueada ahí, vamos a tener degustación, vamos a tener hidratación, o sea, agüita, agua, vamos a tener agüita, entonces para que ustedes lo tengan muy presente, si quieren disfrutar, si de pronto dicen, ay, no, es que yo no tengo amigos, a mí nadie me quiere, nosotros los queremos.
3: Claro. Podemos ser sus amigos si quieren.
1: Vamos a estar con Firulais también, ¿no?
3: Ay, qué lindo.
1: Vamos a tener la bandera de la camiseta de la Selección Colombia. Para que si usted hincha de cualquier equipo, pero le gusta la Selección Colombia, vaya, lleve su camiseta, así tenga la del Nacional también, ¿sí o no? Tú también puedes ir, mi amor. Claro. También puede decir, vea, la persona que quiera.
2: Yo tengo una carta aquí dirigida a Andrés Palencia. No sé si me la permite leerla.
1: Claro, sí. Papi.
2: Por medio de la presente, me permito solicitar autorización para ausentarme de mis funciones laborales el próximo jueves 11 de junio del 2026. Okay. Debido a un compromiso inaplazable de carácter cultural, deportivo, emocional y casi espiritual. Sí. ¿Cómo es de conocimiento? Ese día se llevará a cabo la ceremonia inaugural de la Copa del Mundo FIFA 2026.
1: No siga leyendo, tranquila que no hay ningún permiso, mi querido amigo. Tranquilo que no hay ningún permiso.
2: Fírmelo.
1: Buenos días, hola.
7: Tropicana, la más bacana. Para el oyente que dice que los empezamos a lavar, pues obvio, uno los empieza a lavar porque uno siempre piensa en que les vaya bien, en que hagan un buen mundial. Y si hacen un buen mundial, ¿quién disfruta?
1: El pueblo,
7: pues el pueblo, la gente, que sea, nos ponen a pensar en otra cosa.
3: Sí, claro, eso es verdad.
7: Tropicana, la más bacana.
1: Lo que pasa es que hay muy gente antichévere, hay muy gente que es muy aburrida, ¿sí me entienden? Entonces hay gente que dice, ay, no, esa es la gente pesimista. Uno habla de gente pesimista, de que, ay, no, yo por allá, ay, no, yo qué voy a hacer. No, entonces uno se rodea de gente positiva. A mí me gusta la gente positiva. No, ¿sí
3: le,
1: o no?
3: Le digo una cosa, vale, la verdad, entre más avance nuestra Selección Colombia, muchísimo mejor.
1: Obvio.
3: Vea, se genera empleo, hay emprendimiento, claro. La gente pues sigue más motivada vendiendo sus camisetas, la gente de sus negocios, la gente de las discotecas, la gente donde muchas veces pues decide dejar casita y se va pues a ver los partidos en puntos que son especiales de la ciudad, bueno, de toda Colombia, y creo que eso también lleva a que se mueva mucho el tema del cash, del billete.
1: Entonces, aumentan las infidelidades, eso, bueno, también.
3: Tengo esto, una nota sobre eso, casualmente.
1: Los hogares se destruyen, el marido deja a la mujer deja al marido, la pillaron con el compañero de trabajo, con el jefe, la vieron mal parqueada, que estaban jugando un partido, y mentiras que no la estaban, era
3: bueno. Aquí es cuando se aviso, cuando van uno a esos partidos, empiezan como a la cámara a mostrar a la gente
1: el case cam.
3: Ahí es donde
1: cam
3: uno case. Le da miedito.
1: Entonces, dice, pilas con eso, ojo, porque ustedes saben que los mundiales pasados hemos tenido cositas, ¿sí o no? Han pasado cositas. Buenos días, hola.
8: Gala Tropicana, la final del mundial.
1: ¿Quién?
8: Es Colombia-Francia, Colombia-Francia.
1: Dios lo escuche, papi, mejor dicho. Dios lo escuche, donde eso llegue a pasar.
3: Sería histórico, la verdad.
1: Claro, buenos días.
9: ¿Sabe qué es lo único bueno? Que empezó el mundial, que eso. Nos vamos a olvidar un poquitico de la política, de esa sonsonete de todos los días. Eso sí, sin olvidarnos que hay que ir a votar. Hay que ir a votar, pero nos quitamos ese estrés de la política ya pendiente del mundial.
3: Pues ya estamos a poquitos días ya.
1: De este domingo en 8 días son las elecciones. Lógicamente hay que salir a votar porque hay mucha gente que se fue del país, hay mucha gente que no está aquí en el país. Entonces no sé cómo sea allá afuera, si tienen la oportunidad de hacerlo. No sé cómo sea esa película ahí, pero hay mucha gente que no está acá porque estamos en vacaciones. Ya llegaron las vacaciones, ya estamos en vacaciones. Salieron las universidades, los muchachos creo que saben en este fin de semana del colegio. Entonces, bueno, hay que gozarnos ese mes completico que tenemos del mundial, porque esto es cada 4 años. Y esto, la economía del mundo, no solamente aquí en el país, en el mundo, cómo se mueve el que vende la camiseta, por ejemplo, el que vende estos gorros, los festones, los balones. Ya tenemos los balones acá de Tropicana que vamos a estar
3: manillas,
1: entregando las manillas, todo lo que tiene que ver con nuestro con esta bandera que es hermosa.
2: Sí, señor.
1: Con esta bandera o con esta camiseta. Ya, yo tengo ahí la camiseta. ¿Qué tal mi camiseta?
2: Linda, hermosa.
1: Está hermosa. Esta es la de las mariposas, esta es la más reciente. Si la necesitan, me dicen y yo de una vez se la tengo, papi.
2: La presta.
3: ¿La está vendiendo, Juan?
1: ¿Cómo se la vendo? Claro.
3: La va a subastar hoy.
1: De una vez, la va a subastar. Va a subastar esta camisa que tengo puesta. Nos vemos hoy, muchachos. 8 de la mañana, 26 minutos. 8:26. Escuchen esto cómo suena. Eva, ya hablando acá otra cosa. Ayer un amigo me envió una canción. Yo le dije, papi, yo le voy a poner la canción que usted me dice. Y quiero que usted la escuche un momentico, porque pues, se tomó el tiempo. Fue creada con inteligencia artificial. Yo le mostré, creo que fue ayer a Jaro nomás. A mí ya no se la mostré. Entonces, mami, ¿usted es capaz de ponerla? Y yo, claro. Si me la hizo usted, yo se la pongo. Dijo, ¿a qué no escapa? Yo le dije, después de las 8 de la mañana la voy a poner. Aquí está la canción y ustedes me van a decir qué tal suena la canción. ¿Listo, sí, muchachos? Ustedes me van a decir si el man tiene talento o no. Se la va a dejar sonar un pedacito nomás. Un pedacitico nomás le va a dejar sonar la canción. La mitad nomás. Ahí suena.

0: ¿Verdad? ¿Qué tal la escuchan ustedes?
1: ¿Sí,
0: qué
1: bueno,
0: no quedó? ¿Sí se llama o no
1: sí,
0: se llama?
1: Sí, claro, vale. Me gusta, qué tremendo palazo.
0: Obviamente, pues fue creada con inteligencia artificial. Usted sabe que todo lo que usted le pida a la inteligencia artificial se lo va a hacer. Usted le dice, quiero un marido así, quiero un marido que sea fiel, que me vea 24 horas, que duerma conmigo, que no mire a nadie, que siempre esté para mí 24/7. Y también lo va a crear.
1: Sí, claro, qué maravilla.
0: Todo lo que usted le pida a la inteligencia artificial lo va a hacer.
1: Sí, que mejor dicho se ha vuelto como la compañía de casi todos, ¿no? Acudimos ahí a ese mismo lugar a pedir ayudita.
0: ¿Les gustó o no les gustó la canción? Dígame la verdad, si les gustó o no les gustó la canción.
2: Los sueños se pueden alcanzar.
0: A mí me gustó la canción.
1: Sí.

0: Freddy Martínez.
1: Gracias, Diego Freddy Martínez, bien, hermano.
0: Oiga, qué creativo este muchacho, ¿ah?
1: De verdad, alguien de tomarse el tiempo de escribir unas palabras, porque pues todo esto es alguien que escribió, se sentó, y lógicamente pues uno le dice a la inteligencia artificial, quiero que me haga esta canción en banda, tal, tal, y con estas palabras, prum. Pero las palabras son muy, muy...
0: O sea, las palabras son de Freddy.
1: Sí, de Freddy Martínez. Oiga, es un amigo, de verdad. Creo que me aprecia mucho al decirme todas estas palabras aquí en esto. Y de verdad, pues yo también, él sabe que lo aprecio bastante, muchísimo. Gracias, mi hermano. Muchas gracias. Él sabe cuánto lo aprecio, de verdad, bastante. Gracias por las palabras que me dice a través de esa canción, que es lo que yo aprecio, ¿sí o no?
0: Claro. Oiga, pero qué bonito, suena muy bien, muy creativo, Freddy, un abrazo.
1: Mi hermano, muchas gracias. Yo le dije, usted me la escribió, viejo Freddy. Me dijo, sí.
0: Se sobró este muchacho, se sobró.
1: ¿Les gustó o qué? ¿Quieren que algún día se la deje volver a escuchar?
2: Buenos días. Tropicana, Tropicana, muy tan vanidosos, Tropicana, una canción, Edison. Chévere, para arriba, Tropicana, Tropicana.
1: Pues mi amor, no es que sea vanidoso, pero pues...
0: No, pero sí, bonito, creo que esas son las cosas, vale, que a uno lo llenan de alegría, las muestras de cariño que los oyentes le dan a uno a cada rato.
1: Acá nos quieren mucho, la verdad,
3: sí. Resumir lo bonito, sí, señores.
0: Ya que estamos, o que se están mencionando personas, digamos en el caso de Freddy Martínez, que le hizo esta composición al señor Andrés Valencia, nuestro director, yo también quiero saludar por acá a Edith, que también es fiel oyente de Tropicana. Ayer me hizo llegar por acá un arequipe que me lo trajo de Boyacá. Boyacá es Cundinamarca. Boyacá es Cundinamarca. Así que Edith, muchísimas gracias por ese tremendo detalle que me trajo. Y no, pues bonito siempre el cariño de los oyentes, la verdad que sí.
1: Buenos días.
4: Escucho Tropicana, la más bacana. Palencia está súper, súper. Está a otro nivel. Está
0: a otro
4: buenísima,
0: nivel.
4: Buenísima.
1: ¿La pegamos o qué? Ustedes me dicen, ¿sí o no? ¿La pegamos o no la pegamos? ¿La ponemos tres veces al día o no?
5: La Tracalosa de los Llanos Orientales. En su nuevo éxito, La Vida de Palencia.
1: No, da mi hermano, ey, no, pero yo cuando la escuché ayer al mediodía que estaba acá en la emisora, yo dije, uy, la verdad, chévere. La escuché todita, ¿no? La escuché dos veces y yo dije, ve, chévere, te van a tomarse el tiempo de escribirme todo eso y de verdad que aprecio las palabras.
4: Yo escucho y comparto el video Tropicana, la más bacana. Uy, vale, se lució ese tema, se lució con ese tema. Está súper excelente. Saludos a Mile y a Jarito. Dios me los bendiga. Gracias, siempre reportando sintonía acá de Restrepo.
0: Un
4: siempre
0: abrazo.
4: Conectadita.
1: Un abrazo.
4: Gracias, muy amable. Muchas bendiciones.
1: Dios me la bendiga a usted, mi amor. Buenos días. ¿Te gustó?
4: Yo veo, escucho Tropicana, la más bacana. Bacanísima. Muy buenos días. Mi padre, muy buenos días a todos.
1: ¿Cómo estás?
4: Harold. Que espero que tengan un bonito día. Sí, me gustó la canción.
1: Ah, bueno.
4: Está muy bonita.
0: A mí también me gustó.
4: Que Dios me los bendiga.
0: Sí, como que le mueve a uno ahí las fibras. Eso es verdad.
1: ¿Cierto que sí?
0: Sí. Y eso le digo una cosa, estas composiciones ahora que están haciendo por...
1: ¿Inteligencia artificial?
0: Por inteligencia artificial. ¡Uy, madre!
6: Buenos días. Yo escucho y comparto Tropicana, la más bacana. Oiga, Palencia, lo felicito. Muy buena la canción, hermano, muy buena.
1: Papi, la canción no es mía. La canción me la hizo un amigo a mí, me la envió tal cual. Venga, Tan, ¿será que usted pone esta canción en la emisora y pro? Pues yo llegué y dije, ve, la escuché tanta y le dije yo, mañana la pongo y vea.
4: Buenos días, mi Tropicana, la más bacana, mi Pali, Meli.
0: Mile, mi amor.
4: Y el Jarito. Divina esa canción, muy emotiva. Que suene todos los días.
1: La gente le está diciendo, vuelve y ponga. No, mi amor, porque después ya va a pasar acá como por vanidoso, como por. Simplemente quise como mostrárselas nomás, pero no. La va a guardar para mí, o sea.
0: El lanzamiento, los durísimos tres, música nueva antropicana.
1: Entonces va a decir este man, si es, ¿cómo es que? Lámpara. Si es vanidoso, si es creído, si es agrandado.
0: Pero no,
1: la gente va a pensar eso, porque
0: sí,
1: pues...
0: No, si hacen demostraciones de cariño, la gente pues uno las quiere mostrar, vale, porque es el cariño de la gente.
1: Vuelva y póngala, porque solo lo escuché la mitad. No pasa nada, vuelva y póngala. ¿Qué le da miedo? Me dice la gente por acá. Ahorita, vamos a hacer una cosa. Yo al final del programa se las voy a repetir de nuevo. ¿Listo? Hola, buenos días.
4: Buenos días, buenos días, buenos días, buenos días, buenos días, mis amores. Yo escucho y recomiendo Tropicana, la más bacana. Mi Pale, la sacaste del estadio como siempre, mi rey. Tú sabes que, mejor dicho, tú eres incondicional.
7: mejor dicho, no, señor bendito.
1: I love you, mi
7: la
1: amor.
7: La sacaste, uy, una canción seota, mi pale.
1: ¿Le gustó?
7: Que Dios te bendiga a todos los que trabajan en Tropicana, la más bacana, ese gremio que forman tan lindo y esa unión que ustedes tienen con su pueblo.
0: Tan linda.
7: Valencia, Valencia.
1: Ah, bueno, en 20 días
7: cumplo años. Buenos días, mis amores.
1: En 20 días cumplo años. Yo, mi amor, no me vas a hacer el regalo. Yo aquí lo espero.
0: Le voy a decir una cosa, Chepita. Ahí donde usted la escucha, esa mujer se ha pegado unos viajes. Por ahí estuvo el otro día, me dijo que había estado en Panamá, que había ido por allá a México. Y por ahí me la encontré el otro día. Y ahí donde usted la escucha, está pensionada, mejor dicho, se da sus gusticos.
1: Está pensionada, ¿verdad?
0: Tiene cara de pensionada.
1: Buenos días.
7: Comparto Tropicana, la más bacana. Uy, esa canción está hermosa, hermosísima, hermosísima. Se lucieron, se lucieron. El que le regaló la canción a Valencia, se lució, pero porque sinceramente está muy bonita la canción, sí, señor.
1: Gracias, mi amor, un abracito,
8: buenos días. Buenos días, vale. Felicito a su amigo que dice esta canción, porque realmente es ese tipo de persona que es usted. Con esas palabras. Es ilumina toda su vida y la musicaliza todo lo, la persona que es usted. Lo felicito de todo corazón y guárdalo para.
1: Sí, no, acá la tengo guardada, mi amor.
8: Para cuando estés viejito, pensionado, colocas eso y la canción y se de acuerdo. Muchas gracias, Juanito.
1: Obvio, mi amor, muchas gracias. Se
0: quedan en el recuerdo. En
1: la
0: el
1: verdad,
0: recuerdo.
1: Sí. Buenos días.
9: Yo, Valencia.
1: Yo.
9: La canción quedó bacana, pero la regalía me la da a mí.
1: La regalía. No, papi, primero hay que. No, eso con una canción hay que hacerle un montón de cosas. Buenos días.
10: Buenos días, lo felicito. Es que esa canción dice toda la verdad lo que es usted.
1: Gracias.
10: Porque yo siempre lo escuché en Olímpica y usted siempre ha tenido esa humildad, ese cariño, ese amor con la gente. Mil bendiciones, ganaste. Vale.
1: Gracias, mi amor, un abracito, mi vida linda, hermosa. Muchas gracias, mi amor. Muchísimas gracias. Buenos días, ¿qué oigo, Ferman?
11: Nada más bacana, bacanísima la canción. Y la señora de doña Teresita es la que necesita, para la que necesita Harold. Esa es la que necesita Harold para que no deje de trabajar. Para que deje de trabajar.
1: No, papi, esa es Chepa, no es Teresita, esa es Chepa.
0: Chepa.
12: Saludos a Chepita. Busco una pensionada.
1: Buenos días, hola.
13: Oiga, Tropi, yo le dije, pero con orgullo de que sea todo vanidoso, no es por echarle vainazo ni nada, porque Tropicana es Tropicana.
1: Listo, vamos a hacer una cosa, yo la voy a dejar sonar.
0: La señora que habló es la presidenta del club de fans de Pale.
1: De Pale, el geriátrico. Después, cuando termine, cuando vayamos a finalizar el programa, yo se la voy a dejar sonar todita sin interrupciones.
0: Pero le voy a decir una cosa, Pale, la verdad yo lo envidio.
1: ¿Sí?
0: Sí, porque es que la verdad, usted tiene ese grupo de fans y todas pensionadas, ya quisiera yo tener un grupo de fans donde todos sean pensionados.
1: Estoy de cumpleaños el 1 de julio y quiero que una pensionada me invite, no sé, quiero ir como a Punta Cana, Cancún, a San Andrés, puede ser también.
0: Pero usted sabe que las pensionadas también piden cuerda.
1: No pasa nada. Yo me dejo invitar. Si me quieren hacer una propuesta de estas, yo me dejo.
0: Diga, Pale, yo quiero unos masajes con final feliz.
1: No importa, yo me dejo. La que quiera acá, internamente me lo va diciendo y con todo el gusto, pues vamos hablando y gestionamos. Buenos días.
14: Hola, mi Pale, buenos días.
1: Hola.
14: Buenos días, amigos de Tropicana, la más bacana, bacanísima.
1: ¿Cómo está, mi amor?
14: Mi Pale, qué linda canción. Te lo mereces. Eres una persona maravillosa. Y he querido conocerte, pero no se me ha dado la oportunidad, mi Pale. Dios te bendiga, te mereces muchas cosas bonitas, mi Pale. Pero esa canción debieron de haberla dejado para el 1 de julio.
0: Eso
14: para
0: iba a decir.
1: No importa, mi amor, pues
14: otra vez, por favor, Dios te bendiga.
1: Ahorita cuando finalice el programa se las voy a dejar sonar, mi amor. O se las dejo sonar de una vez, se las suelta de una vez, de mero loco que.
3: La quemaste antes.
0: Dale, ¿en qué hora sonaba?
1: Ok.
0: 8:40.
1: Porque la gente no la escuchó, entonces no saben de qué estamos hablando, ¿sí?
0: Háganle,
1: o no.
0: Suelte la DJ.
1: Pero no me vayan a funar, dijo Harold. No suelte me vayan a funar de a decir que ay, que es que.
13: Buenos días, Tropicana, la más bacana, bacanísima, Palencia. Bendiciones. Esta canción está muy bonita, muy bonita.
1: Listo, mi amor.
13: Ese artista compuso esa canción con todo el corazón. De verdad que sí. Tropicana, la más bacana, bacanísima.
1: Le voy a decir una cosa. No es artista, es un amigo. Y llegó y simplemente pues escribió, hizo unas palabras y la envió a la inteligencia artificial y le creó la canción y ahí salió esta canción que se la va a dejar sonar. Ahí se la va a dejar sonar, pero después no me van a decir cosas, ¿vale? Todita, ahí les va. Échenle cuidado a todo el sentimiento y sobre todo a la letra de la canción. ¿Qué dice?
15: Harold, suelte la carepalo.
0: Suelte la

0: Ahí está, se la dejé escuchar completica, muy bacana, muy chévere,
1: sí,
0: muy bonita.
1: Muy bacana, la verdad. Apenitas para ese día pleno mundial y le dieron el regalo de cumpleaños adelantado, Pale.
0: La verdad, sí. Igual cumpleaños en 20 días, el 1 de julio es día de mi happy birthday to you. Gracias, gracias, Bebo Freddy Martínez, me está escuchando a esta hora de la mañana, me tiene ahí en Max Autos. Usados que dan confianza. Gracias, papá, muchas gracias, gracias. Por creer en mí, dice, siempre lo he admirado.
1: Pues.
0: Gracias, papá, un abrazo. Gracias a toda la gente que labora ahí en Max Autos, el concesionario más grande que tiene Villavicencio. Es más, si ustedes necesitan vehículo, vayan allá, digan que van de mi parte y
1: bueno,
0: el carro se lo van a regalar.
1: ¿Sí?
0: Si van ahorita, de 10 de la mañana a 11 de la mañana, dicen, yo vine aquí porque me van a regalar un carro, se lo van a regalar. ¿Seguro?
1: Yo voy.
0: Vaya, se lo van a regalar.
2: Voy a comprar mi primer carro. ¿Ah?
1: Gracias, padre.
0: Se lo van a regalar.
1: No esperaba que me diera ese regalo por adelantado.
0: Se lo van a regalar. Listo. Vaya, Milenita, y verá que... Yo no estoy diciendo mentiras. Vale, verá. Max Autos. Hola, buenos días, mi amor. ¿Cómo estás?
3: Vale, buen día. Uy, qué canción tan bonita. Te felicito.
0: ¿Te gustó, mi amor? Muchas gracias, mi amor. Muchas gracias. Muchas gracias. Muchas gracias a todos ustedes por sus bendiciones. A todos. Hola, mi amor, ¿cómo estás? Hello, buenos días, mi vida hermosa.
4: Hola, Tropicana, buenos días. Ponga la canción otra vez. Yo acabo de llegar de la calle y no la puedo escuchar. Solamente escucho halagos. Póngala a traquear.
0: Ay, mi amor. El 1 de julio, Luis, se las pongo, ¿listo?
5: Buenos días, Tropicana. Para felicitar mucho a Andrés Valencia. Lo sigo desde hace tiempo, desde que trabajaba en la otra emisora.
1: Sí, señora.
5: Entonces lo felicito mucho por esa canción. La grabé toda.
1: Ay.
5: Felicitaciones. Y a Miles, la admiro mucho.
1: Ay,
5: los admiro mucho a todos.
0: Ay, tan bella,
1: gracias, mi amor, de verdad, por ese cariño.
0: Ay, tan bella.
6: Yo escucho, veo y comparto a Tropicana, la más bacana, bacanísima. Creo que en la vida hay personas que dejan huella por su forma de ser. Y Andrés Palencia es una de ellas. Él tiene un corazón noble y hace que tenga una calidad humana admirable y una manera de tratar a los demás, que eso inspira a los demás. Por eso creo que cuando le pasan cosas buenas, no es una casualidad. Esto es simplemente la vida devolviéndole un poco de todo lo bueno que él da cada día. Y eso está muy bien. Felicitaciones, Pali. Tropicana, la más bacana. Y ustedes, muchachos, Harold y Milei.
2: Gracias.
6: Ustedes también son seres humanos excepcionales.
0: No,
6: un abrazo.
1: Sí.
0: Mi vida, páseme su Nequi de una vez, yo le consigo algo. Mire lo que me está diciendo.
1: Me han hecho eso que dice, ¿qué? Vale, la oyente. Yo creo firmemente que cuando uno ha sido bien en la vida, vea, Dios le da a uno todo, mejor dicho, nos bendice de una manera increíble. Uno empieza por esta vida a sembrar y va recogiendo esos frutos de las cosas buenas que uno ha hecho en la vida.
0: Claro.
1: Esa es la verdad. Esa es la realidad.
0: Claro.
1: Más claro no lo pudo decir ella.
0: Bueno, esto no, pero todo mejor. Yo no puedo.
1: De todas maneras,
0: yo no quiero acá todo el WhatsApp se llenó, Mile, pero yo no quiero decir, porque después van a decir este man si es, ¿cómo es que llama? Si
1: presumido.
0: Es
1: hagamos
0: presumido.
1: Una cosa.
0: Y yo no quiero eso, la verdad.
1: Vale, hagamos una cosa. Guarden los mensajes y el 1 de julio
0: no,
1: los
0: no, sino que pues la gente se toma el tiempo, enviar una nota de voz y como que no pasarla es como.
1: Claro.
0: Como chimbo, ¿sí o no?
1: Sí.
0: O sea,
1: sí.
0: Pues igual, así me digan presumido, pero pues yo los quiero escuchar. Hola, buenos días.
7: Tropicana, muy buenos días. Yo escucho, recomiendo y comparto Tropicana. Vale, me tocó fibras. Qué emoción escuchar esas palabras, esa dedicatoria, esa canción.
8: Gracias, papá, un abrazo.
7: Llega al alma. Como dijo una propio oyente anteriormente, igual que ella, yo te sigo antes de que llegaras a Tropicana, en el otro lado, conocí muchas personas, tuve la oportunidad de compartir contigo y con tus otros compañeros. Hoy en día puedo contar con tu presencia. Te admiro, te quiero, te adoro demasiado, tú sabes. Mis sentimientos hacia ti son genuinos, puros, sinceros, con todo respeto a la señora Denis, de admirar. Del otro lado, ya el otro amiguito que teníamos ya no nos acompaña, no está con nosotros, pero tú y él eran lo máximo, cangrejito, lo esencial para mí.
0: Cangrejo.
7: Hace un par de días me encontré con otro personaje de allá y la verdad me dolió porque no recibí como ese afecto de que se recibía antes. Yo sé que ya han crecido profesionalmente, tienen otras proyecciones, pero tú sigues siendo esa persona que yo conocí, humilde, tierno, amoroso y dado a nosotros, a la gente, dado a nosotros los oyentes. Nada, Pale, me encantó esa canción, divina, divina, divina. Y felicitaciones a todo tu equipo de trabajo, a Mile, a Jarito. Gracias, gracias, gracias por estar aquí, por existir y por alegrarnos las mañanas y emocionarnos tanto. Dios los bendiga.
0: No, me dieron ganas de llorar a mí.
1: No me quedé sin palabras.
0: No. Yo no soy llorón, la verdad, porque yo no, o sea, yo de llorar, o sea, me hago muy fuerte, pero pues las palabras escuchar.
2: Qué bonita.
0: Alejita, un abracito, Dios te bendiga. La conozco, mejor dicho, prácticamente desde que yo llegué acá a Villavicencio.
1: Sí.
0: Hace 20 años. Llegué yo con una maletica, yo no tenía nada, simplemente llegué con 800 mil pesos que me dio mi mamá en ese entonces.
1: Oye, eso era plata, padre.
0: Hace 20 años. Con 800 mil pesos, llegué con una maletica, una cobijita que me empacó y más nada.
1: Sí.
0: Y la verdad, como que las palabras que me dicen, como que me tocan, porque la verdad en ese momento, en esos primeros años, me tocó durísimo, durísimo, pero tuve la fortuna tal vez de contar con personas.
1: Angelitos.
0: Que sí, por ejemplo, mi compadre, Harold Álvarez, que yo sé que la gente lo conoce en Villavicencio.
1: Personal.
0: Él fue el que me recibió.
1: Sí.
0: Y el que bueno, pues se convierte como en mi mano derecha aquí, el que me dice, mira, esto queda allá, esto es acá, tan, tan, tan, yo le ayudo en todo esto, pam, pam, pam, pam, y la verdad, él fue el que me ayudó acá, esto, y bueno, y fueron apareciendo muchas personas, fui ya conociendo mucha gente, y bueno, gracias a toda la gente que ha admirado el trabajo que hago, pues con todo el corazón, porque
1: sí,
0: la verdad,
1: claro, vale.
0: Creo que soy hombre de radio 100%, 24/7, amo la radio, amo lo que hago, por eso madrugo, no me da pereza estar aquí, por eso defiendo tanto, hablo aquí de la gente, lógicamente pues no le caigo bien a todo el mundo, porque hay gente que pues sin conocerlo a uno, sí, claro, habla de la persona, pero pues bueno, igual, eso está bien, que piensen lo que sea, pero pues cuando ya conocen la persona, pues creo que la percepción o la perspectiva del ser es diferente. Pero gracias de verdad a todos ustedes por sus palabras, que la verdad me conmueven mucho. Simplemente pues quise poner la canción, no lo hago por más nada, porque fueron las palabras que la verdad, o sea, me llegaron al corazón cuando ayer yo escuché, estaba al mediodía acá, cuando usted estaba allá en la transmisión de Caracol, y escuché la canción, la escuché toda hasta el final, Fran, y dije, ve, chévere. O sea, porque todas las palabras, todo lo que dice ahí es lo que, pues prácticamente es lo que la persona cree que es así, ¿cierto?
1: Sí.
0: Y es así, creo que no se equivoca.
1: Eso creo, no sé, no conozco al oyente, pero creo que si le compuso esa canción es porque son amigos de hace muchos años.
0: No, la verdad me aprecio bastante, conoce, la verdad, y le debo mucho.
1: Conoce
0: la verdad,
1: una parte de la historia.
0: Sí, claro. O sea, son personas y son ángeles en el camino y uno tiene que valorar eso, las personas que se le presentan en el camino.
1: Así es, Pale.
0: Y entonces eso no se olvida, mi querido amigo. Sí, sí. Buenos días, hola, buenos días.
8: Mi amigo Valencia, nosotros aquí, como siempre, mi familia, nuestra admiración por su trabajo, por la gran persona que es. Y por algo nos trasteamos, apenas usted cogió para otra casa, aquí nos vinimos a acompañarlo y ahí nos sentimos orgullosos de hacer parte de esta familia nueva. Pero bien, bien, lo felicito, hermano, por su esfuerzo. Y se te ha dicho que todo pasa en el tiempo de Dios, hermano, y usted ha sido muy juicioso y los frutos se van recogiendo.
0: Gracias, viejo Chinche. Gracias, total, viejo Chinche León. Muchas gracias.
9: Te escucho Tropicana, la más bacana, bacanísima. Valencia, acabé de salir del restaurante y escuché un pedacito cuando me monté en el carro. Repite la Valencia, no sea malo, Valencia.
0: Mierda, no joda, buenos días.
10: No, mire, buenos días, Tropicana. Mire,
1: buenos
10: Pale.
1: Días.
10: Es que yo no sé, pero yo escucho las otras empresas de comunicación.
1: Sí.
10: Y yo no sé, pero ustedes transmiten una alegría tan importante. Ustedes rompen corazones tristes en el momento en que empiezan a hablar en la mañana. Pero para mí, yo siempre he dicho toda la vida, una mesa de trabajo como la que tiene Tropicana en estos momentos, eso depende de un buen jefe también.
1: Sí, claro.
10: Claro, Dios te bendiga, Pale, porque tú no miras los compañeros como como empleados, sino los miras verdaderamente como compañeros. Y eso es muy importante en una empresa.
1: Sí, totalmente.
10: Dios les bendiga y que sigan siendo así, rompiendo corazones, rompiendo alegría todo el santo día. Soy un fiel oyente desde las 5 de la mañana.
0: Yo no he tenido la oportunidad de verme. ¿Ustedes me han visto bravo a mí?
1: No, nunca lo he visto bravo. ¿No? Me uno a lo que dice el oyente porque creo que acá en Tropi todos hemos tenido la posibilidad de crecer y de aprender.
0: Dígalo si de pronto lo ha visto.
1: No, no lo he visto.
0: Dígalo, sí, este man a veces llega y tal.
1: Pues como todo, ¿no? Berracado. Pero de pronto a veces uno. Pale nos ha jalado las orejas, pero de buena manera, ¿no?
2: Pero como
1: buen líder. Bravo, no, nunca ya. Lo hizo. No, nunca
0: bravo,
1: lo hizo.
0: Pero bravo, pero que de pronto le diga una palabra, no sé, alguna cosa, alguna. No, porque no, yo soy no, bravo, no, lógicamente. Pues.
2: Palabras,
0: no,
2: nunca. Nunca yo he escuchado que usted los trate así de.
0: No han conocido a ese hombre. No,
1: de los tres, creo que Pale es noble. El más noble. Son uno de los más nobles. Sí. No, sí, lo que pasa es que. Yo siempre he dicho que los que somos, los decimos.
0: Cancerianos somos muy nobles, ¿sí o no,
1: Mile? Son nobles, pero cuando les sale a uno. Pues no, todavía no le he conocido ese lado bravo a Pale, ¿no?
0: Bueno.
1: En 2 años largos.
0: Buenos días, hola.
11: Oiga, parcero, la canción está muy chimba, papi, para que elegante. Y claro que lo pone a uno. Lo pone a uno como sin palabras.
1: Sí.
0: Listo. La canción la escribió Freddy Martínez.
1: Cualquier cosa, contrataciones, composiciones, Freddy Martínez.
0: Hijo de Puerto Gaitán, paraíso natural. Una tierra que yo quiero muchísimo también. Buenos días.
12: 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No, si Pale no se puso bravo cuando Harold y Minerena se pusieron de acuerdo con la broma de que no se la aguantaba más, que Mile no se aguantaba más a Harold, ¿se acuerdan? No. Y no se puso bravo, no les dijo nada. Dijo, ya voy a la oficina y hablamos. Dijo, no, mentiras, es una broma. Yo me acuerdo, Tropicana. La más bacana, bacanísima.
0: Todo esto ocurre acá, papi. Buenos días, hola.
13: Dios, Valencia, señor. Valencia.
0: ¿Qué hubo?
13: Que Dios y la Virgen Santísima te colme de muchas bendiciones para ti, toda tu familia y los oyentes de Tropicana y la mesa de trabajo. Que sigas así como vas, que nos siga animando, que nos siga contentando. Gracias, Valencia. Sí, es lo papi. Máximo. Gracias, lo máximo este es el... en la emisora de Tropicana nos da fuerzas para trabajar para
0: gracias,
13: todo.
0: Gracias, hermano.
13: Que Dios y la Virgen Santísima te colme muchas bendiciones y que tenga grandes éxitos. Muchas gracias.
1: Oiga, ese es el preámbulo de cumpleaños.
0: Sí, este es el prácticamente 20 días antes yo haciendo bulla. Me dijo que este año le bajé a los memes de julio.
2: Sí.
0: Ya no molesto casi con los memes de julio.
2: Pero el primero que cumplo soy yo, no se les olvide.
0: Ah, bueno, Harold, el lunes festivo me lo tranquilo. Van a felicitar. ¿A quién está acá? Papi, usted saluda al domingo.
1: Le voy a decir una cosa.
2: El lunes festivo.
1: El 15 de junio, tranquilo que eso se va a mejor chocolatear ese WhatsApp con saludos para Harold.
2: El 15 de junio es el lunes.
0: El lunes, pero usted trabaja el domingo.
2: Yo estoy el lunes.
0: ¿Quién trabaja el domingo?
2: Yo descanso el domingo.
0: Ay, usted le tocó
2: todo
0: trabajar.
2: Lo que quieran enviar el lunes,
1: háganle. El cumpleaños.
0: Ay, papi, y al otro día le vamos a hacer la celebración. ¿No?
1: Yo lo entiendo, Harolito, porque yo también he trabajado en cumpleaños. Me ha caído entre semana. Así que,
0: Jarito,
1: apenas.
0: No pasa nada, es una bendición. Vea, yo he trabajado 24 de diciembre, 25 de diciembre, 31 de diciembre, 1 de diciembre. Duré casi, ¿cuánto fue? 15 años sin ver a mi papá, sin pasar a mamá, sin ver una... sin estar en una Navidad junto a ellos. Gracias a Dios llegué acá y pues tuve la oportunidad, la fortuna de poder compartir con ellos Navidad.
1: Mis 2 cumpleaños, Tropi, los he pasado acá, pues en jornada laboral también.
0: Pero no, no diga que uno se tiene que quedar acá toda la noche o trabajar al otro día. Ustedes el otro día no trabajan porque ustedes.
1: Pero yo creo que para que podamos saludar a Harolito, ese día Harolito debería trabajar de 6 de la mañana hasta las 6 de la tarde.
2: Sí, sí.
1: Para que lo saluden.
0: Ese día no venga, listo, tiene el día libre. ¿Listo? Buenos días. Hola, ¿quién habla por acá? Buenas. Hola.
14: Aló, buenos días.
0: ¿Cómo está, mi amor? Buenos días.
14: Buenos días, Valencia.
0: Señora, Palencia.
14: Habla con Azalia.
0: ¿Qué más, mija? Bien,
14: ¿no? ¿Sí? Bien, para felicitarme con la canción.
0: Bueno, mi amor, muchas gracias.
14: Yo la agradezco, le mandé un WhatsApp y muchas felicitaciones. A mí los quiero mucho a todos. Estoy un poquito nerviosa, primera vez que me entra la llamada.
0: Ay, mi amor.
14: Entonces, muchas felicitaciones.
0: ¿Cómo es su nombre, mi amor?
14: Azalia Rodríguez.
0: Azalia Rodríguez, mi vida
1: hermosa. Azalia, mi amor, un abrazo. Gracias por ese cariño tan
14: bueno,
1: lindo.
14: Mile, estoy bella. Tan contenta. Y al otro niño, por eso que me va ahorita. Harold. Estoy, mejor dicho, en shock.
0: Harold, bueno, ¿por qué está en shock, mi amor? Harold, ¿por qué está en shock?
14: No sé, porque primera vez que hablo a una emisora, estoy muy nerviosa.
1: Tan bonita, tan linda. No te preocupes. Tan abracito, linda, mi amor.
0: Dios te bendiga, reina.
14: Bueno, gracias, Palencia.
0: Un abrazo. Chao, mi reina hermosa. Bueno, esa es la gente, ¿eh? Luis Enrique.
15: Dale, Pale, esa canción puede ser el himno de su campaña para que se lance a la alcaldía. A ver si arreglamos esta ciudad, hermano. Hágale, hágale. Sí. Para adelante, para adelante, no, paisano.
0: No, propóngame otra cosa, mijo, pero no. Cargos políticos, no, papi. Buenos días, hola.
16: Tropicana, muy buenos días. Tropicana, la más bacana, bacanísima. Pues uno entiende que muchos barrios que están invadiendo. De todas esas personas que están fumando.
0: Ah, ok, no, creo que está, metí el dedo mal. Listo, hoy está de cumpleaños, ¿sabe quién? De cumpleaños no, un día como hoy, ¿qué fue lo que pasó en Barranquilla?
2: Recuerda. Ah, ok, a Rafita Orozco, sí, hace 34 años, si no estoy mal.
1: Uy, 30,
2: se recuerda el fallecimiento de el asesinato, exactamente, del cantante reconocido Rafael Orozco. Pues hombre, 34, ¿no? Muchos Dios años.
1: Uy, no,
2: sin el señor Rafita Orozco, Rafael Orozco, y hoy lo recordamos en Tropicana, ¿no?
0: Aquí lo recordamos con él. Una de sus canciones, porque la verdad fueron muchas canciones que dejó y que son canciones grabadas hace 40 años y que hoy la escucha uno y dice, esto no pasa de moda. Sí, no pasa de moda. Rafa, canta.

0: 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En Tropicana son las...
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5: 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En Tropicana son las
1: 9:08 a.m. en Tropicana.
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0: ¿Listo para la chiva, mi querido amigo?
1: Pero por favor, más que listo, ya estoy con la camiseta de la Selección Colombia, con las gafas de la Selección Colombia.
0: Esta cabina ya está muy tricolor, esta cabina, tenemos las banderas, tenemos todo, está Colombia. La verdad, nuestra bandera es muy linda, ¿sí o no? La verdad, uno ve esta bandera y dice uno...
1: Se le llena el corazón de orgullo.
0: Se le hincha.
1: Sí, señor, se le hincha el corazón. Así que, pues, hombre, hoy
0: yo no estoy hablando del corazón.
1: ¿Cómo?
0: Se le hincha y no estoy hablando del corazón.
1: No, no se le hincha.
0: Estoy hablando de la pasión.
1: La pasión, sí, señor. Te lo ha dicho. La pasión del fútbol es el gol.
0: ¿La quiere escuchar?
1: Es el gol.

0: lo que es, todo lo que tenga que ver con Colombia. Una canción, por ejemplo,
1: Yo soy mundial.
0: La de Diomedes Díaz.
2: Sí, señor.
0: Que también la grabó Martín Elías. Ajá. Y le quedó muy buena a Martín Elías. Le quedó muy buena esta canción que dice.

0: esta versión también les gusta. Esta es nada más y nada menos que hecha Juanse. Aquí en esta canción narro yo, ¿vale? En esta canción narro yo. En la mitad de la canción narro yo. Esa es mi voz.
1: ¿Cómo se llama la canción? Esta se

0: noche de boda, Harold. ¿Cómo es? Métala, métala, métala, métala, métala.
1: Métala sin miedo.
0: Métala sin miedo. Como casado en lunes de viernes. Métala sin miedo, papi.
1: Venga, déjeme saludar a un amigo. Está conectado en este momento el Romy.
0: El Romy.
1: Un abrazo para Santiago, que ahí está escuchando Tropicana, la más bacana, bacanísima.
0: A la luna. Papi, un abrazo. Me dicen que la canción, la versión original es la más bacana. Esto,
1: sí,
0: me están diciendo.
1: La original de Diomedes, ¿no?
0: Sí, vale, ¿a qué hora nos vemos? Dos de la tarde nos vemos. Vamos, ya tenemos acá el estudio lleno de banderas. Es más, los que quieran ir a la noche agropecuaria, que nos digan, venga, yo quiero boleta y yo quiero ir, vamos a llevar unas boletas también.
1: Listo.
0: De vamos una. A llevar unas boletas para que vayan a la noche agropecuaria, pero que quieran ir a Granada, yo mañana, si Dios me lo permite, voy a estar allá.
1: Sí, señores.
0: En Granada presentando el evento. Llevan, si Dios me lo permite, si Dios me lo permite.
1: Se puede llevar a los oyentes en carro.
0: Entonces, venga, vamos a comerciales.
2: Hagamos una cosa, Pale. Guarden la chiva y mañana nos vamos en chiva. Hasta sí, Granada.
0: Ok.
2: Podría ser un buen emprendimiento.
1: O si no,
2: Pale
1: Rivera les paga el pasaje al municipio de Granada. Sí, señores.
2: Compre la chiva, Pale. Eso puede ser un emprendimiento.
0: ¿Y para qué? ¿Para llevarla para Granada?
2: Claro, okay. De una.
0: Entonces mañana vamos a presentar la noche agropecuaria en Granada. Nos vemos en el Coliseo Principal. Ahí nos vemos. Mañana presentando a El Charrito Negro.
2: Sí, señor.
0: Al Grupo Exterminador de México. Presentando también a Andrés Franco, el agropecuario, que hoy está en los Estados Unidos, está en San Pacho, California. Y vuela directico para acá, llega a Granada Meta. Y ahí nos vemos, si Dios lo permite. Entonces, llevamos boletas. Si ustedes quieren ir, yo mañana voy a estar allá. Granada, mañana nos vemos. A Granada lo quiero mucho porque cuando inicié, mejor dicho, animaba, pero una cosa loca allá en Palo de Agua, la Franja Bar, mejor dicho, una vaina chimbita.
2: Oiga, eso va a estar buenísimo esta noche agropecuaria porque es prácticamente la celebración del Día del Padre en forma ya en Granada, así que a celebrarse, dijo, en esta noche agropecuaria por que supuesto. Llega este viernes.
1: Y pilas, los que no han pasado por sus boletas hasta las 12 del mediodía tiene plazo. Si usted no pasa antes de las 12 del mediodía, graves. Lo mordió la vaca,
0: papi. Ya venimos con el invitado, 9 de la mañana, 34 minutos. La chiva es hoy. Así que si ustedes quieren ir, lleven la bandera, la camiseta de la Selección Colombia, lleven un balón. Yo les voy a entregar pitos, ¿vale?
2: Sí,
0: allá
2: señor.
0: Les voy a entregar pitos y va a ser algo bien bacano. Va a hacer algo bien bonito, ese video va a quedar chévere. Es una caravana que hace Tropicana. Esto no es ni político, ni tinte que de allá, de acá, no, nada de esto. Nada de esto. Es una caravana que hace una emisora, la hace Tropicana, y la vamos a hacer en orden como es. Y vamos a dar muy buen ejemplo. Algo bien chévere. Si usted quiere llevar su carro, su bicicleta, su motocarro, lo que sea, si quiere ir en patines, como quiera, nos quiere acompañar, hágale. Ahí nos vemos a las 2 de la tarde, estación de servicio, Serra Monte.
2: Sí, señora, ahí vamos a estar toda la tropa roja de Tropicana y vamos a estar todos acompañando a toda la gente de Villavicencio que se quiera sumar a esta gran caravana que trae Tropicana.
0: Ahí nos vemos entonces.
1: El recorrido que vamos a tener es en la estación de servicio Serra Monte, la salida, tomamos la vía Casillas en sentido sur, llega hasta el Round Point de La Rochela y realizamos el recorrido completo. Regresamos por la misma vía Casillas en sentido norte, tomar el acceso a la avenida 40, continuar por la avenida 40 hasta conectar con la octava La Esperanza. Y seguir por la octava La Esperanza para pasar el Round Point de Postobón. Continuamos hacia el norte por la avenida 15 y finalizamos en el estadio Rey Pelé Bello Horizonte.
0: Así que nos vemos hoy 2 de la tarde en punto. Por favor, no nos fallen. Si ustedes me fallan, yo no vuelvo a hacer una cosa de estas, ¿vale? Porque la verdad, sacar permiso. No, claro. Y de una vez lo digo frenteado. Ya, aquí
1: no,
0: y soy.
1: ¿Cuánto no vale una chiva?
0: No, de
2: eso
0: una
2: no
0: vez.
2: Va a pasar,
0: por eso.
2: Vale. Eso no
0: bueno,
2: va a pasar.
0: Ojo, vuelvo
2: yo
0: y les
2: sé
0: digo.
2: ¿Por qué se lo
0: si
2: digo?
0: Si eso llega a pasar. En la vida vuelvo a hacer una actividad de estas. Jamás. Sí, sí. Entonces, yo eré. Es más, la caravana va a ir con un Corvette. ¿Ustedes saben qué es un Corvette?
1: ¿Qué es eso?
0: Pues un carro, papi. Una marca de carro. El único Corvette que hay acá en la ciudad de Villavicencio. Rojo, como Tropicana, y va a ser una vaina linda.

0: 8:43 minutos. Vea, muchachos, nada más y nada menos que quiero presentarle la parranda vallenata que vamos a llevar hoy a la Chiva. A la Chiva rumbera de Tropicana 99.3. Quiero que vaya todo el mundo. Yo creo que me va a quedar como embalado, la verdad. Ya voy a tener que ordenar en este momento otra chiva porque no
1: va a quedar corto.
0: Vuelvele, no me van a quedar mal, ojo, porque después me quedan mal, yo no vuelvo a hacer nada. Y se lo digo de una vez, de face to face, de frenteado de una vez. Tengo por acá a mi

0: contento de estar aquí, yo me siento en casa,
1: hermano. Papi, ponte los audífonos para que nos escuche todo lo que estamos hablando. Perfecto, en este momento, sí. Para que te se sienta soñado, mi hermano. Ah, ahí está bien, nota. ¿O te subo mal?
0: No,
1: te subo
0: estamos, mal. Estamos bacano ahí.
1: Está ahí bacano.
2: Bueno, bien, si quieren conocer a Samuel Pérez, en este momento pueden ingresar a través de nuestro TikTok. Ahí estamos haciendo un TikTok live para que dejen comentarios, preguntas, todo lo que quieran saber.
1: Vea, Samuel Pérez es un man bacano, es un man, es un artista, tremendo artista, la verdad, yo digo, vallenato. Artista de música vallenata, le hace a todo, pero inclinado por el vallenato romántico que hay que rescatar, que hay que revivir, y trae unas canciones muy bonitas, de verdad. Él nada más y nada menos que estuvo en un programa que se llama, ustedes lo vieron por allá hace mucho tiempo, que se llamaba A Otro Nivel.
2: A Otro Nivel.
1: Estuvo junto a John Onofre. Recuerden que John Onofre fue el ganador de ese programa de A Otro Nivel. Ahí hacían fusiones, hacían un poco de cosas. Y bueno, listo, se conocieron con John Onofre, tales. Y bueno, tuve la oportunidad de conocer aquí a mi amigo Samuel Pérez. Y este man trae un sentimiento bacano. ¿Cómo está, mi hermanito? Buenos días.
0: Súper contento y sobre todo agradecido de sentir el cariño de ustedes. Yo creo que el activo más grande que tienen los hombres es su nombre. Y yo llegar aquí, sentirme especial, sentirme valorado, para mí es... No, Joño, un regalo. Te agradezco a ti, a todo el equipo, a la audiencia. Yo creo que ya habían escuchado sobre mí.
3: Que levantar.
0: Por supuesto, con la canción que lanzamos al lado de John Onofre, que es un gran amigo, quien le debo muchísimo. Porque él fue la persona que me hizo apertura a puertas aquí en el llano. Y hoy estamos trayéndole de la mano a nuestro querido Matu Maturana, nuestro promotor. Estamos trayéndole esta canción preciosa, también de mi autoría, al lado del artista más grande de la música vallenata, Silvestre Dangond.
1: Esta canción que escuchamos aquí de fondo.

0: Samu, la verdad, el solo hecho, o sea, de tener un monstruo, digámoslo así, del vallenato, ¿qué se siente tener ahí a Silvestre Dangond que le diga, hey, hermano, yo quiero grabar? Porque Silvestre Dangond no va a grabar con todo el mundo, pues con cualquiera. O sea, si lo hizo contigo, papi, fue porque me imagino que te tiene referenciado, dateado, conoce de lo que haces y todo esto.
1: Hermano, es un regalo, es un regalo. Yo creo que, y puedo decirlo aquí con micrófonos abiertos, sabes que aquí más que un artista hemos creado una amistad bonita. Y yo creo que soy un artista que primero es un ser humano muy genuino y muy real. O sea, de hecho aquí, en esta cabina, yo me eché mi llorar.
2: Sí,
1: aquí
2: yo me acuerdo.
1: Y para mí esta canción con Silvestre ha sido el sueño de ese pelado que andaba en Valledupar con la camiseta roja silvestrista, que siempre se ha sabido las canciones de Silvestre, y que el día que empecé a cantar dije, mi referente Silvestre Dangond. Entonces dimensionemos lo que para mí significa esto. Para mí esta vaina significa grabar junto al artista que para mí ha sido
0: el
1: referente, pues, mi referente musical. Hola. y que siento que Dios me ha permitido tener espacios con él que han forjado una amistad bonita. Cuando estuve en otro nivel donde ganó mi compadre John Onofre, Silvestre fue jurado. Y yo siempre he hecho la tarea de estar ahí encima del hombre. Hoy esta canción, Oda, hermano, conectó con su corazón. Yo se la mando un día y él me dice, hijo, ¿esta canción de quién es que me hace llorar? Me dice mejor, Silvestre.
0: Y le dices, es mía.
1: Es mía, y él me responde, me dan ganas de montarme. De hecho, yo tengo eso aquí en un chat.
0: Sí.
1: Donde él me dice, me dan ganas de montarme. Y dije, bueno, ahora móntate, que el que está llorando ahora soy yo.
0: ¡Oh!
1: Y padre, la canción se grabó hace 6 años.
0: ¡Ay!
1: Esta canción se grabó hace 6 años. Yo la tenía ahí guardadita, esperando el momento correcto, y este es el tiempo correcto.
0: Vea, se la vas a dejar escuchar todita completica la canción, tal cual y como se grabó. Ojo, hace 6 años. Hace poco le hicieron algunos arreglos, o fue hace, o sea, cuando hicieron la maqueta. ¿Simplemente había quedado maqueta o hace cuánto le hacen la producción a la canción?
1: Papi, la canción se grabó completamente de arreglos, todo se hizo hace 6 años, sí.
0: Okay.
1: Lo único que hicimos hace poco fue el video musical que te conté que lo hice con mi familia.
0: Sí.
1: Fotografía y diseño. De resto, toda la musicalización de la canción se hizo hace 6 años.
0: Y te voy a decir una cosa, esto, nada que envidiarle, o sea, porque todo la escenografía, lo que se muestra, lo visual, lo que aparece ahí en el... presentando pues el sencillo de la canción, dice uno, es algo espectacular, o sea, bien hecho, bien realizado. Déjeme decirle que lo felicito por eso, Samuel. Aquí está la canción, es hermosa. Quiero que te quedes, mi amor, dice.
3: Hola.

0: La verdad, qué sentimiento. La canción toda completica. O sea, es una canción que dice uno, se va solita, Dios Samuel. Además que es tuya la canción, ¿sí? O sea, qué inspiración, qué letra. Es una letra bien, bien bonita, el sentarse uno, el echarle cuaderno, lápiz, pensar. ¿O cómo le llegó la inspiración de la canción?
1: Hermano, yo la canción la escribí pensando en una novia que estuve en el colegio. Esta canción se escribió hace como 7 años más o menos. Escribí la canción. Me acordé de ella porque yo estuve en Grammy y la novia que tuve, la mamá no la dejaba andar conmigo porque yo andaba en Valledupar en una bicicleta dando serenata. Entonces, ¿qué mamá va a querer eso para su hija, no?
0: Claro.
1: Yo en ese momento no lo entendía y la mamá se propuso a que nos separáramos, a que no estuviéramos juntos. El caso es que yo me acordé de ella y en mi imaginario recreé una historia donde ella y yo nos volvíamos a encontrar. Nos íbamos a París. Esa noche hicimos el amor toda la noche. Y esta historia se la contaba a Silvestre en mi cabeza. Yo no conocía a Silvestre.
0: Ok.
1: Y cuando yo le contaba esto a Silvestre, Silvestre me decía, hijo, ¿pero por qué estás llorando? Yo le decía, a mí me tocó ser feliz en la felicidad de ella, aun cuando su felicidad no sea conmigo. Y esa historia que yo me imaginé fue lo que creó la canción. Ojo, yo no conocía a Silvestre, ni me imaginaba nunca que iba a grabar con Silvestre. De hecho, la historia es que yo grabo la canción completa. Yo canto mi canción, todo. Cuando Silvestre hace una disquera, yo se la mando y le digo, papi, me gustaría lanzar esta canción con tu disquera, que es lo que te digo, que sí. Él me dice, esa canción de quién es que me hace llorar.
0: Me monto ahí.
1: Sí, es más, que voy a aprovechar, te voy a mostrar.
0: Chévere.
1: Aquí en mira.
0: En tiempo real.
1: Mira esta vaina. Di tú, ¿qué fecha es esta? Mira, ahí te aparece la fecha. Arriba.
0: Uy, eso está del 2021. El 9 de diciembre del 2021.
1: Mira lo que dice. Mira lo que escribió él ahí. Me dan ganas de montarme.
0: Me dan ganas. Uy, bacano. Me hace llorar esa canción.
1: 2021. O sea, yo no
2: te. Haya tocado a Silvestre, ya eso.
0: No vaya a ahorrar, es echada, Dios mío. No, papi, no vaya a ahorrar, es echada, mejor dicho, que vale.
2: Samuel, hay una vaina que desde que usted se sentó aquí en la cabina está hablando de una parte muy importante de su vida y es su esposa. Que ella ha trabajado muy bien en la parte visual también de usted y todo el tema. Lo veo enamorado. Bastante enamorado.
1: Hermano, yo soy un man enamorado de mi familia. Yo soy más enamorado de mi familia. Hoy yo creo que el activo más grande de Samuel Pérez, por encima del talento, por encima de la música, es mi familia, mi esposa, mis hijos. Y yo creo que ellos, yo tengo dos hijos, Salvador y Alma. Uh-huh. Y ellos han sido como ese rescate de mi vida. Y mi mujer ha sido alguien que ha dignificado mi labor. Ha sido una persona que me ha ayudado a enfocarme en hacer las cosas bien, ¿sabes? Y ha sido un apoyo incondicional. Entonces yo me siento muy agradecido con ella. Y mi mejor manera de honrarla o de resarcirla es respetarla. Ay, por eso no lo oculto, por eso no estoy como en esa película de hacerme el artista apetecido por las mujeres buscando. No, yo soy genuino, yo soy
3: entregado.
1: Y sabes una vaina que me ha pasado tan bacana. En algún momento tuve un manager que me decía, hey, brother, o sea, tú no puedes mostrarte así con familia porque es que las hembras se te van ahí. Y fíjate tú lo que ha pasado. Cuando yo he querido
0: ahí están.
1: Defender mi verdad, sí, que es mi familia, eso lo que ha hecho es generar una conexión genuina con el público. Entonces la gente ha visto en Samuel Pérez un artista que a través de su música lleva un mensaje que construye. Y eso nos ha dado una identidad especial como proyecto.
3: Aunque le digo una cosa, Samuel, dice la leyenda, dicen los mitos, que el hombre cuando está comprometido, al contrario,
0: es como más.
3: Es más apetecido por las mujeres.
1: Esta vaina es un imán.
3: ¿No será que usted más bien si muestra el anillo y eso como para mandar un mensaje ahí?
0: Mejor
1: no. No, realmente yo me vacilo mi vida. De hecho, el Matu sabe, nosotros llegamos ayer, te escribí que venía para acá.
0: Ajá.
1: Y llegamos ayer y yo lo que hice fue alejarme de la ciudad. Me
3: de
1: fui,
3: la tentación.
1: Me fui y me encerré en un hotel a descansar. Mira lo que cargo yo aquí, el machete.
2: A ver, ¿qué carga?
0: ¿Qué carga Samuel la Biblia? No, bien, lindo. Papá, bien.
1: Yo ando
0: bien,
1: con
0: bien,
1: el machete porque yo digo que el talento, nosotros somos nomás que somos un vaso un vaso vacío.
3: Samuel, ya que estás mostrando ahí la Biblia, si me lo permites, de pronto que abras la Biblia y nos leas un lo que encuentres ahí en la Biblia. Porque a veces la Biblia, la Biblia uno le habla y le dice cosas. Nos gustaría que nos regales un mensaje. Abre la Biblia.
0: A nosotros en este momento aquí en Tropicana. A todos los oyentes en general.
3: A todos los oyentes de Tropicana.
0: Porque estamos hablando a toda la gente.
2: Donde caiga, donde caiga.
0: O sea, en cualquier parte.
2: La primera que vos viste ya.
3: La primera.
1: Dice, bueno, aquí dice, ahora pues, ¿por qué vamos a morir? Porque este fuego no nos consumirá si oyeremos otra vez la voz de Jehová. Qué bacano eso. Ahora pues, ¿por qué vamos a morir? Porque este gran fuego no nos consumirá si escuchamos la voz de Dios.
3: Qué lindo.
1: Qué bacano eso, ¿verdad?
3: Qué lindo, gracias.
1: Este es el machete de Samuel.
2: Escuchar la voz de Dios.
1: Sí, sí, porque es que, o sea, yo no hablo de Dios porque yo sea bueno. Uh-huh. Yo hablo de Dios porque Él ha sido bueno conmigo. O sea, yo soy un man que, voy a decirlo a boca abierta aquí, tuve problemas con las mujeres, tuve problemas con el alcohol, tuve problemas con drogas, porque así fue. O sea, yo refugié mis vacíos en esas vainas hasta que un día toqué el piso y me encontré con un man que me decía: ay, hermano, yo estoy esperando aquí con los brazos abiertos para darte una vida nueva, para resarcirte, para consentirte. ¿Qué estás buscando allá afuera? Y desde entonces cuido eso, ¿sabes? Por eso cuido mi familia, cuido mi esposa, cuido mis hijos, cuido la gente que está a mi alrededor, porque entiendo que este talento que Dios me ha prestado es para llevar felicidad. ¿Vale? Desde lo humano, desde lo matemático y desde el negocio, hacer una canción con Silvestre Dangond para Samuel Pérez era imposible. O sea, era imposible porque yo tenía que ir con un budget que llaman las disqueras, con un presupuesto de $300,000.
0: Billete, o sea, plata.
1: O sea, era imposible. Entonces, ¿quién hace esta vaina posible? El Señor. Entonces, si yo desconozco quién es el gestor mío, quién es el manager mío, la embarro, hermano. El que hace todas las cosas que sean posibles es el Señor. El junte con John Onofre fue la misma vaina. Yo le mando un día la canción a John: hermano, mira esta canción, la terminamos haciendo, vine aquí al llano. O sea, pasa un poco de locura que yo digo: espérate, esto no es en tu fuerza, hermano. O sea, lo que está pasando aquí hoy, vamos a hacer la actividad.
0: Sí, si Dios lo permite. Y ahí vamos a estar.
1: Claro. O sea, eso no se planeó. Yo al Matu le escribí, creo que fue antes de ayer o ayer, no sé. O sea, todo ha llegado pam, pam, pam, pam, pam. Y la gente me dice: ¿tú cómo haces para hacer tantas cosas? Y yo digo: hermano, te voy a ser sincero, yo no hago nada. Lo único que yo hago es confiar.
0: Y ya.
1: Confiar y ponerme. Y el man se encarga de toda la película.
0: Ya.
3: Pero mira que eso que estás hablando, Samuel, también nos hace trasladarnos un poquito. En algún momento Silvestre Dangond abrió su corazón y contó historias de él. Y una de esas es, digamos, el tema de depresión que en algún momento tuvo, situación difícil, el tema de las drogas también, el tema del alcohol. Y creo que muchas veces esta situación de caer hacia ese mundo lo hace uno levantarse, y creo que son historias muy parecidas que lo llevó de cierta manera también a hacer esta canción tan maravillosa.
1: Sí, yo creo que, mira, a veces, y qué bacano que estemos, o sea, Dios es tan perfecto que esto no estaba planeado. O sea, nosotros no íbamos a hablar de esta vaina, pero voy a decirlo. Mira.
0: Háblalo, papá, aquí tenemos para que lo digas.
1: La gente muchas veces cree que les pasan cosas malas porque están obrando mal. Ojo, Dios utiliza nuestros hijos bastardos para que se cumpla su propósito. Lo voy a repetir de otro modo. Dios utiliza nuestras fallas para que el propósito de él se cumpla, sino que muchas veces la religión lo que nos ha vendido es: te está yendo mal porque la estás cagando.
0: Claro.
1: Y ojo lo que te voy a decir. Si yo tuve problemas con drogas, ¿cierto? ¿Cómo yo te voy a ayudar a ti si tú tienes problemas con lo mismo y yo no sé del tema? ¿Sí me hago entender? Claro. O sea, yo tengo que tener experiencia. Si yo quiero hablar de radio, tengo que hablar contigo, claro, contigo. ¿Sí me hago entender? Entonces, Dios permite que esas cosas pasen en la vida de uno para que uno pueda servir a otras personas. Entonces, la gente que esté pasando por procesos, abracen los procesos. Señor, entiendo que esto hace parte del propósito que tú tienes para mi vida. Y cada cosa, hermano, que pasa en la vida de uno, aunque uno lo vea mínima, hace parte de un propósito. Hoy estar aquí, quizá una de las razones por la que hoy estoy aquí no es puntualmente la canción, sino llevarle este mensaje al que sea que necesite escucharlo. O sea, en verdad en Cristo hay esperanza. O sea, te lo digo yo que decía, no, ya yo no, ya no valgo un chavo, ya mi vida no tiene ningún sentido. Y abracé mi verdad y entendí que el Señor, hay una palabra que es Jeremías 29:11, que para mí ha sido el todo mío, que dice: porque yo sé muy bien los planes que tengo para ti, planes de bienestar y no de calamidad, a fin de darte futuro y esperanza. O sea, el Señor para nosotros quiere lo mejor. Yo soy papá, no sé aquí quién sea papá.
0: Todos somos papás.
1: Bueno, yo estoy seguro que ustedes quieren lo mejor para sus hijos. Ajá. Y ustedes no aman a sus hijos la octava parte de lo que Dios los ama. Entonces, lo que Dios quiere para nosotros es lindo.
0: Mejor dicho, vea, una prédica en este momento prácticamente tenemos aquí, sí, claro, en Tropicana 99.3. Resultamos, vea, presentando la canción, haciendo la nota, la promo, y la verdad aquí resultó fue un mensaje para nuestros oyentes. De pronto muchas personas que en este momento nos escuchan deben estar pasando alguna situación, algún momento, alguna dificultad, y es bueno también tener estas palabras como de aliento, como de apoyo. Y eso es lo que es Samuel Pérez en esta canción. Mi hermano, de verdad, qué bueno tenerte acá. La energía se siente siempre. Y felicitarte, papá, por la canción, junto a Silvestre Dangón. La producción, todo quedó muy bonito. Y que está en las benditas manos de Dios. Que sea un éxito y que todo lo que venga arrolles en este momento, mi hermano. Muchas, muchos éxitos.
1: Aquí en este lugar pasa algo, porque la vez pasada me hicieron llorar. Mira cómo estoy hoy aquí, como yo no sé ni. Aquí pasa algo.
0: Papi, aquí la energía es una cosa linda, papá.
3: Aquí está presente Dios, Samuel. Sí. Esa es la respuesta.
0: ¿Viste las maticas que están allá? Esas son las lenguas, suegras. Creo que es que se llaman las. Afuera, en la parte cuando ustedes entran acá a la cabina.
3: Sí, claro. Y te digo una cosa, Samuel, porque es que a través de lo que tú cuentas, eres testimonio para muchas personas, porque a veces, como tú dices, hay personas que pasan situaciones difíciles, de pronto se encuentra un Samuel Pérez hablando de su historia y te vuelves un angelito para mucha gente que de pronto no te ha visto, no te ha abrazado, pero dice, oiga, qué historia la de este muchacho, y si estoy pasando por una situación difícil, pues yo también me puedo levantar, yo también tengo esperanza y también puedo salir adelante.
1: No, qué belleza, yo le agradezco por permitirme este espacio. En verdad no era mi propósito, no era mi idea, no tenía premeditado hablar, pero de lo chévere, que hablamos
0: bonito. Aquí se habla, también esta emisora acá se habla de Dios. Todos los días nosotros tenemos una oración, agradecimiento a nuestro Padre Celestial, quien es el que nos permite todos los días hablar, poner las palabras, yo creo que adecuadas en cada persona, en cada corazón.
1: Y al final del día, hermano, yo creo que nosotros venimos a este mundo a servir. El man que no entienda eso, o sea, Jesús siendo Jesús.

0: Y el que no entienda que es más grande ser agradecido que ser grande, no está en la nota correcta.
1: Qué bacano. Es Samuel Pérez a esta hora de la mañana en Tropicana 99.3. Preséntala, papá. Quiero que te quedes en Tropicana 99.3. Tú eres el DJ en este momento. Dale, 1, 2, 3 en Tropicana.
0: Samuel Pérez ya llegó a la más bacana Tropicana 99.3. Y les presento esta canción que sale de mi corazón. Al lado de Silvestre Dangón, quiero.

0: 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En Tropicana son las
1: 10 de la mañana, 9 minutos. Vi el reloj al revés. 10 de la mañana, 9 minutos en Tropicana.
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1: 10:49.
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1: 10:49 en Tropicana.
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9: Son las 11 de la mañana. 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

0: activando ustedes porque llegó el Mundial.
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0: ¡Vívela! ¡Vívela con Tropicana, la más bacana, bacanísima, la emisora que yo escucho, veo! ¿Qué se siente que estamos en el Mundial? Todos los goles se los vamos a llevar también a través de Tropicana, la más bacana, bacanísima. ¡Traque, traque! ¡Yeah!

0: O sea, no vayan 11 minutos de una vez. Quiero que vayan reportando por acá conmigo. ¿Quién habla por acá? ¡Hello!
1: ¡Hola, hola, viejo! ¡Vale! ¡Como hoy se vale todo! ¡Regálame el disco Colombia, tierra querida!
0: ¡Papi! Es que hoy se vale todo, mi negro. Hoy se vale todo. Y es que la verdad, señor...

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2: 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Yo le digo que hoy. Dígame lo que quiera y dígame, ¿lo quiero acompañar hoy o los quiero acompañar?

0: ahí, ya dejémoslo ahí porque esto se puso, pero.
1: Capo Ryan Castro canta que chimba shot de real.
0: Además, se puso, pero aletoso. Dejémoslo ahí mejor. Buenos días. 11 de la mañana, 19 minutos, Centro Tropicana, 99.3 oyentes. Hello. En el 311-4638-993. Bueno, ahora sí. ¿Quién me va a acompañar a la chiva, de verdad? No me van a quedar mal. Donde me queden mal, no vuelvo a hacer esto ni a palo, yo. Porque esto es una locura que nos, mejor dicho, hicimos tener con todos ustedes. Pero donde, ay, bendito, donde no me lleguen a ir allá, yo prefiero que me llegue más gente a que no me llegue nadie. Vamos a ver. Vamos a ver si convocamos gente. Vamos a ver. Vamos a ver. Buenos días, ¿qué, mi amor? ¿Vas a ir?
2: 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Vale, vale, el mejor DJ de Tropi, Tropi, Sebas.
0: Sebastián, por ahí tiene su galponcito. Lo aclaman.
3: 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Aquí agilizando, agilizando almuerzo para volarme para allá a la caravana. Yo voy, yo voy.
0: Caravana. Y mire que Dios ha sido tan maravilloso con nosotros, tan lindo, tan bello, tan hermoso, que tenemos un clima hoy espectacular.
2: 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Hola, mi padre. Yo los quiero acompañar.
0: Vaya, mi amor. Hágale. O sea, eso es para todo el mundo, mi vida. Sebastiancito, me imagino que va a ir. Obvio, Bobis.
4: Felicia, Felicia. Ahí vamos a estar, ahí vamos a estar, ahí vamos a estar.
0: Va a ir, ¿cierto?
4: Recomiendo a Tropicana por acá.
0: Lo espero, papi. Papito, papito, un abracito. Vaya en carro, vaya en la colectiva, vaya en el taxi, vaya en lo que quiera ir, en el motocarro, en la NPR, en lo que quiera ir, en el camión, en la buseta, en lo que quiera ir con nosotros. Papi, esas vueltas a las 2. Esa moña, eso es a las 2. 2 de la tarde, ¿listo? 2. 2 p.m. ahí en la estación de servicios de Ramón, esa moña es a las...

0: yo voy, Opale.
1: Vea, llevo Guaro también, llevo unas niñas de Guaro para los que quieran prenderse hoy con la inauguración del Mundial. Voy a llevar Guarito. Uy, ¿qué pasó ahí?

0: donde quiera ir, pero vaya, ¿vale? La espero, hola.
1: Yo voy a ir, mi padre.
0: Lleven a su amiga, a su hija, a la señora del frente, a la vecina, al vecino, al que quieran llevar, al arrocito en baje, al peluche, al machucán. Bueno, lo que ustedes quieran, lo que ustedes digan, por día.
1: Lleve guaro, Valencia, lleve guaro, pero también lléveme mi comida, mi pollo.
0: Ahí lo va a llevar, ahí lo estoy invitando, mija. Hágale, tú tranquila que allá le va de muchacho, ¿vale?
1: Hola, Tropicana, hágame un favor, me regalan el videito que subieron en el estado, porfis.
0: Espérate un segundito, mi amor, ya lo busco, porque ya lo busco, listo, mi amor, buenos días.
2: Hola, mi padre, muy buenos días, ¿cómo estás?
0: Bien, ¿y tú?
2: Mi padre, yo también estoy de celebración el día de hoy.
0: ¿Sí?
2: Pues uno, pues ya comienza el mundial el día de hoy, y dos, a hacerle un feliz día a mi hijo, señor Alejandro Agudelo Rojas.
0: ¡Epa!
2: Está cumpliendo 17 años.
0: ¡Qué lindo!
2: Lo quiero mucho, un abrazo inmenso, y siempre con Tropicana, la más bacana, bacanísima.
0: ¡Listo! Mundial de la FIFA 2026, Copa Mundial de la FIFA 2026. Se acerca el Mundial hoy. Hoy será el gran lanzamiento, el gran de...

0: porque no tenemos de otra.
1: Pues obvio.
0: Porque no hay con quién más ir en moto ni nada, porque la verdad, sí.
1: Chao, ya Lisa, que le vaya muy bien, nos vemos, ¿vale? Chao. Lleguen tempranito, listo, por favor, llegue. Tranquilo que ahora resolvemos, listo, no pasa nada. Buenos días, hello.
2: Tropicana, bacana, bacanísima, para decirle feliz cumpleaños hoy a José Andala, allá en Napiai.
1: Listo, papá, un abrazo.
2: Tus cumpleaños, muchas gracias.
1: Listo, mi negro, Dios me lo bendiga, papi, se vale todo, nos vemos. Buenos días, ¿quién me habla por acá, hello?
3: Oiga, Palencia, no. otra cosa, si se anima, les puedo echar una retaila, un chistecito ahí de cuatro políticos, Petro.
1: Uy, no, papi, ahorita de política no me hablen nada de eso, ¿vale? Que no, estoy curtido de eso ya. Hablo mis redes sociales y brum, todo el mundo ahí opinando, todo el mundo ahí que este, que el otro. Uy, no. Espera que llegue el día domingo 21 de junio para salir de esa vuelta. Uy, ya, rapidito. Uy, no. Tanta vaina, tantas cosas. Uno agarrados por gente que ni siquiera conoce ni... Y alegando, y apenas unos bebés empezando, están estrenando la cédula y ya gritando y arengueando y haciendo y todo el mundo. No, primero conozcan bien de la historia que hay que vivir. Y ahí sí. ¿Listo? Entonces de eso no hablemos, procuremos no hablar de eso, ¿vale? Descontaminemos de todo eso, lo auditivo, todo lo que hemos visto. Y ahorita concentrémonos en un mes que tenemos que es bonito, que se llama Mundial.
4: 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Muy buenos días a la mesa de trabajo de Tropicana. Andresito, yo quiero una boletica.
1: ¿Una boletica de qué?
5: Tropicana.
1: ¿Una boletica de qué, madre?
5: ¡Vamos!

más. Le voy a llevar vitamina, más gan. Camisetas de la Selección Colombia. Guarito. ¿Quieren más? Nos vemos a las 2 de la tarde. 2 de la tarde, por favor. Llévenos a

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1: 11:47 minutos en tu Tropicana.
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4: Son las 12 del mediodía. 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

0: 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En Tropicana son las
1: 50 minutos en tu Tropicana.
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1: Unas 51 minutos en tu Tropicana.
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2: Son las 2 de la tarde. 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

0: Sí, señores, ya estamos en modo mundial. Rumbo al mundial. Acaba de arrancar el partido de México frente a nada más y nada menos que uno de los equipos más duros en este momento. Así que bienvenidos, aquí estamos en este mundial 2026. Vamos a acompañarlos, vamos a entregarle buena programación, vamos a escuchar música. Vamos a estar hablando del minuto a minuto de lo que va del partido. ¿Cómo vieron la inauguración del mundial? ¿Ah? Chéverísimo. Ahí vimos a nuestra hermosa y bella Shakira cantando el Dai Dai. Una cosa increíble, impresionante. Y eso es lo que se vive en este momento en el mundial 2026. Se me llorosearon los ojos apenas dijeron Colombia. Sí, señores. Así que preparados para todo lo que viene del mundial. Ya arrancó el mundial 2026. Y se está jugando Sudáfrica, México, México, Sudáfrica. 0-0 va el partido hasta el momento. Minuto 5 del partido, más o menos. Es lo que llevan a esta hora de la tarde. Y bueno, pues eso es lo que estaremos comentando, hablando de los partidos, de todo lo que pasa en este Mundial 2026. A todos los que les gusta el buen fútbol, hoy nos vamos sobre las 2 de la tarde. Nos vamos de rodada tricolor. Para que no se lo pierdan, vamos a estar exactamente nada más y nada menos que ahí, en Serramonte, donde vamos a iniciar. Allá los esperamos con la camiseta de la Selección Colombia, porque vamos de rodada tricolor. No se lo pierdan con Tropicana.
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0: Bueno, ahí está, nos vamos de rodada sobre las 12 de la tarde, es decir, ya pueden estar llegando de una vez para que lleguen sobre las 12 de la tarde. Ahí ya estamos esperándolos en esta gran rodada tropical. No se lo pierdan, aquí está Sebastián del Castillo.

0: 2026 en México, donde se está jugando y precisamente ha de abrir el marcador el país de México. El primer golecito que se hace frente al equipo que se está enfrentando en este momento, así que oye, chévere por los mexicanos, primer golazo en su casa, echándole ganas a lo que tiene que ver el Mundial 2026, el primer golazo en el minuto 10 del partido, sí, más o menos, minuto 10 del partido, es así como va el Mundial a nombre de Betplay, este golazo.
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0: Bueno, ya lo sabe, marcador 1-0 en este momento del partido que se anda jugando. Qué buenísimo, ¿ah? ¿Eh? Me parece muy bien. Sudáfrica 0,

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1: Por supuesto, aquí estamos en ese Tropigol de Tropicana en modo mundial. Se sigue jugando el partido en ese momento, México frente a Sudáfrica. Ya va ganando México. Qué manera de arrancar este mundial, con la presentación de Shakira, con la presentación de J Balvin y todos los artistas, Alejandro Fernández y demás por la cuota mexicana. Y por supuesto, pues este partidazo ya marcando el primer golecito del mundial. El equipo anfitrión, el equipo de México, va 21 del partido a esta hora, sí señores, minuto 21 del partido a esta hora, comentándoles a esta hora con Tropicana, la más bacana, bacanísima. Saludo especial a todos los que están sintonizados en este jueves, prefin de semana, jueves, cuéntanos todo.
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1: La falta en este momento se presenta por parte del equipo de México. Esperemos a ver, parece que es tarjeta amarilla para uno de los jugadores de Sudáfrica. A ver, ¿qué me dice por acá, Andrés? Si yo pillo, papá.
2: Mi querido Jaro Valgas, escucho Tropicana, la más bacana. Oiga, Jaro, dale, cuidado, pase aquí su amiguito Andrés y yo pillo. Estamos aquí en el lugar donde va a salir la caravana.
1: Sí, señor.
2: La caravana de Tropicana.
1: Allá estaremos.
2: Se está llenando, está bueno.
1: Eso está bueno.
2: Está aficionada a la selección Colombia porque estamos en el mundial y pues obviamente con el mejor. Tropicana, la más bacana.
1: Bacanísima. Bacanísima.
2: Vamos a celebrar. El mundial.
1: Sí, señores. Hoy le vamos a dar la apertura al Mundial 2026 con Tropicana, como ustedes se lo merecen, con la más bacana. Así que lléguese de una vez. Desde las 2 de la tarde los estamos esperando para que lleguen al punto de partida, que es el punto de Serramonte, y terminamos en el estadio Bello Horizonte Rey Pelé. ¿Quién más ha llegado? Cuéntemelo todo.
3: 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Hola, Jaro, muy buenas tardes. ¿Cómo está? Que Dios te bendiga. Aquí escuchando Tropicana, la más bacana, bacanísima. Desde la Madrid, que Dios te bendiga.
1: ¿Qué pasó, mi amor? Que no me llegó allá hace Ramonte, mi vida. ¿Qué pasó? A ver, ¿qué me dice Joncito?
4: Buenas tardes, Jaro, el parcerito. Aquí alistándonos para ir la caravana de Tropicana, la más bacana, hace Ramonte. Alistándonos en motorizados.
1: Eso está muy bien.
4: Bacana, bacanísima, con toda la actitud en las redes positivas.
1: Póngamele a las motos, a los carros, alusivo a la selección Colombia para la tricolor, porque este es un movimiento que vamos a hacer en ese momento, el día del mundial, donde arrancamos. Le damos la bienvenida con Tropicana.
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0: Bueno, ahí está la invitación oficial. 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Así que de una vez voy a enviar, voy a empezar a enviar el link a todos los oyentes de Tropicana para que empiecen a participar. Vamos a saludarlos a esta hora. Buenas.
2: Yo escucho, bebé, comparto Tropicana, la más bacana, bacanísima. Mirá, lo hermoso, acá en el punto de encuentro para la rodada mundialista con Mecafe y Palencia. Todos estos tropicanos que vemos por acá con la tricolor puesta.
0: Mejor dicho, ya les llego. Denme un break, ya les llego el parvo Leones para que arranquemos esa rodada tricolor con Tropicana. ¿Qué nos dice?
3: Hola Harold. Por aquí David, esperando que salimos de aquí. Eso, de Ramón, la bomba de Ramón. Aquí ya está. Está toda la tropa ya de con la chiva, están los de la camioneta de Tropicana, están los de movilidad, ya sí, estamos, señor, listos para partir. Harold.
0: Eso, papá.
3: Un saludo muy especial.
0: Eso, pongámosle toda la actitud, porque le estamos dando toda la energía a nuestra selección Colombia, que quita que nos ganemos un mundial, sería chévere, ¿sí o no?

pausa para hidratación, que es lo que ha implementado últimamente la FIFA, que los jugadores deben de hidratarse. Entonces frenan el partido un momentico, van, se hidratan rápidamente y siguen el partido. Eso lo ha implementado la FIFA y eso me parece muy bien, porque pues hombre, los jugadores se cansan.

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0: 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En Tropicana son las...
1: En la tarde, 2:48.
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1: Ya tenemos las 2:49.
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9: 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En Tropicana son las...
1: Con Fenavi Fonap, las 2:50 minutos.
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11: Son las 3 de la tarde. 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

0: A las 3 de la tarde, 8 minutos.
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0: Por supuesto, estoy aquí al aire a través de tu Tropicana, la más bacana, bacanísima, somos en este jueves, bello.

Así que si usted no ha llegado, bueno, llegue, llegue, llegue de una vez. Suba hacia la Chiva, porque la vamos a pasar bien. Vamos a hacer un recorrido por las diferentes calles de la ciudad de Villavicencio hasta llegar al Estadio Bello Horizonte Rey Pelé. Si usted no alcanza a llegar, llegue entonces al punto final. El punto sería el Estadio

0: pasar bien, la vamos a pasar genial, señores. Aquí estamos hoy a propósito de Shakira, inauguración del mundial y todo el tema. Les acabo de subir un video a través de las redes sociales donde está Shakira sacando sus prohibidos, bailando merengue. Estaba más feliz. Shakira estaba feliz. Así que hay un video que se hizo viral por ahí en las redes sociales donde está Shakira bailando merengazo. Coge a un tipo, lo agarra y empieza a bailar merengazo. Qué chévere, qué sabrosura de Shakira. Nos sentimos muy orgullosos de esta mujer, ¿eh? La única mujer en el mundial. Ahí está, única colombiana, ¿no? Aparte del señor J Balvin, pero bueno, ahí está. Colombia siempre mandando la parada en materia musical en el mundial. Aquí estamos a las 3 de la tarde, 10 minutos, 3:10. 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
0: 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En unos minutitos nos vamos a estar conectando con nuestro dire, Andrés Palencia y Emilia Rivera, que están desde la Chiva Rumbera, para que no lo pierdan, ¿no? Va a estar bueno. Están enviando fotos, videos, todo lo que está pasando.

0: Pégame tu vicio. 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
0: Se sigue jugando el partido en este momento de la selección mexicana frente a Sudáfrica, hombre, 1-0 va ese partido hasta el momento. Minuto 53 del partido y bueno, pues aquí estamos esperando a ver qué más acontece con todo lo que tiene que ver el primer partido. Por lo menos ya se abrió el marcador. Felicidades a los anfitriones de México que ya pudieron haber abrir el marcador en este primer mundial. Bueno, el primer gol del mundial, así que felicidades. Y nosotros avanzamos en esta tarde, vamos a escuchar oyentes, ¿qué dice por acá en la tarde bacana con Tropicana? Buenas.
2: Claro, claro, yo escucho Tropicana, la más bacana. ¿A dónde llega la caravana? Voy saliendo aquí de Cerramonte.
0: Listo, estamos en Cerramonte todavía, lléguele a Cerramonte, si no estoy mal. Ya vamos a ver información con mis compañeros, a ver si estamos en Cerramonte o si ya nos trasladamos a otro punto de la ciudad de Villavicencio, si ya arrancó la caravana. Pero sin embargo, llegue a Cerramonte, ahí debe estar la caravana. Ya sabe que nosotros vamos a tener un recorrido bastante interesante. Miren, el recorrido es fácil, vamos a iniciar por Cerramonte, vamos a tomar la vía.

0: vamos a tomar el acceso hacia la avenida 40 y continuamos por la avenida 40 hasta conectar con la octava La Esperanza. Ahí vamos a seguir por la octava La Esperanza y vamos a pasar por el rompoint del Pozo Bol. Y vamos a continuar hacia el norte por la avenida 15 para finalizar el estadio Bello Horizonte Rey Pelé, para que lleguen allá. Si no alcanzan a llegar a Serra Monte, pues llegan allá al estadio Rey Pelé, Bello Horizonte, porque vamos a entregar premios, vamos a entregar sorpresas. Estamos en modo mundial, no se lo pierda, es Tropicana.
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0: Vamos a recibir a nuestro DJ Andrés Palencia en este momento. Dímelo.
2: Aquí estamos en la gran Bobada Tropicana 99.3. Estamos desde la Chiva. Señores, esta Tropicana 99.3. Le dice la Bobacara Bacanísima. Estamos en vivo en este momento. Mire.
3: Ay, padre, ¿verdad? Qué alegría que la gente. Estamos tomando nuestros guaritos. Estamos aprovechando además de esta caravana, invitando a toda la gente para que se suma y siga celebrando con Tropicana la más bacana Bacanísima hoy en el inicio del mundial.
2: Mira, tenemos guaro. Tenemos la camiseta de la Selección Colombia. Tenemos muchos premios, muchos regalos, muchas sorpresas para ustedes, para la gente que ha venido en esta gran chiva rumbera de Tropicana, la más bacana, bacanísima. Hoy, en esta inauguración del Mundial 2026, aquí estamos, hace un clima agradable y Tropicana 99.3 los acompaña desde la chiva rumbera. ¡Una bulla! ¡Eso! Que se sienta la algarabía, que se sienta el entusiasmo, que se sienta que hoy, 11 de junio, llegó el Mundial 2026 y que Colombia está ahí. Por eso estamos muy alegres, muy contentos y por eso nosotros vamos acá en esta gran rodada con Tropicana 99.3. En este momento vamos sentido Serra Monte hacia la zona centro de la ciudad de Villavicencio. Vamos a tomar la avenida 40, luego vamos a tirar a la octava de la Esperanza, luego llegaremos al Rock Boy de Pozo Bol y estaremos pasando por el Parque Sicuani hasta llegar al Estadio Bello Horizonte Rey Pelé. Así que prepárense todos, váyanse preparando porque esta es Tropicana 99.3, la emisora que nos está acompañando en esta gran rodada. Tropicana, la más bacana.
3: Bacanísima, bacanísima, padre, esta tarde de verdad está muy bacana. Muchísimas gracias a toda la gente que nos va acompañando por acá en esta chiva rumbera y que se prenda la fiesta.
2: Un guarito, vamos a tomar un guarito, venga, nos tomamos un guarito, pues. Eso, vamos a tomar un guaro para ponernos bien, como es, ¿sí o no? Como debe ser. Gracias a todos ustedes por estar acá compartiendo con Tropicana, la más bacana, bacanísima, la emisora que yo escucho y recomiendo. Estamos de rodada, Tropicana.
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0: selección mexicana acaba de marcar el segundo gol. Está jugando bastante bien. Selección mexicana 2-0 ante Sudáfrica. Acaban de hacer el segundo gol. Oiga, qué chévere, qué golazo de cabecita del jugador número 9 en el minuto que tenemos a esta hora del partido. Hombre, es impresionante cómo está jugando México de bien. Ya van el segundo gol a nombre de Betplay. Ahí le estamos contando los golecitos a todos los oyentes de Tropicana. El segundo gol de México.
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0: Es el segundo golazo, señores. A nombre de Betplay, ahí está el segundo golazo en el minuto 68 del partido. A esta hora están tomando agüita, refrescándose, hidratándose y celebrando prácticamente todo el país de México. Anfitriones del partido, ya van dos goles metidos en ese mundial. Qué chévere, felicidades a México, hombre, se lo merecen. Solo por ser anfitriones del mundial. Y pues bueno, ahí está, les comentamos el minuto a minuto del partido a nombre de nuestros amigos de Betplay, para que se vayan enterando de cómo va ese mundial 2026.
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1: Vaya, pero qué manera de arrancar este mundial con dos goles de México, selección de México. Está mandando la parada en este momento en el Estadio Azteca. Así que, pues, hombre, qué chévere, eso es lo que va viviendo el mundial. Se acaba de terminar el partido, sí. Minuto 91 del partido, sí. Ya casi finaliza el partido. Vamos a ver qué está pasando en las calles de la ciudad de Villavicencio.
2: Señor,
1: mi querido Dire.
2: Aquí estamos. Aquí
1: ¿cómo vamos?
2: Estamos en este momento, señoras y señores. Esto es.
3: Barrio
2: Nogal. Camino al estadio en este momento, señoras y señores. Así que se van preparando porque esto se pone bueno. Ya. Ahora.
1: Sí, señor.
2: Casi me bota la chiva, Dios mío.
1: Tenga cuidado.
2: Casi me bota la chiva.
4: Vale, vamos llegando por acá al barrio La Macarena y vamos saludando a toda la gente también por acá que se quiera sumar. Oiga, esto está llenísimo por acá la chiva y de verdad seguimos celebrando con Tropicana toda la tropa roja presente en esta tarde.
2: Bien, Aritol, cuénteme, en este momento finaliza el partido, el primer partido inaugural.
1: Sí, señor.
2: En este momento desde el Estadio Azteca, no sé por qué le cambiaron el nombre. Y la verdad, así siempre se ha llamado, Estadio Azteca, como lo conoce todo el mundo, mejor dicho, todo el mundo feliz, contento, el que pagó casi 16 millones de pesos para estar hoy en este partido inaugural, que es un partido entre la selección de México. ¿Me recuerda la otra selección, por favor,
1: Jano? Esta es Sudáfrica. Sudáfrica está enfrentándose en este momento, va perdiendo, ¿no?
2: Sudáfrica y Sudáfrica, sí, señores.
1: Sudáfrica.
2: En este momento, el que estuvo en el partido pagó 16 millones de pesos.
1: Mejor dicho,
2: 16 millones de pesos. No por el partido, sino porque todo lo que tenían los artistas, ¿se me entiende? Por la connotación especial que tenía hoy el partido, que era el inaugural, mi querido amigo.
1: Tal cual. Vea, estamos en ese momento presenciando que uno de los árbitros se fue a mirar el VAR porque estaba pasando algo, algún problema, algo eventual en este partido, porque estamos en el minuto 83 del partido. Le acaban de sacar roja a uno de los del equipo de Sudáfrica, al parecer por una falta. Bastante molesto está el árbitro en ese momento. El número 11, si no estoy mal, le sacaron la tarjeta roja, la primera tarjeta roja del Mundial.
2: La tarjeta roja del mundial. Vean, nosotros nos vamos acercando al Estadio Belo Horizonte Rey Pelé. Vamos a entregar camisetas de la Selección Colombia. Vamos a hacer actividades con todas las marcas que nos están acompañando en este momento. Estamos desde la Chiva Rumbera. ¿Y qué tal ha pasado, mire?
4: Vale, de verdad, muchísimas gracias, Oldo. Porque acá estamos con degustación del aguardiente amarillo. También nos acompaña aguardiente antioqueño y toda esa caravana también con diferentes temas comerciales que nos van acompañando y con todos los oyentes, con toda la gente bacana de Tropicana.
2: ¡Epa! Ea, esto lo pueden ver en tiempo real a través de nuestras redes sociales, @tropivillao. Ahí pueden ver lo que está pasando en este momento, @tropivillao. Ahí ustedes pueden ver todas las historias. Ya mismo chequen lo que está pasando desde acá, desde la gran rodada. En este momento ya estamos ya prácticamente finalizando el recorrido. Una horita duramos de recorrido. Quedamos aquí en el Estadio Belo Horizonte Rey Pelé, donde vamos a tener actividades, vamos a tener concursos para nuestros oyentes de Tropicana, la emisora más bacana. Así que atentos.

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5: 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En Tropicana son las
6: 3 de la tarde, 56 minutos.
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6: 3.56.
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0: 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En Tropicana son las
1: 5:56 minutos en tu Tropicana.
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0: 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En Tropicana son las
1: 6:59 minutos en tu Tropicana.
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7: 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En Tropicana son las
1: 6:59 minutos en tu Tropicana.
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